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0: ¡Qué show, ruidosos! ¡Qué show! Muy buenas, buenas, comunidad de los 40. Mira, mensajes sin escuchar del Aristóteles. Saludos al Aristóteles. Saludos, saludos. Muy buenas tardes, comunidad de los 40. Soy Lilo Martínez. El día de hoy, bueno, pues arrancamos una emisión más del Haciendo Ruido en este rico martes 2 de junio. Y por supuesto, no me encuentro sola, me encuentro muy bien acompañada por el mismísimo producer. Y uno que otro individuo que anda aquí de incógnita. Ruidosos, quédate conmigo a través de los 40 Tapachula, número para que estemos en contacto, 962-62-52499. Mira el Aristóteles lo que me puso. Y apenas estoy llegando. Ándale, te voy a decir como decía el chavo. Míralo, míralo, míralo, Ándale, ya te caché, Aristóteles, pero bueno, está bien. Dijera un amigo de la que buena, no te voy a dar rating ni publicidad gratis. 6:07 p.m, vamos a un corte comercial y continuamos con más del Haciendo Ruido. Bienvenidos, martes 2 de junio, aquí en Los 40.
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5: ¿Qué tal? Esta es la información más importante. En lo local, el programa Chiapas Puede continúa abriendo nuevas puertas a las familias en Tuxtla Chico. Cientos de educandos, hombres y mujeres día a día, con esfuerzo y esperanza aprenden a leer y a escribir a través de una estrategia profundamente humanista que los acerca al conocimiento y a un futuro con más oportunidades. El programa cobra fuerza en cada comunidad y ejido del municipio gracias al respaldo del gobernador Eduardo Ramírez y del secretario de Educación Roger Adrián Mandujano Ayala, por lo que el presidente municipal Julio Enrique que Gamboa dijo que se ha impulsado Chiapas Puede con convicción, pues alfabetizar es devolver la dignidad, es dar herramientas para la vida y es sembrar independencia en cada familia tuxtlachiquense. En información estatal, Chiapas registra una prevalencia de 46 casos de cáncer infantil por cada 100,000 niños, siendo la leucemia el tipo más agresivo y frecuente. En segundo lugar se encuentran los cánceres del sistema nervioso central y en tercer sitio los linfomas. Así lo dio a conocer el responsable del Programa Estatal de Cáncer Infantil de la Secretaría de Salud. En información nacional, el secretario de Salud, David Kersenovich, informó que una vacuna desarrollada en Japón contra el dengue ya cuenta con el registro sanitario de la Comisión Federal de Protección contra Riesgos Sanitarios, COFEPRIS, y está en proceso de integración al Compendio Nacional de Insumos para la Salud. El funcionario federal sostuvo que hay una reducción importante de los casos de dengue respecto al brote registrado durante 2024 y 2025, por lo que reporta que entre enero y mayo de 2026 se han registrado 4 defunciones y cerca de 2,136 casos confirmados. Muchas gracias por su atención, informó Pamela Hernández.
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0: 6:24, 6:24 a través del 99.5 de FM, tu radio, los 40, Tapachula. Muchísimas gracias a todos los ruidosos que ya se empezaron a conectar y a estar en contacto con nosotros vía WhatsApp a través del 962-62-52499. ¿Por qué me escucho rara, Produ? A ver, ¿me escucho rara? ¿Me oyen? A ver, ¿sí me escucho rara o es acá? Ay, ¿qué está pasando? Como que se escucha hueco. Sí. Bueno, a ver, mientras el Produ checa qué show, porque sí me, yo escucho, pues siento que me escucho rara. O son mis oídos. Están tapados mis oídos, Produ. Bueno, en lo que el Produ checa, qué show, ruidosos, muchísimas gracias a la comunidad 40 que se empieza a reportar. Dice por acá, saludos a mi buen amigo Luis Mejía, el buen Luis Mejía reportándose. ¡Eso, Lilo! ¡Vamos con todo el ruido! ¡Yeah! Oye, es cierto, ¿ah? A ver, dice por acá mi buen amigo Luis Mejía. Lilo, vamos con todo el ruido, yeah. Manda saludos para el Tumbala, para el Tigre y para el jefe Robert, que andamos de godines. Oh. Saludos a toda la comunidad godín godinesa, pues que sigue de godines, que siguen en la chamba, que siguen en la trabajación, como todos godines, pues están trabajando. El godín siendo godín a esta hora. Híjole, ya fue, ándale, ya fue por el pan, ya se le antojó un jocho. El godín si pasa a la vendedora de la fruta, ya compró su fruta. El godín siendo godín, si pasan vendiendo taquitos, el elote, el esquite, el atol de elote, ya compraron su atol de elote, ya, ahorita a esta hora ya, ya, seguro. ¿Por qué será que cuando somos godines nos da hambre? Después de las 6, después de las 7, ¿verdad que sí? Sí, a mí me pasaba, me pasaba. Cuando trabajé en otras empresas, sí, ¿eh? Ay, ya iba a decir dónde trabajé. No, cuando trabajé en otras empresas, sí, en la comunidad godín, como estar en oficina después de las 6 de la tarde o de las 7, se antoja que algo dulcito, ¿no? Y yo me acuerdo que en una agencia de autos tengo un gran amigo a quien quiero mucho. Llegaba a mi lugar, a mi oficina, y ya decía, hey, Lili, voy a ir a comprar, vas a querer algo. Y yo, sí, porque como que, no sé, el estrés o el cuerpo pide azúcar, no sé qué show, pero algo pasa, ¿no? Y los godines siempre andamos ahí de antojados, ¿ah? Sí, obi. Vámonos al corte, ya tan rápido. Ay, Produ. Bueno, saludos a mi buen amigocho Luis Mejía, que ya se reportó, Luisito Mejía. También a mi buen amigocho El Pequengo. Saludos al vikingo, saludos al vikingo que se está reportando en este momento. A ver, ya, ahí está, ya lo tengo. Bueno, dice, saludos, hello mi Lilo, dice, muy buenas tardes, ya pasando lista y saludando a toda la banda ruidosa, yeah. Bendiciones mi Lilo y vengan más éxitos para ti, muchísimas gracias mi buen vikingo. Igualmente para ti amigo, un fuerte abrazo. Y bueno, pues vámonos al corte y regresamos con más de Hacienda Rida.
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0: Tarde con 31 minutos, estamos de regreso y continuamos con más del Haciendo Ruido. Oye, fíjate que dice mi amigo vikingo que me vio. Dice, sí, iba cruzando la calle a la farmacia. ¿Qué farmacia? Ah, sí, la del Parvial. Yo no te vi, vikingo. No, yo dije, no, pues no vi a ningún luchador con su máscara y todo. No lo vi. Fíjate que no lo escuché, no lo vi al buen vikingo, pero te mando un fuerte abrazo, amigo. 8,000 disculpas, la verdad no escuché, o si me dijo Lilo, la verdad no. La vez pasada igual tuve el gran gusto de conocer a una chica, íbamos sobre la central y el semáforo estaba en rojo y ella iba en carro. Y como yo iba en la playera de la radio, me dijo, ¿tú eres Lilo? Y le digo, sí. ¡Ay, machadas! Y ya la ubiqué quién era. Y la verdad, qué lindo cuando me... Sí, porque dicen, Lilo, Lilo. Pues sí, agarro la onda, ¿no? Pero no, al vikingo no lo vi. Mil disculpas, amigo Cho, no te vi. Oiga, estése quieto, Produ, estése quieto. A ver, ¿qué dice el chilanguí? Ay, a ver, ¿qué dice el chilango? Hola, hola, chilango, ¿qué show?
13: ¡Ali, Ali! Mi estimado Lilo Martins. Aquí andamos, tu amigo chilango, reportándonos desde el norte de la ciudad.
0: ¿Qué show?
13: Está nublado, pero está tranquilo.
0: Ah, ok.
13: Se ve que va a llover, pero...
0: Pero no ahorita.
13: Ajá. Así que, de todos modos, chamacos, jalen su bolsa, jalen su nylon. Porque ya ven que no se sabe.
0: Sí, paraguas.
13: Está muy tranquilo. Reportó para ustedes su reportero, el chilango. Ah, por cierto, beso para el Produ.
0: Oye.
13: I love you, Produ. Nos vemos en la casa.
0: Oye.
13: Saludos, mi estimada Arilo Martínez. A ti, a todos los Tropicú de los 40.
0: Saludos, Chilangui.
13: Ahí se ven, chamaco.
0: Adiós.
13: Saludos. Se ocupa el taxi,
14: oye,
13: no hablan.
0: Oye, mira el chi, ándale, ándale, Chilango, ya vi tu foto, no me simpatizas. Mira la foto que me mandó el Chilango Prodo, ¿ya viste? Él empieza. Bueno, vámonos, 6:34, vámonos rápidamente a un corte comercial y regreso con ustedes. Aquí, en el Haciendo Ritos.

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2: Tarde, ya con 41 minutos, 6:41, a través del 99.5 de FM, tu radio, Los 40 Tapachula. Y bueno, tenemos más mensajes, muchísimas gracias a todos los ruidosos que se siguen reportando con nosotros. Saludos a mi buen, mira, sí, la verdad, sí. No lo escuché. Amigo vikingo, te mando un fuerte abrazo. Bendiciones también para ti. Saludos a mi buen amigo Juan Ochoa, el centinela del producer. Dice, hola Lilo, buenas, hello. Saludos a mi buen amigo Juan Ochoa, que ya se está reportando con nosotros. ¿Qué dice el Coquimán? ¡Qué show, Coqui, qué show!
3: ¡Epa! ¡Jaja!
2: ¡Oye!
3: ¡Saludos para ti, mi concha! Saludos para ti, para el señor producer. Ya andamos en sintonía, haciendo ruido.
2: ¡Eso! Saludos a mi buen amigocho el Coquimán. Y bueno, pues dice el Coqui que no hay pasaje, que no hay mucho pasaje. Oh, fíjate que normalmente cuando están los porrazos de agua es que ahí sí hay pasaje. Todo mundo quiere taxi, pero cuando no, ahí andan pasando mis muchachitos. Uno tras otro taxi. Y nada más no, ¿verdad? Híjole, pues bueno, dice mi buen Coquimán que no hay pasaje. Amigocho, en el centro, en las plazas, en las tiendas comerciales siempre necesitan taxi. Oye, ¿qué dice el Aristóteles? Qué bárbaro el Aristóteles. No. Aristóteles tache para el Aristóteles. Y mira, dice, sí, Lilo, ya es la edad, dice, fíjate. No puede ser. Oigan, pues bueno, les tengo la nota ruidosa el día de hoy. Oye, el que no se ha reportado, es cierto, es el buen Ecterín. ¿Qué show con el Ecterín? No se ha reportado, ¿verdad? No se ha reportado. Desde el viernes no nos mandó mensaje el Ecterín. ¡El Ecterín! A mi amigo el Ecterín, no sé dónde anda, pero saludos y un fuerte abrazo al buen Ecterín, que siempre se reporta con nosotros. Hasta este momento no se ha reportado el Ecterín. Oigan, pues bueno, 6:43, les tengo la nota ruidosa el día de hoy, quédense con nosotros. Bueno, muy buena, muy buena. Vámonos con música, arrancamos con muy buena música. ¿Con cuál nos vamos, Produ? Mira, vámonos con lo más nuevo de Belinda y Los Ángeles Azules, y esto que lleva título Por Ella. Sí. Produ.

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0: Son las 6:50.

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7 de la noche, ya con un minuto, 7:01. Oigan, estamos llegando a la segunda hora del Haciendo Ruido a través de Los 40 Tapachula. Muchísimas gracias. Recuerden que el día de mañana es miércoles de las románticas ruidosas. ¡Uy! Oigan, mañana nos toca ponernos románticos. Más de alguno va a dedicar. Oye, qué padre sería que dedicaran una canción. O sea, que me hablaran y que me dijeran mañana miércoles. Oye, Lilo, sé que son miércoles románticas y quiero dedicarle una canción a... ¿Y qué canción? Esta canción. ¡Ay, qué bonito! Y bueno, tenemos mensajes rápidamente, dicen los ruidosos, se siguen reportando con nosotros por acá. Dice, hello Lilo, hello, hello. Dice, porfa, le puedes mandar saludos a Claudia y a Pablo, estamos trabajando, dice, con toda la buena vibra. Saludos a todos los ruidosos, porfa, me puedes poner la nueva canción de Olivia Rodrigo, la de Drop Dead, muy buena. Que por cierto, Olivia Rodrigo, este fin de semana en la lista del top de los 40 México del 40 al 1, se quedó en la número 1. O sea, desde, ¿qué será? De 40 artistas, el top número 1 se lo llevó Olivia Rodrigo, precisamente con eso, con este nuevo álbum y este sencillo que lleva por título Drop Dead. La verdad, buenísima. Y de ahí en segundo lugar quedó BTS con la de Swing. Increíble, ¿no? Desbancó a la agrupación del K-pop. K-pop. De la agrupación del K-pop de BTS. A ver, ¿qué dice por acá? Dice Lilo. Hola, hola, chamacunis. Dice, porfa, ¿me puedes complacer con la canción de Get Lucky de Daft Punk? Oye, buenísima. Pues vámonos con más música, produ. Digo, es martesito, 2 de junio. Por cierto, el santoral el día de hoy, martes 2 de junio, le corresponde a San Marcelino. Si usted tiene algún familiar conocido que lleve por nombre Marcelino, apapáchelo, abrácelo, porque hoy es su día. Es el santoral de Marcelino. Saludos a nuestro buen amigo Ervin. ¡Qué show, Ervin! ¿Cómo estás? Mira nada más, reportándose el buen Ervin. Hola, Ervin. Dice, hola, hola, Lilo. Bonita tarde-noche. Gracias, amigocho. Igualmente para ti, mi buen Ervin. Ya tenía ratito que no se reportaba Ervin tampoco. ¡Qué show! A ver, dice por acá, ¿qué dice el Aristóteles? A ver, pero no el de pan y vino. Ay. Tan, tarán, tarán, tan, tan. Tenía que ser el Aristóteles. Oye, saludos a mi buen Aristóteles. Es que yo dije que hoy es el santoral de San Marcelino y Aristóteles dijo, pero no el de pan y vino, otro Marcelino. Ay. Bueno, Produ, vámonos con más music. 7:04. Dice mi buen amigo Ervin, pasando lista, un gusto siempre escuchando la familia Ruidosos. Suéltala, suéltala, DJ Produ. Son las 7:04.

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5: Son las 7:10. 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
5: Resultado de las labores de vigilancia, capacitación y atención permanente con productores y ganaderos del estado, los casos de gusano barrenador continúan a la baja en Chiapas. Reportes recientes señalan que actualmente se mantienen alrededor de 156 casos activos, cifra que aunque presenta variaciones se considera estable y por debajo de los niveles de alerta registrados meses atrás. Como parte de la estrategia de prevención, personal especializado recorre comunidades y rancherías para detectar oportunamente posibles contagios y reforzar las medidas de control entre los productores. Para las autoridades, el sector ganadero representa una actividad fundamental para la economía de Chiapas, por lo que se trabaja de forma coordinada con los gobiernos federal y estatal a fin de proteger la salud animal y evitar afectaciones mayores en el campo chiapaneco. Y es que en la entidad se impulsa una ganadería más sustentable y amigable con el medio ambiente, promoviendo acciones de conservación y reforestación que permitan fortalecer la producción rural. Hasta el siguiente comentario.
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7:21, 7:21. Oigan, pues les tengo la nota ruidosa. Les tengo nota ruidosa y ¿qué creen? Se la lleva esta noche, este martes 2 de junio, nada menos y nada más que Belinda y Los Ángeles Azules.

0: Oiga, pues resulta que esta es la nueva canción de Belinda y Los Ángeles Azules, que lleva por título Por Ella.
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0: 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Se llama Por Ella porque hace referencia a la copa de este gran deporte que se aproxima a la gran fiesta del deporte. No puedo decir cierta palabra, pero se refiere a la gran fiesta del deporte que va a ocurrir en este año, por supuesto, en la Ciudad de México. Y México es el anfitrión de esta grandiosa fiesta del deporte y resulta que Belinda y Los Ángeles Azules pues presentan este tema que lleva por título Por Ella. Se llama Por Ella, vuelvo a repetir, porque hace referencia a la copa. Y resulta, ruidosos, que dentro de esta nota ruidosa que les tengo el día de hoy, pues va a haber un countdown concert, un concierto de Belinda, Ángeles Azules y Elena Rose en un show previo a la gran fiesta del deporte del 2026. Ya saben a qué me refiero. Pues bueno, previo a esta gran fiesta del deporte 2026 de manera simultánea, pues habrá shows en las tres sedes de dentro de esta justa futbolística, ¿no? Un concierto que dará inicio a la fiesta, a esta gran fiesta del deporte. Ya saben a qué me refiero. Entonces, resulta que ellos, ya sabíamos del line-up del show que se va a realizar, precisamente en que se realizará en Canadá, y como se había adelantado, pues bueno, hoy se da a conocer la lista de artistas que harán los honores en nuestro país, precisamente previo a esta gran inauguración de la fiesta del deporte. Ya saben a qué me refiero. Entonces falta conocer uno de los artistas que habrá invitado especial. Resulta que sí, dentro de ellos estarán Los Ángeles Azules con Belinda y Elena Rosé, que van a liderar precisamente un concierto para lo que es esta grandiosa fiesta del deporte, acompañados por un invitado especial, marcando el inicio histórico de este grandioso torneo. Y bueno, pues es lo que se ha señalado a través de un comunicado, el concierto previo a esta gran inauguración de la fiesta del deporte en México. Pues bueno, se va a realizar este miércoles 10 de junio, antes del ya anunciado concierto México Vibra, en el Auditorio Nacional. ¿Qué tal? Pues bueno, pues ahí van a estar, al menos estos tres grandes artistas van a ser los anfitriones a la apertura, precisamente, de esta gran fiesta del deporte que se va a dar sede este 11 de junio en la Ciudad de México, porque el 10 de junio se estarán presentando ellos en un concierto especial que será transmitido en todas las plataformas digitales, incluyendo TikTok. ¿Qué tal? Este concierto, pues de cuenta regresiva, dará vida a ese espíritu, uniendo aficionados y artistas, pues vaya, una celebración que refleja la hospitalidad mexicana, la riqueza cultural mexicana y por supuesto la emoción que se vive en todo el país con este grandioso evento deportivo 2026. Si es que no puedo utilizar cierta palabra. Pero bueno, ahí para que usted sepa, se vaya dando una idea de quiénes van a ser precisamente los que den un preámbulo de conciertos a este gran evento. Ellos van a estar presentes en la Ciudad de México dando este pequeño Calm Down Concert, incluido, bueno, pues está incluido sin costo adicional, ahí está. Solo se pide llegar a las 5 de la tarde, va a arrancar allá en la Ciudad de México, en la CDMX. Este concierto será transmitido, vuelvo a repetir, por todas las plataformas digitales, incluyendo TikTok, ahí está. Ellos se van a estar presentando el 10 de junio, porque el 11 de junio, pues da inicio esta gran fiesta deportiva a nivel mundial. ¿Qué dijeron? Así que ruidosos, si ya se acaban de enterar ahorita, que dentro de este concierto va a estar Belinda, lo que es Los Ángeles Azules, y Elena Rosé. ¿Qué pasó? Ah, ok. ¿Vas a ir, Prodo? Prodo, tú ni siquiera fuiste a la feria, o sea, no te creo. No te creo, nada. Saludos para mi amiga Mary Rivera, María Rivera, que se está reportando con nosotros. Mi amiga Mary dice, hola, hola Lilo, buenas noches, fresquecito, dice. Ay, la verdad que sí está rico, ¿eh? Dice, por acá, zona sur, reportándonos en sintonía de los ruidosos. Mándale saludos a Mateito, que te va escuchando. Besitos, besitos a Mateito, que me va escuchando. Oye, el Mateito, la vez pasada, fue en diciembre, creo que me presumió su regalo de Santa Claus. Oye, el Santa se puso bien nice porque le regaló un Batman. Creo que era un Batman, ¿verdad? Mateito. Ay, sí, el Mateito ya va durmiendo ahorita, ¿no? No, de verdad. Y yo dije, wow, mira el Santa, qué nice se puso. Parecía figura de colección ese Batman. Sí, cómo no. A ver, saludos al buen Mateito que me va escuchando. Saludos al Produ y para ti también, amiguita. Gracias, amiga Mary. Te mando un fuerte abrazotote. Y pues bueno, señores, esto fue la nota ruidosa. Precisamente este 10 de junio. Pues bueno, da este gran concierto en la Ciudad de México. México Vibra es el título de este gran concierto de Belinda, Los Ángeles Azules y Elena Ross. ¿Es Elena Ross o Elena Rosé? Bueno, Elena Ross. Y bueno, pues esto se va a llevar a cabo este 10 de junio en punto de las 5 de la tarde en la Ciudad de México. Vámonos a un corte comercial y regreso de Bolón Ping Pong con ustedes a través de Los 40 y esto fue La Nota Ruidosa.

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7: Siete de la noche con 40 minutos, comunidad ruidosa, 7:40. Y bueno, oigan, tenemos más mensajes. Muchísimas gracias a los ruidosos que se siguen reportando con nosotros. Vía WhatsApp a través del 962-625-2499. Oye, ya lo vi, Aristóteles. Cálmate. Oye, mira nada más, qué bonita sorpresa. Mi amigo Ocho, el Tony Citalán. ¿Qué dice el Tony? Hello, Tony, ¿cómo estás, amigo?
8: ¡Dilo!
7: ¡Qué show!
8: ¡Qué show, amiga! ¡Woo! ¡Choni, Ale! Hola, amiga hermosa, ¿cómo estás? Buenas tardes.
7: Ya se te extrañaba, Tony.
8: Desde Los Ángeles, California, haciendo ruido con toda la actitud.
7: Yeah.
8: Feliz martesito, bendiciones para ti y para el señor productor. Y gracias por transmitirnos tu gran energía y gran positivismo.
7: Gracias.
8: Fuerte abrazo, amiga, bendiciones. Tony LA. Bye.
7: Saludos a nuestro buen amigo Tony hasta Los Ángeles, California. Saludos y un fuerte abrazo, mi buen Tony. Gracias por estar en sintonía a través de la radio online de los 40, tapachula.com. Muchísimas gracias. Te mandamos un fuerte abrazo de parte del producer y tu amiga Lila. ¡Qué show! Mira, hablando del rey de Roma y que se asoma el buen Héctorín. Oye, dice el Héctorín, ya cambió de fondo de canción en Haciendo Ruido. Sí, amigo Cho, es que tenemos que hacer cambios, ¿no? Los cambios siempre son buenos. ¿Qué dice el amigo Héctorín? A ver, ¿qué show, Héctorín? ¿Qué show?
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7: ¡Hello!
9: sesión fotográfica de tu
8: proyecto. Muy buenas tardes, mi estimada
7: Lilo.
8: Lilo Martínez.
7: ¡Qué show!
8: ¡Cuidosa! Ya, y aquí andamos laborando. Gracias a Dios, ya estamos por terminar. Bendito Dios, la trabajación, la manejación del día de hoy. Desde las 6 de la mañana estamos en la chambeación, en la manejación. Saludos también para mi amigo, mi amigazo, el máster de máster. Al que le mando un beso de compa.
7: ¿Qué?
8: ¡Bravo, bravo! Saludos, acá está. Que estén bien ya. Saludando en el último casi bloque va de los de haciendo ruido. ¡Adiós!
7: ¡Adiós! Oiga, ¿cómo que le mando un beso? Oiga.
10: ¿Qué?
7: ¿Produ? ¿Qué estás ocultando?
11: Mira, cállate, mejor, mejor.
7: Oye, buen inicio de semana también para nuestro buen amigo Ecterín, que se está reportando con nosotros. Mi buen amigacho, no dice desde dónde anda ahora, ¿verdad? Nada más dijo que ya va a terminar la trabajación. Bueno, te mandamos un fuerte abrazo, mi amigo Ecterín, y por supuesto, mi buen amigo Tony Citalán. ¡Bupu! Desde Los Ángeles, California. ¿Qué dice ahora el Aristóteles? Ese Aristóteles, de veras. Aristóteles, se anda portando mal, ¿eh? Ahí se la va a creer el Prodo. Oye, Prodo. saludos a mi buen amigo Ecterín, que ya se reportó con nosotros. Y bueno, pues que le manda muchos saludos y besos y abrazos al máster, o sea, al Prodo.
10: ¿Qué?
7: Bueno, saludos ahí a nuestro buen amigo Ecterín. Y dice el Aristóteles que no te la vayas a creer, dice. Ay, mi buen amigo Chotoni, te mando un fuerte abrazo. Bendiciones, amigo, hasta Los Ángeles, California. Bendiciones para ti y toda tu hermosa familia. Oiga, pues bueno, vámonos con más música. Perfecto, ¿con qué nos vamos, producer? ¿La mandaste? ¡Oh! Ya estás. Pues vámonos con más music a través del Haciendo Ruido en esta rica noche de martes 2 de junio. Así que suéltala, DJ producer.

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7 de la noche, ya con 50 minutos, son 7 con 50, a través de 99.5 de FM, tu radio, los 40, Tapachula. ¿Qué pasó, Produ? Ya lo chequé. Oigan, pues bueno, ruidosos, el tiempo se nos fue rapidísimo. De verdad, un fuerte abrazo a nuestro buen amigo Tony Citalán, a nuestro buen amigo Hecterín, que se reportó con nosotros, al Aristotis, que también estuvo de molestoso, a mi amiga Mary Rivera, al buen amigo Cho Ervin, al Chilanguín, que también se reportó, al Centinela del Produ, y el buen Juan Ochoa. Saludos a Juan Ochoa. Fíjate que... ¿ah? No, sí se puso... No pidió canción, ¿verdad? El Coqui. No, ¿verdad? Dice por acá, saludos a nuestro buen amigo Coqui, que también se reportó. A mi amigo Ocho, el Vikingo, que dice que me vio, me habló. Yo la verdad no lo escuché, al Vikingo, el Vikingo. Y por supuesto, saludos a nuestro buen amigo Luis Mejía. Saludos al Tigre, al Tumbala, a la Chachis, al Jefe Robert. Pero sobre todo, el Tumbala, el Tigre, el buen amigo Ocho Luis Mejía y el Jefe Robert, que según esto, no sé si sigan trabajando, pero seguían de godines. ¿Qué pasó? Mira, cálmate, Chilango. ¿Ya viste el Chilango? ¿Ya ves? Míralo. Ya, Chilango, cálmate. Cálmate. El Chilango anda de molestoso, Produ. Mira. Bueno, ruidosos, fue un gustazo haber estado con todos ustedes en una emisión más del Haciendo Ruido. Recuerden que Haciendo Ruido ya se transmite de lunes a sábado, no solamente de lunes a viernes, sino que también los días sábados estaré por acá con el Produ, molestando el fin de semana y por supuesto con la mejor barra de programación a través de los 40 Tapachula, la mejor music, el buen cotorreo a través del Haciendo Ruido. Sí, en su mismo horario, los días sábados, y lo mejor del Haciendo Ruido se transmite.

una excelente noche, comunidad de los 40. Quédate con nosotros en punto de las 9 de la noche. Llega Cristian Alegría e Iram Nava, los más irreverentes de los 40, a través de tu programa Despechados 40. Que tengan una excelente noche. Nos escuchamos el día de mañana. ¿Con qué nos despedimos, producer? Ah, muy buena. ¿Pero en serio la vas a poner? Porque luego ya no te creo. A ver, chécala si la tienes. No, muy buena rola. Si te despides con esa, muy buena rola. No la tienes ahí, ¿verdad? Si la tienes o no la tienes, mira, ahorita va a aparecer el centinela, ¿eh? Ahí viene el centinela. Ahí viene. Produ, se llama Malbicho la canción. Ay, no, producer. ¿No la tienes o sí la tienes? Si no, para que no la presente. A ver, es de los fabulosos Cadillacs. Malbicho es de los fabulosos Cadillacs. No sé si la tengas. A ver, chécala. Malbicho, turururu, turururu, Malbicho. ¿La tienes? Bueno, señores, el producer se despide con la de Malbicho de los fabulosos Cadillacs a través de los 40 Tapachula. Yo me despido. Soy Lilo Martínez. Nos escuchamos el día de mañana con más a través de la frecuencia radial de los 40.

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6: Son las 8 con un minuto.

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26: Son las 8 con 10 minutos.

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3: Son las 8 con 20 minutos.

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11: Son las 8 con 30 minutos.

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9: Son las 8 con 41 minutos.

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7: Son las 8. Con 48 minutos.
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0: Ya estamos despechados, 40 bienvenidos. Oigan, ya son las 9 de la noche con un minuto a través del 99.5 los 40. Es martes 2 de junio 2026. Bienvenidos sean todos, los despechados de siempre y los nuevos despechados. Y los que quizás ni se les pasa por la cabeza, pero van a estar despechados también. Este programa es para ustedes, bienvenidos todos. Mi nombre es Iram Nava y te acompaño desde la cabina de los 40. Del otro lado, mi pana, mi brother, mi despechado number one, no, mi hermano despechado del alma, Cristian Alegría, ¿qué onda? ¿Cómo estás?
1: Iram Nava, ¿y no te da vergüenza decir
0: eso? ¿Por qué?
1: ¿No te agarra sentimiento original?
0: ¿Por qué, chavo?
1: ¿Cómo por qué, Iram Nava? ¿Quieres que lo diga al aire mi experiencia religiosa?
0: Somos despechados.
1: ¿Pero quieres que...
0: Eres mi brother,
1: ¿quieres
0: mi
1: que cuente al aire la historia despechada del día de hoy?
0: ¿Qué cuál, hombre?
1: Bueno, porque Iram Manaba lo pidió.
0: Manaba. ¿Qué onda, brother, hermano?
1: Yo, muchachos, me quito la camisa por un buen amigo. Hoy vivo millonario, mañana mendigo. Me quito el pan de la boca. Ajá. Si estoy comiendo una galleta, la parto en dos. Si hay tres brothers, la parto en cuatro. Si hay 10, la parto en 10, una sola galleta. Iram Nava estaba bebiendo algo. En un traste, hagan de cuenta, como de alitro.
0: Pero no creas que es... Uy.
1: Donde voy entrando, sale corriendo a refugiarse como rata remojada. Ay, como el Ratatouille cuando lo ve el chef malo. Así como el Ratatouille. Y golpeando el traste hasta que salga la última gota de lo que bebía, con tal de no darme. Ahí
0: no,
1: valórenlo ustedes, muchachos.
0: Brother, para nada. Lo que pasa es que así me dieron, mira, la babita. Así.
1: Pura toldada.
0: Sí, sí.
1: Iram Nava.
0: Y pues dije, bueno, no. Obviamente no te voy a dar de las, ¿no?
1: ¿Por qué no?
0: ¿Qué vas a tomar? Ya nada. La nada.
1: No importa. Y la cortesía de
0: ser. Y luego
1: ser,
0: conociéndote.
1: La cortesía.
0: Tus babas, que no, tu sobra me estás. No.
1: La cortesía de decir, güey, acá no tengo un poco que
0: ¿sabes,
1: me.
0: ¿Sabes
1: que
0: por
1: me dieron?
0: Qué es al revés?
1: ¿Por qué?
0: Porque yo soy muy agradecido y acepto todo. Así sea un pedazo.
1: Y
0: pero
1: de,
0: tú no. Tú no.
1: A ver, ya
0: tú
1: que estamos en
0: la
1: esto.
0: Progenitora uno.
1: Ya que estamos en este tema.
0: No, a mí dame un entero. Dice, no me andes con tus migajas.
1: Iram Nava. Y despechados, y todos los despechados que nos anden escuchando.
0: Díganos.
1: Ahorita. Dos preguntas van a haber, una en el transcurso y otra ahorita. ¿Tú regalas lo que te regalan?
0: No.
1: ¿Ustedes despechados tienen esa costumbre de no regalar lo que te regalan? ¿O si dices, sí, cómo no, yo lo regalo?
0: No, fíjate que a mí no me gusta regalar lo que me regalan. ¿Por qué? Porque esa, porque el
1: pero
0: quien
1: vamos
0: me
1: a
0: lo
1: pausa,
0: regaló,
1: ahorita,
0: mira, pues,
1: ahorita lo
0: bueno,
1: menciona.
0: Pausa, regresa. Ya tenemos mensajes.
1: Pues.
0: Pausa y regresamos a Despechados 40.
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7: De acuerdo con las primeras estimaciones, alrededor de 25.000 estudiantes no acudieron a clases este lunes, ya que unas 20.000 escuelas cerraron sus puertas a consecuencia del paro magisterial convocado por la Coordinadora Nacional de Trabajadores de la Educación, la CENTE. En Tuxtla Gutiérrez, las afectaciones ya se dejaron sentir debido al plantón indefinido en el primer cuadro de la ciudad. Empresarios y padres de familia han externado su desacuerdo y preocupación por el movimiento que afecta a la educación de miles de niños niños y jóvenes chiapanecos, a la par del daño a la economía del sector comercial, que ha visto disminuir sus ventas. El llamado a las autoridades y a las dirigencias sindicales es unánime: privilegiar el diálogo para liberar las vialidades y garantizar el retorno a las aulas de miles de alumnos que una vez más se quedan sin clases a casi un mes de que concluye el ciclo escolar 2025-2026. Y es que los profesores de la CENTE insisten en la instalación de una mesa de negociación con la presidenta Claudia Sheinbaum para demandar la abrogación de la ley del ISSSTE 2007 y de la reforma educativa. Una vez más, miles de niños y jóvenes chiapanecos pagarán el costo de un conflicto que parece no encontrar salida en el corto plazo. Hasta el siguiente comentario.
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0: Listos al llamado. Ya estamos de vuelta despechados. 962-625-2499. Ese es el número de WhatsApp y llamadas telefónicas para que se reporten. Hay mensajes. Buenas noches, despechados. Me podrían complacer con Por el Boulevard de los Sueños Rotos de Joaquín Sabina. Ajá. Saludos, Irán y Cristian. Saludos, Gilbertore de la Croche.
1: ¿Sabes qué? Yo pensé que iba a ser El Boulevard de los Sueños Rotos de Green Day.
0: Ah, ya.
1: No, Boulevard of Broken Dreams.
0: Ajá, sí.
1: Ah, su. Pero bueno, ahorita vamos a buscarla, estimado.
0: Gilbertore, tú tranqui que ahorita te buscamos la canción para irnos con complacencia en un momentito más. Hiciste una pregunta antes de irnos a la pausa. ¿Cuál fue?
1: Es correcto. La pregunta es si ustedes regalaban lo que les regalan. O sea, no siempre, ¿verdad? De que me lo regalan y lo regalan. No, o sea, que si te regalan algo y viene otra persona y dice, oye, está chido este y que no sé. No, oye, regálamelo, véndemelo, algo. Y que te digas, no, porque me lo regalaron. O dices,
0: y tú sí, y yo ya tuvimos un
1: ¿un caso?
0: Un caso de esos.
1: Ah, chido.
0: Y ahí fue donde debatimos. Yo te he dicho que, pues como me lo regalan, no lo regalo.
1: Sí, ¿pero qué era?
0: Puedo ir yo a comprar uno igual y ya te lo regalo, pero no te regalo el que me regalaron a mí.
1: ¿Pero por qué? ¿Por qué? ¿Qué fue?
0: Unos guantes.
1: ¡Ay, me engrosé!
0: ¿Para
1: sí
0: qué
1: es
0: te
1: cierto,
0: dije?
1: Es cierto. Irán Nava tenía dos pares de... Ya con ese era el segundo par, ¿no? Porque por eso te dije. Y creo que son los que andas ahorita.
0: Ajá, sí.
1: Y tenía los rojos.
0: Sí.
1: Tenía los rojos y como ya tenías...
0: No tenía los rojos.
1: Sí, tenías unos rojos. El sí es que tenías otro. Y solo esos has tenido, ¿no? Los rojos
0: sí,
1: y...
0: Sí, solo.
1: Y los estos. Y por eso te dije de que si me los vendías de una vez y que...
0: Pero tú a fuerza querías los que me habían regalado.
1: Sí, exactamente.
0: Entonces yo te dije...
1: Porque los quería ya en caliente y eso de mandarlos a pedir o de comprar es otro día y no, era de una vez, ahí estábamos.
0: Y pues yo le dije, ¿no? Es que estos me los regalaron. Y pues cuando alguien te regala algo, piensa en ti, lo que sea que haga, o sea, tiene el detalle, pues, ¿cómo vas a andar regalando algo que te regalaron? No inventes, ¿no? Entonces, ¿qué hice yo? Le compré tres pares de guantes a Cristian Alegría.
1: Ajá, sí, y todavía
0: y
1: lo sigo.
0: Y un par de calcetines. Ahí está.
1: Mira, ¿me recuerdas a Lomar Kim? Ajá. A Lomar Kim, es que esa ocasión... Ahorita ando sin guantes otra vez. Esa ocasión me urgían unos guantes porque ya era lluvia o no sé qué cosa. Y le dije al Omar creo que había tenido otros guantes. Véndeme esos guantes que tienes, Omar. Me los andaba dando como nuevos. ¿Cómo vas a creer? Le digo, no digas tragedias. ¿De qué te ríes?
0: Es que dice Gilbertore, Irán es tan agradecido que no le dijo que no a un pedazo de pupusa de un sabor feo el día domingo, dice. A los dos nos dieron, dice, pero yo fui discreto. Irán no ocultó su disgusto.
1: Ya ves.
0: Es que nos dieron a probar una pupusa, ¿cómo se llamaba esta hoja? Que es muy del Salvador.
1: Voy a decir una hoja, ¿Santa Cruz?
0: No. Tiene un nombre raro.
1: Una hoja
0: sí,
1: de...
0: Sí, Gilbertore, acuérdate, que ¿cómo se llamaba esa pupusa? Tiene un nombre raro, pero yo dije, o sea, ¿qué es? Y es como una hierba, no sé, algo así.
1: Achirres.
0: Y que en eso la muchacha, que no me acuerdo cómo se llama, pero agarró un pedazo y que se la dio a él, me la dio a mí.
1: ¿Pero cómo? ¿Ustedes iban pasando? ¿Iban cortando?
0: Fuimos a comer pupusas.
1: ¿Ah?
0: Fuimos a comer pupusas todos. Entonces ahí estábamos comiendo, ¿no? Entonces nos dieron un pedacito y donde la voy probando.
1: ¿Pero qué les dijeron? Prueben esta porque es la nueva.
0: No, nos dijeron, la chica que iba con nosotros pidió de esa, entonces dijo, ay, es que esta es muy rica,
1: okay,
0: pruébenla.
1: Okay. ¿No? Yo pensé que la del negocio les dijo, ten.
0: No, no, okay. Pruébenla, esta es muy rica, dice, y nos dio un pedacito. Y donde la voy probando, pues, dije, no, pues la neta a mí no me gustó. Y no, pues, si me la, ¿cómo fue que dijo Gilbertore? Si me la regalan, pues la acepto, dice. Entonces yo dije, no, pues aunque me la regalen, la neta, no. Sabía
1: ¿Loroco?
0: Bien fe. ¡Ese, el oroco!
1: El orocazo.
0: ¡Ese! ¿Cómo supiste?
1: Pues porque yo soy de allá.
0: ¡Ay, ya!
1: ¿Y qué quieres?
0: Con sabor raro. ¿Cómo se llama la hierba del Salvador en pupusa? ¡Ese! Y la neta sabe bien feo, amigos.
1: Y dice que con queso lo...
0: Sí, sí, pues, pero no, no sé. La verdad, no.
1: El oroco sería el chipilín allá, que es muy famoso.
0: Dicen, que, ¿no? Ajá, que es muy, muy, muy famoso, muy conocido.
1: Ándale. Y entonces, ¿tú sí te lo comiste?
0: No, y ahí lo dejé. Irán, el jibetore sí se lo comió, pero, o sea, no creas que una pupusa entera, sí, un pedazo, pues.
1: Sí, sí, sí.
0: Y él sí se lo, cuando vine a ver, yo dije, ¿y qué? ¿Se lo comió? Y yo, no, yo ahí dejé el pedazo que me dieron. Nomás dije, no.
1: ¿Y la chava no lo vio?
0: Sí, lo vio, estaba a mi lado.
1: ¿Y te valió?
0: Sí.
1: Irán,
0: ya, yo fui honesto, no voy a, pero tampoco le dije.
1: Eres lo peor.
0: No manches, qué fea tu pupusa.
1: Eres lo peor que existe en esta vida.
0: No, o sea, no, simplemente dije, no, pues a mí no me gustó, le dije, o sea, no. Y no, yo, ¿y no por sabía, quedar bien voy a comérmelo, pues?
1: ¿A qué sabía?
0: Feo, no sé cómo explicarte, un sabor feo.
1: Como, como cuando haces la hierba que se hace caldo, ¿cómo se llama? ¿Hierba mora?
0: No, pero, ese sabe rico.
1: Es que hay hierba mora muy amarga.
0: No, pero no era amargo, tenía un sabor extraño. Te voy a regalar una un día.
1: No. Así está
0: la
1: bien.
0: Cosa es que él dijo todavía, si me la regalan, pues, o sea, sí la acepto. Pues yo dije, no, ni regalada.
1: Dice el colochón, no, no, no. ¿Qué onda, chamacos? Entonces, hoy tendremos historia del malandro que detuvieron.
0: Es decir, y que negritas el nombre.
1: Irán dice que no le inviten pupusa.
0: No, sí, pero pues esa no, del oroco ya supe que no.
1: Irán, ¿has probado el pápalo en las semitas?
0: El pápalo quelite.
1: Yo no he probado el pápalo.
0: No, tampoco.
1: O creo que ya lo probé en algún momento. Fíjate que a mí me dieron de comer allá en una comunidad que se llama La Soledad. No, y San Cristobalito. No, no, bueno, no sé, ya me lo dieron con, pues, y no me gustó tampoco, pero me la tuve que comer porque las de la comunidad y mataron una gallinita.
0: Ajá.
1: Y ellos casi no comen gallinita, pero
0: sí,
1: no porque puede. No les gusta, es por la economía.
0: Sí, claro, claro,
1: y
0: claro,
1: dicen,
0: sí, sí, sí, en momentos especiales,
1: en
0: ¿no?
1: En momentos, y güey, me la tuve que comer.
0: Sí, pues.
1: No, no malagradecido como otra gente.
0: Ah, pues es diferente, o sea,
1: ay, era
0: si me dan obviamente... Sí, pues sí me lo como, ¿no?
1: La comida jamás, y ahí lo dejaste.
0: Sí.
1: Que se tirara a la basura. Un mendigo, un niño, alguien de la calle,
0: no,
1: quisiera
0: no manches,
1: ese pedacito.
0: O sea, pedacito. Era un pedacito, o sea, y que yo creo que me llevé el pedazo que, o sea, quedó nada más la masa porque me lo llevé con la mordida que le di, según yo muy acá, que a ver.
1: Esa masa no. Era la única comida que podría tener una persona en no, la calle, pero tú la tiraste.
0: Eres,
1: es un zángano. Dice para acá mi amigo Fernando. Buenas noches, Cris. E Irán, escuchando como siempre, dice mi amigo Fernando.
0: ¿Qué onda, Fer? ¿Cómo estás? Oye, mi buen Fer, ¿tú has regalado algo que a ti te han dado de corazón? O sea, a ver, Fernando, te voy a regalar esta camisa. Y que llegue un cuate y te diga, no, pues me gusta tu camisa, Fer. ¿La regalas o no la regalas?
1: Mira. Yo como tengo suerte de encontrarme dinero, no 10,000, no 1,000, no 5,000, 10 pesos, 2 pesos, 50 pesos, 20 pesos. Creo que pocas las ocasiones son las que me he encontrado 500 pesos, como 2, 3 en toda mi vida tal vez.
0: No manches, yo nunca.
1: Nunca, pero yo sé de que güey, hubo una ocasión Irán Nava, que esto no sé a qué lo atribuyo. Neta, neta, yo vivía en la primavera.
0: Ajá.
1: Y había un camino largo, ¿no? Como cualquier camino, sí, de que vas a la tienda y toda la cosa. Iba caminando y ¡ping! Que me encuentro un peso. ¿Cómo soy perseguido hasta la fecha para encontrarme monedas de peso?
0: ¿Escarbaste y había
1: no,
0: más?
1: No, no, no, la agarré. Como si eras pavimento, no voy a escarbar.
0: No, no, yo creí que era tierra o algo así.
1: No, ¿qué te pasa, amigo? Entonces, más adelante, otro peso. Más adelante, otro
0: no
1: peso. Fueron 5 pesos que me encontré.
0: Saber a quién chamaquito se le cayó. Güey. Iba para comprar la tortilla.
1: No, era de noche.
0: Pues tal vez se le cayó.
1: No, desde la mañana. Y es, no, pero sí. Y esas monedas, a veces sí lo regalo. Hace unos días le regalé 20 pesos a mi mamá que íbamos caminando. Le digo, mira, ahí está tu pasaje de 20 pesos. Y pues lo regalé, no hay problema. No me lo regaló nadie, pero también
0: sí,
1: dicen
0: sí,
1: que
0: sí.
1: Es la suerte
0: sí,
1: de
0: claro,
1: uno
0: claro.
1: Que regala la suerte.
0: Despechados, buenas noches, eran buenos.
1: Sí, entonces a eso me refiero. Y que también cuando tengo algo y que me han regalado y me dices, ay, qué chido y que no sé qué, verga, sí. No pasa nada.
0: Tú no valoras lo que la gente te da con amor.
1: No es eso, simplemente.
0: No lo valoras, te da igual. Si no, le tuvieras un cariño.
1: ¿Y qué? Y que me llene yo de cosas. Y que ahí estén. No, entre...
0: No, chavo.
1: Mira, me gusta mucho la temática minimalista. Entre menos cosas, mejor. Te apuesto que todas las que te han regalado, seguramente las tienes. Esta ni en mi casa. Me imagino que en esa caja que está arriba tienes cualquier marranada nada más ahí echándose a perder.
0: Sí, no.
1: Ya vas.
0: Sí, sí, sí.
1: Mira nada más. ¿Qué hay más mensajes?
0: Yo regalé un muñeco de Bob Esponja a una amiga de Puerto Madero, dice. ¿Pero ese muñeco te lo habían regalado, Fer? ¿O qué onda? No, que no.
1: Que es que sí, hay unos muy aprensivos con las cosas que les regalan, que dicen, no, y no doy vuelta para atrás. Y no, güey. No.
0: Yo prefiero, no sé, regalarte algo que no se ha regalado, pues. A ver, hay más
1: Dice el Colocho. Cris le podrá perseguir el dinero. Y los colochos también, dice. Y las colochos también. ¿Qué dice Jessy Ramnova?
0: Jessy, buenas noches. Un saludo y un fuerte abrazo para mis despechados, Cristian e Iram Nava. Desde mi casita les mando toda la vibra necesaria para seguir sacando adelante este gran programa. Saludos para mi tía Ángeles y para mi mamá Yesenia y obvio para mis hermanos Kimberly y Mauricio. Saludos de parte de su gran amigo Kevin.
1: ¡Qué milagro!
0: Kevin, qué milagrazo. Te has portado bien esta semana, que ya te dieron chance de escuchar Despechados.
1: Lo que pasa es que creo que no hay clases.
0: Ah, ok.
1: Creo que no hay clases ahorita en donde va en el colegio. Creo que no hay clases y ya terminó toda su tarea, por eso es que anda.
0: Más mensajes, a ver qué nos dicen.
2: Sí, todavía nos pregunta, o sea, cada uno pidió lo nuestro, ¿no? Y ella nos comparte de esa, de sabor raro, ¿no? De oroco, de esa cosa, ¿no? Y yo lo probé y estaba feísimo, y antes lo probó y estaba feísimo. Pero yo cuando me pregunta a mi profe, ¿qué le pareció? Yo dije, pues si me lo regalan lo comería, pero no es algo que yo compraría. Y que si cuando le pregunto a Irán, no, Irán la cara que hizo, dice, no, yo ni regalado, yo como le dice a la chava, la agüitó.
1: Oye, Irán,
0: la agüitó, dice.
1: Si eres un asco de gente. Señores, de última hora confirmado, sí es un zángano, sí es un
0: asco. Y la verdad
1: asco.
0: De ahí, no sé por qué se paró y se fue, nunca entendí.
1: Ah, llorando la muchacha, no sé por qué empezó a llorar. Oye, Irán, ¿qué dice por acá? Hola, Irán, hay que ir por pupusas. Pidan del oroco de una vez, hombre. Pídanle una a sus dos órdenes del oroco.
0: ¿Quién mandó un mensaje?
1: No sé.
0: No, estaban muy ricas las de carne, pero esas del oroco sí no, ¿eh?
1: ¿Sabes qué no me cuadra que de las pupusas? Es que son muy calientes, muy, muy calientes.
0: ¿Qué te obliga a comerlas en el acto? O sea, no es de agua fuerza que te lo tengas que meter. Mira, a la boca caliente.
1: Pues es que tardan mucho para enfriarse. Les corto la orillita
0: no,
1: para que
0: chavo,
1: salga.
0: Tiene que pártela a la mitad. Y ya con eso sale, sale lo caliente y ya te lo comes.
1: Me gusta como.
0: O sea,
1: como
0: no hay
1: gordita.
0: Una ley que diga, en cuanto la señora te lo pase, te lo tienes que comer todo. No,
1: y
0: no.
1: Por eso, mira, pupusas never de limón. Tiene que estar tibia o fría esa cosa.
0: Estás mal, chavo, hombre.
1: Dice, Irán, me hubieras dicho, güey, te hubiera llevado ahí cerca del parque o por la primaria que está a la vuelta del local.
0: Ah, mira, no, pues ahí sí no sé. ¿Qué onda entonces? Las pupusas, es el colocho. No, colocho, hombre. No sé. Ya no voy a probar así cosas que tengan nombres raros, ¿eh? Saludos al buen Luke, que también ya nos está escuchando en esta noche en Despechados 40. Bienvenido.
1: Irán, nos vamos a ir a música, la complacencia. Ajá. De
0: Gilbertore,
1: Joaquín Sabina.
0: Por el Boulevard de los Sueños Rotos. Regresamos.

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0: estamos de regreso, Despechados 40. Oigan, nos aventamos una rola. No, ya tenía años que no escuchaba a Termo, ¿eh? Añísimos.
1: Tantos años que ni siquiera me acordaba que existía Termo todavía.
0: Sí, hombre. Ahí, era llamada. Ahí está, ya no hubo. 962-625-2499. Hay llamada telefónica. Despechados, buenas noches.
2: Buenas noches.
0: Doña Jessy, ¿cómo está? Buenas noches.
2: Bien, aquí, escuchándolos.
0: Gracias, doña Jessy, ya tenía ratito. Oiga, ya se la portó Kevin también.
2: Sí, ya me di cuenta.
3: Ay,
2: de incógnito. Pues sí, ya miré el teléfono. Sí.
0: Doña Jessy, la pregunta de esta noche. Si a usted le regalan algo, un ejemplo, una amiga, un amigo le regaló un suétercito, doña Jessy, y de pronto viene otra amiga o un amigo, ay, doña Jessy, me gusta su suéter, regálemelo. ¿Usted qué haría? ¿Le daría el suéter que alguien le regaló previamente o le diría que no, porque es regalado?
2: Ay, sí, no. Le diría que no puedo porque pues es algo que alguien me lo dio muy especial para mí.
0: Claro.
2: Sí, no.
1: ¿Cómo ve? Ahí se va a quedar engusanando la pobre chamarra, mejor que se lo de otro que la va a usar.
2: Fíjate que la otra vez, una amiguita salió así de viaje y me trajo una blusita típica.
0: Ajá.
2: Pero está muy chiquita, pues, y ya ves que yo soy un poquito más corpulenta. Entonces, y pues ahí tengo la blusa guardada. Yo dije, bueno, no la puedo usar yo, pero pues que la use mi hija, pues.
0: Ajá.
2: Entonces, pero de nosotros mismos, pero que yo diga, ay, no, te la voy a dar a otra amiguita. No, porque pues es algo que me dieron a mí.
0: Que pensaron en usted, que se lo dieron, le escogieron.
2: Sí, se acordaron del detalle, pues.
0: ¿Pero qué podemos esperar de Cristian Alegría que no tiene corazón?
1: El hombre sin corazón.
0: Sí, de plano.
2: El corazón de hierro.
0: Exactamente, así tal cual.
1: Saludos, doña Jessy.
2: Saluditos, linda noche.
1: ¿No le agarró el aguacero hace ratos?
2: No llovió por acá.
0: No llovió.
1: Llovió en el sur de la ciudad. Yo pensé que todo Tapachula andaba lloviendo.
2: No, para nada.
1: Ah, mire, ahora pues.
2: Irán, ¿me podrás complacer con una canción que me dedicó por ahí una personita muy especial?
0: Mire, se la vamos a poner si nos dice quién.
1: Ay,
0: ¿no es cierto, doña Jessy? A ver, ¿cuál canción?
2: Sí, te voy a decir quién me la dedicó, el amor de mi vida.
1: Ahí andamos ahí.
0: El amor de mi vida ha sido
2: tú. Ah, pero ¿quién cree que es?
0: ¡Kevin! No, ya sabía. ¿Qué canción, doña Jessy?
2: La de Ricardo Arjona, mi novia se está poniendo vieja.
0: Claro que sí, con todo gusto canción. Nos vamos a ir con esa canción.
2: Saluditos, linda noche.
0: Gracias, igualmente. Bye bye. Oye, voy a aprovechar también para enviar otros saludos. ¿Sale? Yo no sabía que escuchaban Despechados, pero qué padre saber que nos escuchan casi diario y el saludo va especial.
1: Qué gustos tan más bizarros.
0: Finos. Saludos para Nicole. ¿Cómo estás, Nicole? Tiempo sin saber de ti. Yo espero que estés muy bien y nos escucha casi todas las noches con su novio Romeo. Romeo y Nicole, bienvenidos a Despechados. Espero que se reporten más seguido, ¿no?
1: Sí,
0: para saber que nos llevan en sintonía, para que se comuniquen y qué opinan sobre lo que platicamos en Despechados 40. Bienvenidos a Nicole y a Romeo.
1: Oye, qué bonito nombre Nicole, fíjate cómo me gusta.
0: ¿Verdad?
1: Sí.
0: Sí, está bonito el nombre de Nicole.
1: Mira, ya tengo la canción aquí de Ricardo Arjona. Oye, ¿cómo se llama la sección? ¿Cómo se llama?
0: Se llama El Confesionario. Vámonos.
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0: Ya estamos de vuelta. Ya regresamos con más.
1: Así me tenían. Así me tenían.
0: ¿Cómo así?
1: Así. Así con el fondo.
0: Ay,
1: así.
0: No manches, ¿no?
1: Así.
0: Ni que fuera qué, hombre.
1: Se baja y se. Ajá.
0: confesionario. A partir de este momento, Cristian Alegría, por favor.
1: Irán, te lo recomiendo.
0: Te lo repito, no decimos nombres porque queremos que se reporten, pero todo en anonimato. El confesionario, nadie se debe enterar quién es, ¿ok? Nos llegan los mensajes. Saludos, despechados, buenas noches. Yo no regalo lo que me regalan, porque sería regalar el amor con el que me lo dieron, dice. Se vale. Ay, ya, pregunta para ustedes.
1: Es una cosa física.
0: Espérate, ya voy a seguir con el mensaje.
1: Escucha, es como las personas que guardan un sartén todo quemado y chamuscado y no lo quieren tirar.
0: Cristian.
1: Que porque no, güey.
0: Nada que ver tu comparación.
1: Son aferrados a las cosas materiales.
0: ¿Ustedes considerarían infidelidad que su novia se bese con sus amigas?
1: Bestia.
0: Está bueno este comentario.
1: Que alguien le diga al morro, por favor. ¿Cómo vas a creer, amigo?
0: El famoso beso de tres, a veces el que tienen las amigas, ¿no? O sea, ¿no te ha pasado que se puso mucho de moda
1: un tiempo?
0: Que entre ellas se besuqueaban. Y nadie les decía nada porque pues son amigas,
1: sí,
0: ¿no?
1: Sí.
0: Pero a ver, ¿ustedes qué opinan, despechados? ¿Consideran infidelidad que su novia se besuquee con sus amigas en esas noches de fiesta, de antro o en las reuniones en casa, lo que sea? Imagínate. Despechados, buenas noches.
5: Mira, Irán.
0: ¿Qué pasó?
5: Si lo vemos desde este punto de vista, el chavo tiene una novia bisexual.
0: Ajá.
5: Por ende, es como que probar a hombre y mujer.
0: Ajá.
5: Sí. Y cuando tenga ganas de probar un hombre, pues le va a dar a la novia. Porque okay. A la novia también le gusta echar tijerazo.
0: Oye. Okay, entonces tú no lo ves como infidelidad.
1: Sí, dice que sí.
5: Mira, te lo diré más suave.
0: Es que no dijo si sí o no.
5: No, pues te lo diré más suave. Ajá. Amigo, abre los ojos, no seas güey.
0: Donde muchos ven una infidelidad, yo veo una oportunidad.
5: Pero, mira, Irán. Pues ahí tiene doble el güey, o sea.
0: Ajá.
5: Si no llega a terminar con la novia.
0: Ajá.
5: Pues haz de cuenta que es como que si estuviera tirándose a la amiga también.
0: Ajá. Ya está en su enredo, ¿ah? ¿Eh? ¿Ok? ¿Está bien?
5: Bueno, es que no sé cómo decirlo, pero sí, ya tú nos me dimos entiendes. Cuenta.
0: Sí, te entiendo.
1: Estás chavo,
0: sí,
1: que todavía sí. Estás chavo.
5: Sale, chavo.
0: Sale, bye bye. Llega, fíjate, otro mensaje.
1: Irán, ajá. Fíjate que en la mentalidad bizarra que tiene el que nos marcó también, ajá, igual que este programa, se tiene mucho ese concepto.
0: Ajá.
1: Por ejemplo, yo, hombre, estoy contigo y con mi novia, ¿no? Y que mi novia me engañe con una mujer.
0: Ajá.
1: Entonces digo, no hay pexi, güey. Porque en automático las dos se vuelven mis novias.
0: Ajá.
1: Pero never, güey. La que se anda echando a mi novia no le gustan los vatos, güey. ¿No?
0: Sí.
1: Y muchos deducen así, ¿no? De decir, sí, bueno. Y tú en tu mente, Wibis,
0: no,
1: trío,
0: alarmé, ¿no?
1: Y chanfles voy a tener si acá me voy con acá y acabo que son pareja o se besen y. Pero no es así en la vida real, o sí.
0: Dependiendo, porque hay quienes tal vez no les gusta estar con hombres, pero hay quienes sí, también, o sea.
1: Pero, por ejemplo, ¿tú crees que si tengo mi novia,
0: tiene otra novia?
1: Sí, se la aprovecha a alguien de su mismo sexo, una mujer igual. Sí, es de que yo, hombre, tengo dos novias. Y que,
0: pero a ver, tenlas. O sea,
1: a mí nadie me buscó, ¿no? Buscaron a la novia,
0: claro,
1: pero.
0: Claro. Tiene, pero sí, normalmente es como que en automático eso es lo que se piensa.
1: Pero eso no es tú.
0: No, pues no, obviamente, porque, o sea, puede ser que sí.
1: Pero muy raro si quiere, o muy, muy frecuente.
0: No, es que ahí sí depende de la persona, de la tercera en discordia. Ahí sí depende muchísimo,
1: pero
0: de sus gustos.
1: ¿Eso es muy frecuente o es muy
0: esporádico? Tal vez no. Tal vez no sea tan frecuente, pero para eso que nos lo digan los despechados, ¿no? ¿Qué piensan?
1: Sí, también va.
0: Llega otro mensaje. Eso no es infidelidad.
1: Mira, te digo.
0: Es más, le digo que me inviten.
1: Te digo.
0: Yo le digo a ese amigo que se deje de prejuicios y que lo disfrute. Tiene toda una joya. pues proponerle, ¿no?
6: Te digo, lo mismo. O sea, yo creo que eso en nuestra mente está. Pero la pareja de mi novia, por ejemplo, quien se ande aprovechando de mi novia, no creo que quiera conmigo porque no, güey, no sé. No es de que diga yo, ¡premio doble! Pues, ¡ya la armé!
0: Yo pienso que ahí puede haber una posibilidad, ¿no? Sería cuestión de que se lo plantee y si acepta, no, pues ya.
6: Yo creo que estás fingiendo y estás queriéndote llevar al lado de los despechados para que todos te apoyen en el.
0: No, pues es que,
6: batalla despechada.
0: ¿Quién quita que y diga que sí? Que
6: acepte. Por eso yo te estoy preguntando.
0: Tal vez es un porcentaje en minoría.
6: Ajá. Sí, que, sí. Que a partir de si has tenido experiencias en conocer temas así, uh-huh. ¿Qué tan frecuente puede ser eso y qué tan no? Si me dices, no, güey, un 90% obviamente no. Uh-huh. Y el 10% sí, algo así.
0: Tal vez tiene mucho que ver en qué sentido, por ejemplo, si es como quiere algo serio con tu novia, pues yo creo que ahí sí, ¿no? Pero pues si es como que nomás que le gusta también andar ahí.
6: Güey, imagínate. ¿Por dónde? Imagínate nada más. Que se arme el rock, ¿no? De que mi novia me dice, güey, ¿sabes qué? Que mi amiga pues me quiere tirar y que no sé qué y que no sé qué. Bueno, y tú, pues Simón, premio doble. ¿Cómo que premio doble?
0: No, pues nadie te invitó.
6: Nadie te invitó. Y que acepten, ¿no? Ajá. Acepten. Bueno, entonces yo le puedo decir, oye, ¿te acuerdas que tú andas con tu amiga y que me engañaste? Pero yo te perdono y toda la mano. Bueno, yo te puedo hacer infiel con otra chava. Ajá.

0: No manches.
1: Hay otro mensaje. Cristian, es que no tienen que ser las dos para ti. Solo tienes que disfrutar el fetiche. ¿Entiende? Despechados, buenas noches.
2: Oye, Cris.
0: ¿Qué pasó, mi estimado?
2: ¿Qué no conoces al Marín, güey?
0: ¿A quién?
1: ¿A quién?
2: Alex Marín.
1: Ah, yo escuché Alex Gasparín.
0: Yo también, güey. Sí, el Alex Marín, el que terminó en el bote, güey.
2: Sí. Ándale, ese mero.
1: Claro.
2: ¿Sí lo ubicas?
1: Sí, sí, pues ya ha venido aquí a la radio. Estuvo en Despechados hace tiempo.
2: Sí, es cierto, ¿verdad? Güey. Pues ahí lo hubieras preguntado, güey, porque ese güey tiene bastante, o bueno, tenía, pero, no sé si sigue en el tambo.
0: Pero el Alex Marín volvió negocio,
1: sí, claro,
0: el tema.
1: Sí, ya es otro rollo.
0: Ese como el elefante ya haciendo negocio, ya con todos los municipios.
2: Pero mira, es más, Chris, ¿qué te parece? Te voy a proponer algo, güey.
0: ¿Ora?
2: No, espérate, no.
1: Oye, te voy a colgar, sale, para que le hables aparte.
2: No, espérate.
0: Ya tiene su número, güey.
2: Mira, Chris, te voy a invitar para que vayamos allá con los árabes, güey.
0: ¡Ah!
2: Sí. Y para que tengamos 7 viejas cada uno.
1: No, hombre.
2: Ahí está.
0: Para eso debo tener una de vacas y una de terreno.
1: No, chulo, ahí va a quedar mi amigo. ¿Estás viendo cómo está de su salud?
2: Dale, te voy a
1: Bye. Tú al menos donas, pero aquí mi cuate.
0: A ver, ese sería otro tema que voy a platicar con este personaje.
1: Saludos, chicos, dices, más mensajes, espérame, voy a ver si puedo decir nombre, no. Saludos, Cristian Irán, perdón por reportarme hasta ahorita, pero venía manejando en carretera. Soy César de Extremo. Perfecto, César, bienvenido. Otro mensaje. No cuenta. Un beso no se le niega a nadie.
0: ¡Achis, achis! ¡Los mariachis!
1: Solo que a los hombres les da en el ego y no soportan. Todo depende de los acuerdos que hay en pareja.
0: No lo creo. No lo creo. Ah, un beso no se le niega.
1: Tengo un amigo que ya iba a decir su nombre, pero dice que un beso o un llegue es como un vaso de agua. No se le niega a nadie. Dice.
0: Ah, ya sé quién es. Imagínate que tu pareja vas y lo encuentras besuqueándose. Y tú dices, ¡ay, qué estás haciendo! No, pues y tú, pues es que tenía antojo acá, el morro la morra, ¿no? Y pues qué, hombre, tranquis y todo. ¿Tú te pondrías celoso, Irán?
1: A ver, pero...
0: Eso, tu pareja fuera una infidelidad. Ajá. Esa pregunta de que si se besara con alguien y...
1: Pero yo siento que tendría que ver como mucho el contexto en el que se besa. Ya, porque, por ejemplo...
0: Bueno, ¿qué contexto, güey?
1: Sí, si conozco a su amiga y todo y sé que pues se llevan así, echan el relajo, pues no hay nunca...
0: ¿Que beses? ¿Sí? Nah, tú también tienes la mentalidad del personaje que nos acaba de marcar hace ratos, ¿va?
1: Despechados, buenas noches.
3: Buenas noches, despechado, mi buen Irán, mi buen Cris.
0: ¿Qué onda, mi buen? ¡Qué milagrazo!
3: ¿Qué pex, qué rollo, qué transita por tu vena de parte de colesterol?
1: Oye, onda, amigo, te voy a hacer la pregunta rápido para que nos responda rápido, ¿ok?
3: A ver.
1: ¿Tú consideras una infidelidad el hecho de que tu mujer, tu novia o lo que sea, se bese con sus amigas?
3: Pues depende del beso, si, por ejemplo, para mí, si es infidelidad, beso de boca, sí, pero de cachete, no, dependiendo del beso.
1: ¡No! ¡Ay, pues! No, estamos hablando de los besos de axila. ¡No manches!
3: ¡No!
1: Obviamente no, que de boca.
0: Si le besan las patas, no es infidelidad, güey.
1: Obvio que beso en la boca. ¡No manches!
3: ¿Beso la trompita? No, sí es infidelidad. Es verdad, sí.
1: Ok, va.
0: Ya ves.
3: Para mí, sí, era... Pero como digo, yo creo que vamos a allá, no sé qué lugar, a tener 7 mujeres y un muñeco, digo.
0: ¡Ay!
1: Fuerza las ganas de meterlo, ¿ah? A la conversación.
0: Oye, Héctor, me pasaron un chisme que en diciembre va a haber algo y yo no estoy invitado, Irán Nava.
1: No te mencionó nunca te
0: jamás dije. Me mencionaron nada, ni a mí, no me mencionaron a mí.
1: No.
3: Ah, güey, no. Pero todo en el diciembre pasado, este diciembre que viene, güey.
1: Vivo en otra vida, fíjate.
0: Este no, que viene.
3: No hemos analizado nada. Si es para este.
1: Ya el pasado ya pasó.
3: Este año ya no hemos analizado nada, güey.
0: No han organizado y a mí ya me confirmaron

0: Alguien va a dar chéves y toda la
1: Ah,
0: onda.
1: estamos en planes todavía, papi, todavía.
2: Pero no estás
0: Pero no
2: invitado,
0: estoy
2: güey, o sea, ni en
0: invitado.
2: los planes de, no, nada.
0: Gracias, amigo Eto.
2: Sale, amigo.
1: Ah, sí, aquí ya
2: Ya,
1: tomé
2: bueno,
1: cuenta
2: se
1: que claro que
2: quedó
1: sí. Es
2: callado.
1: el principal, el alma de la fiesta.
0: Gracias.
2: Uy.
0: Ahora pues, Mieto.
1: Bye.
2: Oye, vámonos con los mensajes, que hay un montón y hay un audio
3: Minerito.
2: que vamos a escuchar. Yo creo que sí, nos aventamos todos de una vez. A ver.
3: A ver, aguanta, dice uno por acá. La praxis en cuestión se ejecuta bajo un estricto criterio de indiscriminación de género. O sea, sapo cangrejo al morral parejo.
2: Ya.
3: Tuvo que preguntar a ChatGPT este
2: Ajá,
3: morro porque
2: sí.
3: hasta en negritas.
2: No inventen, dice. Yo por salir con una amiga a la feria me mandaron por un tubo, dice.
3: No
2: Imagínate si me
3: manches.
2: beso con otras.
3: Exacto. Hay
2: A ver,
3: audio.
2: audio.
4: Hola, buenas noches. Oigan, sí estaría chido, pero que la persona con la que o bueno, que fuera en otro país, que fuera en Polonia, en Ucrania, no sé, donde esas personas de esa preferencia sexual, pues son unas muñequitas, pero aquí en México, o sea, contextualicemos y aterricemos la idea, la neta, aquí en México. Fíjense, y si lo puedes decir al aire, en mi juventud yo tuve una novia muy guapa. Y a ella la pretendía una persona que era pues lesbiana. Entonces, era como que la pretendiera otro hombre, porque igual le inventaba injurias y calumnias acerca de mí. Y o sea, a mí me veía como que te voy a agarrar y te voy a reventar a guamazos. Entonces, la verdad, ahí sí vi yo peligro en ese sentido, porque lo que ella le regalaba, lo que ella le quería hacer, lo que ella le quería dar, no era bien intencionado. Entonces estaba declarada la guerra como tal. Ahora, si dice este chavo que la novia con una amiguita, o sea, yo conocía a las amigas de mi novia en ese tiempo, y pues eran completamente diferentes. O sea, si eran unas muñequitas igual que ella, o sea, ahí no habría problema. Ah, pues pasa, pero es diferente.
2: Oye, ya salió el Tiziano Ferro de Despechados, ¿verdad? No, es que las mexicanas, no, hombre.
3: Dice, por eso son los acuerdos. Infidelidad es hacerlo a espaldas. Pero cuando la pareja tiene acuerdos, no es infidelidad. Eso se le llama complicidad. Los celos rompen parejas, la complicidad las
2: Mira, nada
3: fortalece.
2: más, ¿no? Pues sí.
3: Dice otro mensaje. Obvio que es infidelidad. Después lo va a cambiar por la amiga. No estoy diciendo, Irán, nada, hombre.
2: Ya nos vamos,
3: Espérate que
2: escuchas.
3: llega un
2: A
3: mensaje.
2: ver qué dice.
3: Pero este fue al revés.
2: A ver.
3: Este fue de un hombre a una mujer.
2: Ajá, a ver.
3: Dice, una vez le pregunté a mi pareja, hombre, la que estrella es mujer,
2: Sí.
3: y dijo que no le importa mientras sean del mismo sexo, lo cual me hace cuestionarme
2: Okay.
3: que él se quiere besar con sus amigos.
2: Ay, ya. No.
3: No, no creo. Más creo
2: No, no
3: que
2: es
3: es
2: eso.
3: dijera por aquí que es parte del fetiche, ¿no? Más de
2: Exactamente.
3: que él diga, no, no, no, si es del mismo sexo, dale, dale, dale. Pero no es porque a él quizá le gusten sus amigos, ¿no?
2: No, no, no, no, no, no tiene nada que ver con eso. Ahora,
3: Es que sabes que irán
2: mañana
3: nada.
2: yo creo que les vamos a hacer esta pregunta. ¿Por qué la mayor parte de las veces los hombres piensan de esa manera y dicen? Si es mujer, no hay bronca.
3: ¿Sabes por
2: Ah,
3: qué? Yo lo
2: ¿por
3: tengo la
2: qué? Por una
3: respuesta,
2: cuestión de
3: güey.
2: ego. ¿O por
3: No,
2: qué?
3: güey, yo tengo la
2: ¿Por
3: respuesta.
2: qué?
3: Es por ver videos 3X, güey.
2: Okay, va.
3: Porque ahí está, güey, en los videos 3X. Y desde chavillos hemos visto
2: Ah,
3: 3X.
2: pero no vaya a ser un vato, porque pues ahí sí me encabrito, ¿no?
3: Pues sí, güey. ¿Qué? Ya vas a empezar con tus
2: Aquí ya
3: puercadas.
2: andan reflejando sus traumas, dice el mensaje. Si aún da tiempo, les pido una complacencia, armonía de amor. amor.
3: Cara bonita es mi inspiración. No, abrázame a tu corazón y no me dejes ir. Que te acabas de aventar un 10, mi Gilbertore. Ahora sí, Ramna, vámonos.
2: Cuídense mucho, pásenla bien, despechados. Regresamos mañana con más cosas tenebrosas que solo ustedes nos hacen decir y hacer. Hasta mañana.
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3: Hola, hola, bienvenidos a un episodio más de Ya Oíste. Yo soy Génesis Sainez Silva, su conductora el día de hoy. Y hoy vamos a hablar sobre un tema que poco se habla, pero que viven muchísimos hombres, que es la ginecomastia. Y para eso nos acompaña el día de hoy el doctor Manuel Alejandro Catalán Ruiz. Así que, doctor, pues le doy la bienvenida. Este es su espacio, con toda la confianza, para hablar sobre este tema tan, pues, poco común.
7: Muchas gracias, Génesis. Estoy muy contento y agradecido por la invitación. En efecto, es un tema bastante interesante, poco conocido, pero muy frecuente en los motivos de consulta en los niños adolescentes. Entonces, va a estar muy, muy, muy buena la plática y yo encantado de estar aquí contigo platicando.
3: Pues muchas gracias. Y sí, definitivamente creo que es una, para empezar, la palabra, le decía, ¿cómo se pronuncia? Ginecomastia, ginecomastia.
7: Sí, exacto. Ginecomastia.
3: Ginecomastia, ok.
7: Es un poquito complicado, pero vamos a empezar, ¿te parece?, por definir ginecomastia.
3: Me encantaría.
7: Mira, ginecomastia básicamente es el crecimiento de la glándula mamaria en los hombres, ¿sale? Es una proliferación de este tejido mamario y que básicamente puede ser uni o bilateral, ¿ok?
3: Ok.
7: ¿Por qué en los hombres? Porque pues en las mujeres ya sabemos que es la glándula mamaria, básicamente el pecho, pero los hombres no debería de desarrollarse. Por eso claro, se denomina, o el término es ginecomastia en los hombres. Es un motivo frecuente de consulta en los adolescentes y esto tiene que ver por la fisiología. Hay diferentes tipos de ginecomastia. Hay una ginecomastia fisiológica y una ginecomastia, pues, patológica, que no debería de ocurrir.
3: Ok.
7: Entonces, existen tres picos donde se puede presentar esto. Hay una ginecomastia neonatal, es decir, ocurre en los bebitos. Y esto es estimulado por los estrógenos y progestágenos maternos en útero. Es decir, a través de la placenta pasan estas hormonas y estimulan unos receptores que se encuentran en la glándula mamaria, por lo que en los primeros meses de vida los bebitos podrían tener un crecimiento de su pecho que se denomina como botón mamario.
3: Okay.
7: Eso es algo transitorio, va a desaparecer una vez que hay una caída de este estímulo hormonal cuando nacen y no se resuelve sin ningún problema.
3: Okay.
7: Hay un segundo pico que es la ginecomastia puberal y básicamente ocurre en la etapa entre los 10 y los 14 años en los niños, ¿ok? Esto es estimulado porque una vez que empieza la pubertad de los niños hay un incremento de los estrógenos que también se producen en los hombres, también producimos estrógenos que pueden sensibilizar los receptores también de la glándula. A medida que vamos avanzando en edad los hombres y nuestros niveles de testosterona se incrementan en su pico más alto, que llegan a ser hasta 30 veces mayor, es cuando se resuelve esta parte de la ginecomastia puberal. Es decir, también es algo transitorio, pero toma más tiempo, alrededor de 1 a 3 años, más o menos.
3: Pero no es algo definitivo, o sea,
7: es, no es algo definitivo.
3: Tiene que quitar.
7: Exactamente.
3: ¿Cómo saber que realmente pues es ginecomastia o no es por a lo mejor incremento de peso, por obesidad, o en dado caso es realmente algo malo?
7: Sí, eso que mencionas, Génesis, es muy importante. La ginecomastia puberal se presenta entre el 60 y el 90% de los adolescentes. Y lo primero va a ser definir si es ginecomastia o es algo que se llama como pseudo ginecomastia, que básicamente sería un incremento en el tejido adiposo, lipomastia o adipomastia. Esto es por, bueno, a lo mejor las personas tienen un exceso de peso, el área del pecho tiende a concentrar mayor cantidad de tejido adiposo y da una apariencia como si fuera un crecimiento mamario. Claro. Entonces, por eso es muy importante la exploración. Los síntomas que presentan los niños por los que llegan a consulta, en caso de que sea una ginecomastia, el primer dato es un aumento de volumen. Se palpan una bolita, la bolita tiende a estar indurada, es una bolita indurada que ocurre por debajo de la areola y el pezón y les produce dolor. Es un dolor de tipo punzante, es intermitente, pero eso es lo que les llama la atención. En algunas ocasiones el mismo cambio de ropa, el roce de la ropa,
3: les molesta.
7: Les molesta, exactamente. Entonces le dicen a sus mamás, las mamás no las llevan a la consulta y entonces se preocupan porque dicen qué es lo que está pasando. Entonces puede ser una bolita solo en un lado del pecho, a veces es de los dos lados y entonces es justamente donde se tiene que discernir. La adipomastia no se palpa indurada, la bolita realmente no está por debajo de la areola del pezón, sino que es una distribución más generalizada, digamos que es un crecimiento del pechito como más homogéneo, el tejido se palpa laxo y no produce dolor, que serían dos o tres datos clínicos que diferenciarían a una ginecomastia de una adipomastia. Pero también algo que les llama la atención es que puede haber una asimetría. Es decir, perdón, puede ser de un solo lado y eso les llama la atención porque se me creció la bolita de un solo lado y generalmente cuando es adipomastia es bilateral, generalmente es como simétrico.
3: Okay.
7: Y eso es algo también muy característico que se puede referir a la madre para que lo lleve al médico. Entonces esto es muy importante porque para los niños les genera mucha inseguridad el hecho de que empiecen con un crecimiento del pecho siendo niños. Se vuelve objeto de bullying en las escuelas.
3: Exacto.
7: Y genera, incluso los limita en algunas partes de su vida. Tengo pacientes que han dejado de hacer actividad física, por ejemplo, van a natación y no les gusta ya practicarla porque hay que quitarse la playera y sienten que su pecho tiene un aspecto que para ellos no es agradable, no es algo que sea normal y dejan de hacer actividad física, dejan de ir y entonces esto es muy importante también por cuestiones pues psicosociales para los niños, poderlos informar para poderlos tratar y orientar adecuadamente.
3: No, y en esa edad es muy importante porque creo que es donde de ahí pues son jóvenes, son adolescentes, la pubertad, lo que hablábamos hace ratito, que un simple comentario que a lo mejor para nosotros es exacto, un simple comentario, para ellos no. Entonces eso marca y decíamos, tal vez la ginecomastia no puede ser tan grave a nivel físico, pero sí en la parte como psicológica. Y que le, o sea, siente inseguridad de su cuerpo, que le dé pena hacer ejercicio. Por ejemplo, usted, doctor, ¿qué le puede decir a un niño como de... yo te recomiendo que cada cierto tiempo hagas esto? ¿Cómo es la zona de autoexploración?
7: En el caso de la ginecomastia en los niños, casi siempre les digo que tienen que detectar si tienen alguna bolita siempre en la parte de alguno de sus pechos, porque empiezan con dolor, incluso ni siquiera pueden tener a lo mejor de forma inicial como tal un aumento de volumen. Entonces empiezan con una hipersensibilidad al cambio de ropa o dolor punzante y es ahí donde yo les sugiero, pueden palpar justamente su pecho. La ginecomastia ocurre por debajo de la areola y el pezón. Entonces, si se palpan alguna molita, sería un punto como de alarma a detectar para que le comenten a sus padres. Pero sí, en general, esta es la forma en la que se les comunica. Casi siempre todos los niños que presentan una ginecomastia entre los 10 a 14 años vuelven a tener otro pico entre los 15 y 16, hasta un 33%, aunque se quite en ese momento, vuelven a estar estimulados. Entonces también les comunico para que no se espanten o no se frustren. Y justamente lo que te comentaba, Génesis, tienen una caída después de que está su pico hormonal muy alto y estimula este crecimiento, se resuelve de forma transitoria.
3: Okay.
7: Entonces es comunicarle a los niños para que estén tranquilos.
3: Se nos acabó el tiempo, doctor, pero muchísimas gracias por habernos acompañado, por habernos quitado todas estas dudas, que no solamente fue a mí, fue a toda la gente que nos está escuchando del otro lado de la radio, de alguna plataforma, y nos vamos Así yo estoy, voy a investigar más.
7: Muy bien, muchísimas gracias de ti, Génesis, por la invitación, y yo encantado de platicar de estos temas para poder llegar a más gente y poderlos informar de la manera más segura.
3: Así es. Esperemos verlo en otro episodio, doctor.
7: Con mucho gusto.
3: Y gracias a todos los que se quedaron hasta este punto. Gracias por escucharnos, que se hayan resuelto algunas dudas y que si tienen otras dudas, nos comenten, nos dejen sus comentarios. Nosotros siempre los estamos leyendo, los escuchamos para los próximos episodios. Nos vemos en el siguiente episodio. Yo soy Génesis Sainez Silva y nos acompañó el doctor. Muchas gracias.
7: Muchas gracias.
3: Nos vemos hasta pronto. Adiós.

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2: Son las 12 con 14 minutos.
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1: Son las 12 con 23 minutos.
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4: Son las 12 con 35 minutos.

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2: Son las 12:45.

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2: Son las 12 con 54 minutos.
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3: Es la 1:03.
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2: Es la 1:23.
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3: Es la 1:32.

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1: Es la 1:42.
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2: Es la 1:53.

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3: Son las 2:03.

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3: Son las 2 con 12 minutos.
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2: Son las 2:23.

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3: Son las 2:33.

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1: Son las 2 con 42 minutos.
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1: Son las 2 con 51 minutos.
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2: Son las 3 con 12 minutos.
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3: Son las 3 con 22 minutos.
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2: Son las 3:43.
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1: Son las 3:54.
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3: Son las 4:01.

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2: Son las 4 con 12 minutos.
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2: Sí. 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
2: Son las 4 con 23 minutos.
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4: Son las 4:31.

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2: Son las 4 con 51 minutos.
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3: Son las 5 con un minuto.

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2: Son las 5 con 13 minutos.
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2: Son las 5:21.

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3: Son las 5 con 32 minutos.
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3: Son las 5 con 42 minutos.
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1: ¡Muy, pero muy, pero muy, pero muy! ¡Buenos días! Arranca Ya Párate los 40 en este miércoles 3 de junio. Ándale. Aquí Gabo Ramos, está el Atomics en la mesa ya para Tiana.
2: Aquí estamos más Felipe que con tenis, mi querido.
1: Así
2: Gabo.
1: Es. Y obviamente la entrada dice Gabo Ramos y Nashla. Nashla anda grabando una serie. Es un personaje, te juro. Ayer me mandó todo el llamado, todo el día de hoy. Desde las 6 de la mañana.
2: Pobre
1: peor que Ya Párate. O sea,
2: ya está. Y se quejaba de Ya Párate.
1: 4 de la tarde, no, todo un llamado largo. Así que bueno, esperemos que le vaya súper bien. Aquí la recibiremos hasta mañana. Pero aquí seguimos con en Ya Párate, con Viaje Retro, el Escroleando, además Operación Dejando a la Bendy, las más pedidas, y como se prometió, Fangoria va a estar en la cabina. Manden sus preguntas.
2: Oye, Fangoria de la época de mis papás, ¿eh?
1: Sí, buenísimo. Y también de la actual, ¿no?
2: Y de la actual.
1: Porque están en festivales y todo. Te dejamos el WhatsApp para que manden su pregunta. 55 49 35 24 41. Es mucho más fácil en el WhatsApp mandar cosas, ¿no?
2: Sí, totalmente, pues así está como más rápido, conectas más con la gente.
1: Hablando de eso, ¿qué onda con los mails? ¿Tú usas mail?
2: Fíjate que todavía tengo, y me dicen y me se burlan porque todavía tengo Hotmail, fíjate.
1: ¿Ah, sí?
2: Es de chaborrucazo tener Hotmail y todavía tengo mi Gmail, pero
1: pero tienes mucho cariño al Hotmail, ¿no?
2: No lo quiero perder.
1: Y fíjate que yo también estaba viendo, te lo mandé por mail, ya soy de esas personas que digo, mándame por WhatsApp.
2: Ándale.
1: Es que en el WhatsApp ya recibes archivos.
2: Sí, todo.
1: Ya recibes
2: documentos.
1: Word, hasta puedes firmar, ¿no? Pero bueno, usen el WhatsApp, párate, por favor. Y también llegará el Veterisexy.
2: Ah, uy, es mi favorito el Veterisexy.
1: Nuestro veterinario.
2: Me hace dudar de mi virilidad y de mi hombría cada vez que entra a esta cabina.
1: Es verdad, sudado. Aparte llega sudado porque hoy va a venir en bici.
2: No, cosita bella, papá.
1: Además, en el Turbolengua, boletos.
2: ¡Apachurro!
1: Zayn Malik y también Matiz, que se presentan en el Auditorio Nacional.
2: Ah, bueno, man.
1: Sábado 6 de junio, ¿ok? Bueno, todo eso sucederá el día de hoy. Arrancamos en este miércoles 3 de junio. Música para bañarse, por favor, mi Lion. Váyanse quitando la ropa, métanse a la regadera y sáquense el jabón.
2: Acá todos dormidos todavía, pero ya con Ya Párate se levantan, se despiertan.
1: ¡Ya párense! Aquí en los 40.
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3: Son las 6:12.

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3: Son las 6:18.
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1: ¡Trum! Estamos en los 40. Estás en Ya Párate de los 40. Lo vemos pasar, va corriendo, va a la delantera. Deja pasar al número 5, va avanzando. Llega al número 2 y llega al número 1 de los 40. Ella es Olivia Rodrigo. Drop Dead suena en Ya Párate.
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1: 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Son las 6 con 25 minutos.
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3: Todos los obstáculos, hasta el de la suegra, y parejas que parecen perfectas, pero no.
4: No lo son.
3: Ahí surge una pregunta. ¿Las películas realmente influyen en nuestra forma de entender el amor? Tal vez, o sea, lo que dice la ciencia es que tenemos esa imagen en la cabeza, pero realmente, pues no es lo que vas a conseguir.
4: Claro.
3: Tristemente, a menos que te pongas así de aferrado de que yo quiero a Lucerito de esposa, ¿no? O sea.
4: Pero Lucerito ahorita.
3: No.
4: Está todavía más guapa que antes.
3: Es lo que me tocaba a mí. O sea, yo veía mirada de mujer, ¿no?
4: Ah, ¿te acuerdas?
3: Por eso cada vez que veo a Angélica Aragón, digo, ay, Angélica, yo quiero ser tu Aritel.
4: Llévame a Aragón. Aragón Bell, digamos.
3: Oye, entonces, las novelas, ¿no? O sea, en otra generación, Belly, Belly, Belly, Siempre, con Martín Rica, pues eran noviecillos.
4: ¿Te acuerdas de Ana Conchero también?
3: También Ana Conchero. Pero también estaba la clase 406, ¿no? Rebelde, ¿no? Entonces, bueno, eso es realmente lo que pasa en el cerebro, ¿no?
4: Muchachitas.
3: Según esta teoría, aprendemos observando comportamientos y modelos que vemos a nuestro alrededor, incluyendo los personajes ficticios. Investigadores de la University of Michigan encontraron que las personas que consumen más contenido romántico tienden a tener expectativas menos realistas sobre las relaciones y piensan que la pareja debería entender todo sin necesidad de hablar.
4: Idealizan, ¿no?
3: Idealizan el príncipe azul.
4: Sí, se ven aspiracionales. Así de, yo quiero esto en mi vida.
3: Y bueno, algunas personas sienten mucha tristeza al terminar una película romántica porque desarrollan apego emocional hacia los personajes también.
4: Sí, me ha pasado.
3: La chaqueta mental.
4: La chaqueta mental. Chaquetón mental.
3: Que te quedas pensando, ay, si yo podré andar con Pocahontas, ¿no?
4: O
3: te sacaré del bosque.
4: O reflejas a la protagonista y te acuerdas de una exnovia o una novia y dices, te duele el corazón.
3: Oh,
4: a mí me lo hicieron, cabrón.
3: Y entonces ya vas por tu María, la del barrio, ¿no?
4: Ajá. Sí. Buscas una parecida, ¿no? Ahí en la escuela o en el trabajo.
3: Bien sucia con su sombrero de torombolo, ¿no?
4: El torombolo.
3: Bueno, ahí está, esto fue lo que no sabías.
4: ¿Qué sabías?
3: Les recordamos que hoy en el Turbo Lengua tenemos boletos para Matiz. Por favor, márquele, márquele. 55-5166-8101. Y también hay un teléfono para el resto de la República, que es
4: el 800-610-00, mi querido gabinete presidencial.
3: Y el WhatsApp, párate.
4: El WhatsApp pitingo. Ah, vaya, párate, WhatsApp, párate. 55-49-35-24-41.
3: Participen, por favor. Vámonos con más música, mi Lion. Súbele. Estás en Ya Párate de los 40.
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3: Son las 6:33.
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1: 6:42.
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1: ¡Vámonos! ¡Viaje retro! Aquí presente Gabo Ramos, también el Atomics en no la mesa, ya párate, Ana.
2: Gabo, déjame, subo, espérame.
1: ¡Agárrate!
3: ¡Cinturón, el cinturón!
1: Veamos el viaje retro hasta el 2008, donde los Jonas Brothers conquistaban el mundo de la cultura juvenil. Así es, los Jonas Brothers. ¿Qué opinas de los Jonas Brothers?
2: Fíjate que es una banda de brothers.
1: Así bien, bien
2: son
1: obvio.
2: Son los Brothers. ¿Son los Mario Brothers? ¿O quiénes eran los Mario Brothers? Se me hace muy buen grupo. Fíjate que a pesar de tantos años siguen juntos, no se han peleado, no se odian como los hermanos Gallagher o los hermanos que tocan y ya.
1: O los Hanson, que ya no sabemos nada de ellos, ¿no? O qué onda las gemelas Yvonne y
2: Ya traen un buen de Baby Botox.
1: No, bueno, los Jonas Brothers en este 2008 se convertirían en uno de los grupos más populares del mundo, reviviendo el fenómeno de las boy bands, fíjense, Mira, Kevin Jonas, Joe Jonas y Nick Jonas, que de hecho acaban de venir al emblema, pero en el 2008 lanzaron el álbum A Little Bit Longer, que incluía éxitos como Burning Up, Tonight también y Love Bug. Debutando en el número uno del Billboard 200 y vendió más de 500,000 copias en su primera semana en Estados Unidos, porque todavía en el 2008 hablábamos de copias vendidas, no de streams.
2: ¿Te acuerdas?
1: Se escucha un poquito aquí en el viaje retro, los

0: ser contratados por Hollywood Records, su fama se disparó, ¿eh?
1: O sea, se fueron para arriba.
0: Protagonizó en exitosas películas. ¿Te acuerdas de Camp Rock?
1: Ah, claro.
0: Que Camp de hecho Rock. Ya anunciaron que en el 2027 viene ya una.
1: Parte. Ya la versión ya no, divorciados. Camp Rock divorciados, ¿no?
0: La continuación. O un remake, no se sabe. Salió nada más una chamarra.
1: Cambio bueno, de cervicales. ¿No? Camp Rock, cambio de cervicales.
0: No, en el Camp Rock de esa época, pues estaba Demi Lovato y estelarizó en su propia serie en Disney Channel. Así es que se llamaban wow. Los Jonas, así directamente. Que ahora.
1: En México será que los Juanes o los Jonas.
0: Los Jonas.
1: Los Jonas.
0: Jonas. Esa era la serie que en Disney Channel sonaba. Y se veía en ese año 2008.
1: Qué bonito, qué recuerdos, Gabo, fíjate.
0: Grandes recuerdos. Seguimos escuchando un poquito más de los Jonas Brothers en el viaje en Reto. Ay, ay, ay. Y ahí por el 2019. Vámonos al 2019. Los Jonas Brothers sorprendieron a sus seguidores anunciando su reunión y el lanzamiento de un nuevo sencillo titulado Soccer, ¡órale!, que se convirtió en un éxito mundial instantáneo. Y bueno, ya más adelante, por ahí del 2026, lanzaron su podcast.
1: Oye, sí, les fue increíble, ¿no?
0: O sea, actores, cantantes, compositores, claro. Podcasteros. Ahora, ¿se sabe que Nick también hacía teatro musical y hacía a la tacita de la Bella y la Bestia, a Chip?
1: Oye, y fíjate que Nick es admirable porque él tiene una enfermedad, o sea, la diabólica, amiga, la diabetes.
0: Ajá.
1: Y vive con esa enfermedad y fundó su fundación, ahora sí que fundó su fundación, Change of the Children, para concientizar sobre esta condición, fíjate que
0: wow, buena información.
1: Qué también. Padre que pueden aportar.
0: Así es, y también Joe Jonas sacó su banda DNCE, que era Cake by the Ocean, exitazo.
1: Claro, pensé que DNCE, dije, no, no, no, es otra, Gabo.
0: De hecho, ya la dejó para seguir con la gira de los Jonas Brothers. Un cachito más de los Jonas Brothers.

0: Vámonos, 2026.
1: Ya, me pegué en la rodilla.
0: 3 de junio. Le recordamos que hoy llega Fangoria a la cabina yapalatiana y además llegará Diego Cárdenas con su top 3 de datos curiosos de las canciones de la justa mundialística del fútbol.
1: Mira qué buen tema.
0: Que va a pasar en todo el mundo en este 2026.
1: Anda muy mundialero.
0: Así es.
1: En Los Ángeles aparte y regresa y
0: no,
1: regresa.
0: Va a venir aquí a la cabina, esperemos, ¿ok? Todo eso más adelante aquí en Ya Párate. Vamos con más música, mi Lion. Estás en los 40.
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4: Son las 6:53.
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4: Son las 6:57.
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1: Ok, 7 de la mañana, 3 minutos, hora centro de México. Claudia Chávez en Ya Párate.
2: Hey, oye, bueno, felices escroleando, ¿no? Nos muy toca escrolear, ¿cierto?
1: Así es, a ver qué nos encontramos. Yo te quiero contar una.
2: A ver, cuéntame.
1: Fíjate, échale. O sea, esto está heavy, ¿eh? Nueva gira de Valentín Elizalde. Y a todo el mundo dice, pero ¿cómo?
2: ¿De manera?
1: ¿Cómo?
2: Por Michael Jackson, ¿no? Yo creo, por Thriller. Entonces dijeron, yo creo que, no, ¿cómo? ¿Qué
1: hasta,
2: pasa?
1: Hasta Lion se me quedó viendo así como, ¿de qué estás hablando? Así.
2: Sí, qué raro.
1: La dinastía Elizalde reveló que prepara una gira especial en la que el gallo de oro volvería a los escenarios gracias a la tecnología. Utilizando, adivina qué, hologramas.
2: No, pues sí, es que ya está de super moda, ¿no? Hasta Ozzy Osbourne, creo que quieren hacer lo mismo con él.
1: Claro. Gustavo Cerati ya lo hicieron con Gustavo Cerati.
2: Abba también. Abba.
1: Qué bien cantaba Abba. Y qué bien sonaba.
2: Oye, pero a ver, o sea, ¿en realidad tú crees que la gente vaya a ver a Valentín Elizalde?
1: Claro, claro.
2: Sí.
1: Si lo que importa es ir a chupar, ¿no?
2: Estoy de acuerdo.

0: Claro. Así que, si vas, me invitas, ¿eh? Un boleto extra para mí, por favor.
1: Claro, el gallo de oro, sí deberíamos ir, Clau.
0: Está cañón.
1: O sea, la familia también analiza lanzar un nuevo disco con material inédito de Valentín Elizalde, lanzado con tecnología acá, inteligencia artificial. O sea, están renaciendo al gallo de oro con IA.
0: Espérate, ahora imagínate una gira El Gallo Elizalde, Jenny Rivera. Oh. Oye, estaría eso como muy intenso, ¿no?
1: Juan Sebastián también.
0: Juan Sebastián.
1: Juanga, Chente.
0: Juanga. Oye, órale, no, a ese sí voy. Para que veas, a ese sí voy. Bueno, el que me invites, no importa.
1: Si sea los X-Men, ¿no? Ah, sí, de la gira. Oye, ¿tú qué encontraste en Scrolleando?
0: Oye, fíjate que tiene que ver con música. Afortunadamente ellos todavía están vivos. Estoy hablando de Green Day, que va a llegar al cine a mediados de agosto, ¿eh?
1: Órale. Fíjate. Oye, ¿sí eres fan de Green Day?
0: Me gusta, o sea, me sé, las típicas me sé, pero me encanta verlos en el escenario.
1: Sí.
0: Y me gusta que son súper contestatarios, y entonces... les importa mucho lo que esté pasando en el mundo y no se callan y lo van a decir allá arriba, ¿no? Oye, pero hay una bronca aquí porque resulta que los fans están divididos, ¿no? O sea, unos como que no quieren que se haga la película u otros sí. Bueno, lo importante es que Green Day ya lo está planeando. Van a arrancar en todos esos años que no eran tan fáciles cuando arrancaba su carrera. Imagínatelos cuando te habían prestado una van, ¿no? Y recorramos carreteras y lleguemos a las ciudades más importantes. Ah, no, pero primero iban de pueblito en pueblito. No,
1: fíjate que Billy Joe Armstrong, que es el vocalista de Green Day,
0: claro.
1: Llegó tanto el éxito que lo sacamos de ver ahorita en un festival de ahí de fútbol, ¿no? Creo que fue el Super Bowl,
0: ¿verdad?
1: ¿No? Una cosa así.
0: Super Bowl, sí.
1: Pero él decidió agarrar otra vez la primera banda que él tuvo.
0: Ajá.
1: Y empezar a hacer shows en bares y en restaurantes y así, porque como que la fama lo superó y dijo, ya llegué, ya estoy, quiero volver a sentir el punk.
0: Pues eso está padre, ¿no? ¿O no?
1: Sí, pues,
0: pero ¿y qué onda
1: basics,
0: con los
1: ¿no?
0: actuales?
1: Está bueno.
0: Capto.
1: O sea, él decidió eso. Pero bueno, ellos ya han tenido obra de teatro. Ya existe una musical de Green Day.
0: Musical. Es que Green Day, ¿sabes qué? Los ves como todos, no malos, ¿no? Pero sí me entiendes, ¿no? Como rudos.
1: Sí, bad boys, ¿no?
0: Exacto. Bad boys
1: malo.
0: Y de repente en un musical. Pero el musical está padre. O sea,
1: es
0: sí
1: bonito,
0: tiene como esa dualidad. Esa dualidad tiene Green Day. Pero bueno, atentos, ya te voy a dar la fecha, ¿eh? 14 de agosto.
1: Órale, 14 de agosto.
0: ¿Lo veremos? A ver, pero dime, o sea, estamos como muy mezclados, porque vamos a ir a ver IA, Valentín Elizalde. y luego, el siguiente film, vamos a ir a Green Day, ajá, pues se vale.
1: No,
0: pues tengo otra, y si mejor vamos a ver a Timbiriche.
1: No, espérate, mira, exactamente, ahora sí le urge, dice Paulina Rubio. Ya dio el sí a Timbiriche, pero está poniendo muchas condiciones, ¿eh? O sea, Timbiriche ha realizado exitosas giras de reencuentros, ¿no? O sea, ya con Ben Ibarra, que su Sasha, que su Mariana Garza, su Diego Schultz, con todo y jabón, Alex y el Eric Rubin, ¿no? Con Superóxido. Sin embargo, en los conciertos han faltado otras figuras importantes de la agrupación, como Paulina Rubio.
0: Sí, como que no ha aceptado, ¿no?
1: Y hasta ahorita hay una fecha ahora para la justa deportiva de todo el mundo, donde que podría estar Timbiriche, y Paulina Rubio se ha negado durante años a participar en reencuentros de Timbiriche.
0: Pues es que aquí sí le conviene.
1: Pero en este 2026 ya está en pláticas.
0: Oye, ¿sabes qué? Es que aparte, y nos encanta Paulina Rubio, pero personalmente le ha ido muy mal, ¿no? Que demanda por aquí, demanda por allá. Entonces creo que sí necesita recuperarse económicamente. Seguramente va a ser por ahí. Y por la importancia del evento, ¿no? De este evento de impacto mundial. Ojalá que sí. O sea,
1: esperemos
0: la verdad
1: que suceda.
0: Mira, siento que ha habido demasiados reencuentros de Timbiriche, pero no podemos decirles que no a uno más. O sea, y en este tan específico.
1: Es que es parte de México, obviamente, así que ya se la saben. Más información en los40.com.mx. Está Claudia Chávez aquí presente desde Los 40 Guadalajara. Vamos a estar juntos todo el programa.
0: Me encanta, me encanta. Ahora me aguantas, Gabo, ¿eh? Me vas a aguantar. A ver, ¿cómo le haces?
1: Ya me dio miedo. Porque
0: a ver, ¿cómo le haces?
1: Porque hubo una petición, fue una petición.
0: ¿Ah, sí?
1: Claro,
0: sí.
1: ahora te vamos a aguantar, va.
0: Ok, por favor.
1: Aguantamos.
0: Mira, ya me levanté más temprano lo normal, ahora me aguantan.
1: Oigan, vamos con música. Qué buena onda que regresa a la programación Vini. Me encanta, Super Lonely. Sí. De hecho, desde la primera vez que apareció su música, sentí que era la nueva Bjork. Y empezó a amarrar y amarrar y amarrar. Y luego tuvo un break. Así que esperemos que regrese. Super Lonely, suena en Ya Párate de los 40.

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5: Son las 7 con 20 minutos.
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1: Ok. 7 de la mañana, 22 minutos, hora centro de México, en este miércoles 3 de junio. Está con nosotros Claudia Chávez, conectada desde los 40 Guadalajara.
2: Buenos días a todos y que llamen las bendis ya, ¿no? Porque sabemos que quieren contarnos chismecito, chiste, lo que sea.
1: Anécdota, listos. También anécdota, se vale. Un anécdota. Poema, pueden practicar acá, claro, su poema con nosotros, claro. No sé, para la clase de locución. También me pueden contarnos un chismecito de papá. Un chisme de papá o un chisme de mamá, claro, que los vieron ayer, no sé, jugando luchitas, algo así, que nos lo cuenten.
2: O secretito de ellos, ¿no?
1: Oigan, hay teléfonos 55-5166-8101 o también está el teléfono para todo el resto de la República, que es el 800-006-1000. Y también tenemos un WhatsApp, párate, Clau.
2: A ver, ¿y cuál es ese?
1: El WhatsApp, párate. Fíjate, está bueno, ¿no? El nombre del WhatsApp.
2: Me encanta, me encanta.
1: WhatsApp, párate, es el 55-49-35-24-41. Entonces, nos marcan.
2: Lo tengo.
1: Y toda la familia entra aquí allá, párate, en cadena nacional, ¿eh? A llamada. ¡Bueno!
3: Hola.
1: ¿Qué tal? ¿Cómo estás? ¿Cómo te llamas?
3: Mateo.
1: Mateo, bienvenido, ya párate. Muy, pero muy, pero muy.
2: ¡Buenos días, Mateo!
1: También nos enlazamos a nuestro canal de YouTube de Los 40 México. Estamos en vivo. Mateo, cuéntanos, por favor, ¿qué preparaste para el día de hoy?
3: Te tengo una pregunta sin respuesta.
1: Una pregunta, anda, sin respuesta. A ver, estamos listos. Échala en 3, 2, 1, ¡ya!
3: ¿Cómo le explicas el color a un ciego?
1: ¿Cómo?
2: ¿Qué?
3: ¿Cómo le explicas el color a un ciego?
1: ¿Cómo le explicas el color a un ciego?
2: Oh, no sé. No, ¿cómo?
1: ¿Cómo? Ah, ¿hay respuesta? No, es una pregunta sin respuesta, ¿eh? No, pues muchas gracias, Mateo.
2: Mateo, nos dejaste peor, nos dejaste sin
1: tenía
2: color.
1: Dudas de mi vida, ahora tengo otra duda más. Gracias, Mateo.
2: Gracias, Mateo.
1: No sé, me imagino yo en braille, ¿no? Pero también, ¿cómo le explicas?
2: Sí, no lo sé. Tenemos llamada.
1: Sí. Okay.
2: Sí, hola, ¿quién habla?
4: Bueno.
2: Buenos días, ¿quién habla?
4: Ricardo.
2: Ricardo, muy, pero muy buenos días,
1: Ricardo.
2: ¿Qué onda, Ricardo? ¿Qué nos traes? ¿Chismecito? ¿Adivinanza? ¿Chiste?
4: Mira, les voy a hacer como un tipo truco de magia, ¿ok?
1: Órale, truco de magia radiofónico. Todo México atento con sus orejas. Adelante, Ricardo.
4: Piensa en un número del 1 al 9.
1: Del 1 al 9, ya lo tengo.
2: A ver, tú. Ajá. ¿Los dos o nada más Gabo? ¿Gabo y Claudia o solo uno?
4: Solo uno.
2: Solo uno, Gabo. Piénsalo tú, Gabo.
1: Voy, yo lo pienso yo. Ya lo tengo.
4: Ahora multiplícalo por...
1: ¿Por cuánto?
4: Por 5.
1: Ok, ya lo tengo, ya está. Soy rápido. Ajá.
4: Ahora suma sus dos dígitos.
1: Sí, ya lo sumé.
4: ¿Ya?
1: Ajá.
2: Ay, qué raro, qué mentira.
4: Ahora, si te tocó el número 1.
1: Ajá.
4: Es la letra A. Si te tocó el número 2. Okay. La letra B. Si te tocó el número 3.
1: Ajá.
4: La letra número 6.
1: Y así nos seguimos, ¿no? Ya tengo mi letra. Ajá.
4: ¿Ya?
1: Ya.
4: Ya. Ahora piensa en un país que empiece con esa letra.
1: Ya lo tengo.
2: Santo Dios.
1: ¿Ya? Ya.
4: Ahora piensa en un animal que empiece con la segunda letra de ese país.
1: No manches, está larguísimo. Ya lo tengo.
4: ¿Ya?
1: Ya.
4: Pues en Dinamarca no hay iguanas.
1: ¿Qué? ¿Qué?
2: No. ¿Qué? A ver. ¿Qué te pasa? ¿Qué miedo?
1: Ricardo, eres increíble. En Dinamarca no hay igual. Claro. Wow. Oye, te mandamos un abrazo. Gracias.
2: ¡Qué miedo!
1: Bye. No, no puedo creer.
2: ¿Qué va a pasar? Entre no el color creer. Que no podemos y entre.
1: Hoy andamos alternativos, ¿eh? Me gusta. Oye, pues estaría bueno luego aplicarlo en otro, a ver si cae otra vez el truco, ¿no?
2: Porque me cae, sí, me encantó, me encantó.
1: Hay más llamadas. Bueno.
5: Hola.
1: ¿Quién habla?
5: Amareli.
1: Bienvenida, Amareli. Ya párate. Muy, pero muy.
2: ¡Buenos días! Amareli.
1: Amareli. Amareli, ¿de dónde nos marcas, Amareli?
5: De Tampico.
1: Excelente. Ah. Oye, cuéntanos, ¿qué preparaste para el día de hoy esta mañanita en Ya párate?
5: Traigo como una pregunta así como filosófica.
1: Me encanta. Mira, Clau, todos los niños que se está yendo.
2: Ya sé.
1: Oye, cuéntanos tu pregunta filosófica en 3, 2, 1, ya.
5: ¿Qué fue primero, el mar o la arena?
1: Hola. Y los dos, el más
2: la arena. La arena.
1: Yo digo que, pues el mar, ¿no?
2: Yo digo que las ganas de ir al mar. No sé.
1: ¿Tú, Amareli, qué dices?
5: Pues no sé, la verdad no le he respondido aún.
1: Sí, es como el huevo y la gallina, ¿no?
2: Sí. Ay, no, a ver, ¿por qué me hacen esto? O sea, primero, no hay respuesta tampoco.
1: No, solamente es para que te quedes más trabado en el día.
2: Por favor.
1: Gracias, Amareli. ¿Quieres mandar saludos a alguien?
5: Sí.
1: ¿A quién?
5: Quiero mandar saludos a mis compañeros y compañeras de la escuela y a mi abuelito.
1: Y a mi, a mi maestra de filosofía, ¿no?
2: Sí, exacto, y en la universidad de Harvard. Gracias. Estoy cursando. Claro.
1: Gracias, Amareli, besos, abrazos. Muchas a tu familia, bye. También. Gracias, bye, por marcarnos. Estás en Ya Párate, está Claudia Chávez desde yo soy Colombia, desde Guadalajara, y aquí Gabo Ramos, desde la Ciudad de México. Hay más llamadas, Clau.
2: Hola, buenos días, ¿quién habla?
0: Hola.
2: Hola, ¿quién habla? ¿Cómo te llamas?
0: Regina.
2: Regina, ¿de dónde nos habla, Regina?
0: De Jalisco.
2: ¡De Jalisco! ¡Muy, pero muy, pero muy, pero muy! ¡Buenos días, Regina! ¿Qué onda? ¿Qué nos vas a contar? ¿Otra pregunta una filosófica? Anécdota. ¿Cómo?
0: Una anécdota.
1: Ah, anécdota, perfecto, me encanta la anécdota. Me preparo mi cafecito, adelante, échala.
0: Estaba yo en el catecismo, caminando normalmente, y de la nada, unas sillas que estaban apiladas de metal se vinieron abajo y me pegué en el brazo.
1: No manches, ¿crees? ¿En qué parte del brazo? ¿En el de arriba, en el de abajo, en el codo?
0: Por donde está la mano.
1: Por donde está la mano, no manches.
2: Oye, pero a ver, Regina, si eran clases de catecismo, ¿es que estabas criticando a alguien o qué? Porque luego son señales, ¿eh? Luego son señales, ¿no?
0: No, no, bien.
2: Tú te portas muy bien, ¿verdad?
0: Más.
2: Oye,
0: o menos.
2: Ma, ¿viste? ¿Alguien te ayudó o qué pasó?
0: No, no me dolía, nada más cuando me tocaba.
1: Ay, okay. No manches. Oye, pues espero que te recuperes pronto y ya no sientas gacho, ¿va?
0: Sí.
2: Te mandamos sana colita de rana.
1: sana colita de rana. Te mandamos un abrazo, gracias por marcarnos.
0: Bye.
1: Bye, bye. Saludos. Bye. Saludos a
2: Regina.
1: Un gran amigo personal, Guillermo González Memo, desde Monterrey, Nuevo León. Le mandamos Memo un saludo. Gracias por siempre estar presente y todo lo que has hecho por la música. Felicidades y abrazo. Oigan, hay saludos también desde nuestro Instagram. Dice Marta Gómez: hola, mi hija cumple años mañana 3 de junio, o sea, hoy. Todas las mañanas los escuchamos camino a la escuela en operación dejando la Bendy. Le encantaría que le mandaras un mensaje de felicitación si se puede. Espero poder marcar, no entró tu llamada, ya ni modo. Mi princesa se llama Renata Rivera y cumple 10 años.
2: ¡Wow!
1: Renata, que sea un gran cumpleaños. Sí. Recuerda que cada día se vive, cada día disfrútalo al lado de tu familia. Pásala genial, te lo dedica Marta Gómez, tu mami. Estas son las Ya Para

0: aguacatote.
1: Aguacatotes para todos, por favor. Manden su aguacatote. Oigan, más adelante llegan las más pedidas para que preparen su rolita, porque hoy Claudia Chávez va a cantar.
2: ¡Eso!
1: Clau va a cantar con nosotros en las más pedidas. Estén atentos. Vámonos con música. Ahí les va, ¿eh? Ricky Martin, Los Ángeles Azules y Tini, todos juntos en una fiestota. Se llama Vuelve, Vuelve. Y suena en Ya, ya Párate.
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4: 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Son las 7:32.
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8: Son las 7:35.
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4: Son las 7 con 41 minutos.
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14: Son las 7 con 50 minutos.
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4: Son las 7:52.

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2: Son las 7:56.
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1: Son las 7:59.
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0: qué placer, qué honor tener a Fangoria. Bienvenidos.
1: Buenos días.
2: Hola, buenos días.
1: ¿Qué tal?
0: Muy buenos días. Gracias por el tiempo y gracias por la onda.
1: Gracias por la invitación.
0: Qué belleza tener, evidentemente, leyendas musicales y vivas y aparte.
1: Me gusta lo de leyendas vivas.
2: Es que sí. Las leyendas nunca están vivas, están muertas. Si estás vivo, no eres una leyenda.
0: ¿Y cómo podríamos llamarle entonces?
1: Historia viva.
2: Celebrities.
0: Celebrities, sí, sí, sí, siguen marcando el camino, ¿no? También.
1: No sé, no nos sigan.
0: Alaska y Nacho, bienvenidos, Fangoria, aquí en Ya Párate. También está conectada Claudia Chávez desde los 40 Guadalajara.
3: ¡Hola!
0: Con nosotros. Ahí la escuchan.
3: Los amamos.
1: Hola, Claudia.
0: Ahí está Clau.
1: ¿Qué tal?
0: Bienvenidos. Aparte, nueva música y un disco completo, ¿no? ¿Cómo es este camino de presentar también un disco completo? Porque ahora todo ha cambiado, ¿no?
1: Yo no sé si todo ha cambiado. Ustedes son demasiado jóvenes para saber que en los años 60 había singles.
0: Sí, sí,
1: quiero
0: sí.
1: decir, siempre ha habido singles, ha habido álbumes. Lo que ha cambiado es el soporte.
0: Claro.
1: Y al cambiar el soporte y no tener que fabricar, mucha gente saca muchas canciones todo el rato.
0: El delivery, ¿no? La forma de entregar la música, ¿no? Uh-huh. Lo que ha cambiado. Uh-huh. ¿Cuántas canciones vienen en este disco que es La Verdad o La Imaginación?
2: Pues nosotros siempre hacemos discos de 12 canciones, uh-huh. siempre.
1: Yo creo que alguna vez hemos hecho
2: o 14.
1: O 14, es verdad.
2: Porque los Ramones hicieron un disco de 14 el primer. Sí. Y nosotros, como éramos como los Ramones, queríamos hacer siempre 14.
0: Y eran punks, ¿no?
1: Y 10 parece como poco.
0: Sí, ¿no?
2: 12
1: pero
2: está
1: sí,
2: bien.
1: Pero hacemos muchos de 5.
0: Ok.
1: Por ejemplo, en los últimos 10 años que no habíamos sacado un álbum.
2: Esos son EPs.
0: EPs, claro, es un early play, ¿no?
1: Claro, claro, como los de esos que contaba yo, uh-huh. esos singles de 7 pulgadas que a veces eran EPs, que eran 2 y 2 canciones, 2 por cada lado.
0: Y ponías el disco de un ladito y luego lo volteabas. Uh-huh. ¿Qué ahora regresó? Estaba viendo una infografía que es todo cómo repartir la música desde cassettes, todo eso, y ahora el vinilo está de vuelta, ¿no? ¿Cómo lo
2: sí, pero está
0: tú,
2: como objeto, no para oírlo, ¿eh? Nadie oye un vinilo, nadie.
0: Me encanta.
2: Solamente lo ponen en la habitación, supongo. Yo es que no soy antivinilo, entonces no sé, pero yo digo que lo pondrán en la estantería.
1: Nosotros sacamos todos los discos que hemos sacado últimamente, en los últimos no sé cuántos años, en vinilo, porque yo creo que una portada de un artista está hecha para verse al tamaño de un vinilo, no al tamaño de un CD. Y por supuesto, ya si te da igual cómo es la portada de un artista, porque solo tienes streaming, estamos hablando de otra cosa.
0: Es que al final es un combo, ¿no? O sea, creo que viene el concepto del disco, las canciones y el arte, ¿no? Cuando hasta venía el booklet, ¿no? Que era el librito,
1: sí, sí, sí.
0: Para la gente que nos está escuchando, era el CD y adentro venía el librito con fotos y las letras de las canciones.
1: Obvio, es que es todo. A mí me parece que es importantísimo. Los artistas que a nosotros nos gustan tienen una imagen también muy concreta.
0: Claro, es todo un concepto, ¿no?
1: Sí, sí.
0: Y ustedes lo han también defendido a lo largo de los años, ¿no?
1: A ver, nosotros somos esa generación que a los 12 años comprábamos discos de David Bowie. ¿Qué te podemos decir?
0: ¡Wow!
1: Claro, claro.
3: Increíble.
1: Estamos muy mal criados.
0: No, y aparte, lo que decían, al final van construyendo ese camino y encontrándose también con las nuevas generaciones. Nacho, al final la presentación al frente de un escenario, Fangoria, frente de las nuevas generaciones, así como hablamos de la forma de entrega, ¿también ha cambiado?
2: No. A ver, nosotros empezamos tocando guitarra, bajo, batería, y ahora no tenemos nada de eso. Tenemos un ordenador de una marca, otro de otra y otro de otra. Pero no bajo, guitarra, batería, eso ya no.
1: Pero hace es que mucho en ya. El año 80 ya no teníamos batería.
0: Desde ahí.
1: Claro, sí. ya no teníamos batería. Cuando descubrimos que una máquina puede hacer lo mismo que un señor malhumorado y que nos cae mal.
2: La máquina gana.
1: Claro, cuando nos vean que tenemos un guitarra, ajá, en la última vez que estuvimos tocando aquí, veníamos con un saxo, cuando vean que estamos con un instrumentista es porque nos gusta la persona.
0: Sí, ok, conectaron, ¿no?
1: Ya está, si la persona está bien y es chula y tal, pues a lo mejor metemos ese instrumento, pero meter por meter no hace falta.
3: No, como Juan Carlos Moreno, ¿no? O sea, ustedes tienen colaboradores de muchos años, saludos desde Guadalajara.
1: Sí.
3: A mí me llama la atención porque en todos estos años de carrera, evidentemente todos somos fans de ustedes, pero hay muchos colaboradores que cuando ustedes los invitan a trabajar con ellos, imagínense la reacción. O sea, ¿cómo han vivido ustedes esto? Invitar a los que eran fans

0: ustedes y ahora están forman parte de sus álbumes.
1: Pero eso forma parte de una cosa natural. Tú conoces sí. a alguien, por ejemplo, en un uh-huh. festival. Nacho es muy como las viejas que sacan la sillita fuera de la casa y a ver con quién habla, ¿no?
2: Claro, el que entonces, se acerque.
1: En los festivales habla sí. con todo el mundo.
3: Qué hermoso.
4: Para conocer personas.
2: Eso uno va.
1: Y de ahí salen cosas. Ajá. Salen cosas. Por ejemplo, fuimos a un festival a tocar, conocimos, porque ya nos gustaba Rojo, y al Ajá. final Rojo hace una colaboración en este disco, no en esas 12 canciones, sino uh-huh. en un CD extra que viene con 4 canciones. De 9 desconocidos también conocimos sí. a Ares. Son cosas que te van pasando. Y tú has mencionado, Claudia, a Juan Carlos Moreno. Juan Carlos Ajá. Moreno tocó la batería en la época de Dinarama, pero Ajá. no habíamos vuelto a colaborar.
4: No, pero
1: él.
4: Yo tenía un grupo con sí. él, tipo Los Ramones, y él tocaba la guitarra. Sí, sí, entonces sí, son, sí. conoces a una persona que te cae bien Ajá. y la coges. Y lo que pasa es que vienen sin botón on off. Entonces no puedes apagarlos cuando ya no te interesa. Claro. Okay. Eso es un problema.
2: Sí, pero cuando conectas bien, pues a seguir haciendo proyectos, ¿no? Y irse a comer. Aparte, ¿qué más hacen ustedes? ¿Fangoria tiene algún otro hobby aparte de la música que digan?
4: Bueno, pues irnos a comer. Ajá, ese hobby lo tenemos.
2: Una buena comidita.
1: Como ¿no? todo el mundo, yo creo.
2: O dibujan, la carpintería.
1: Nacho solamente. Tiene
4: hago música para otras personas
1: y grupos paralelos. Ajá. Ya desde el año 78 o 79 wow. empezó a hacer grupos paralelos y todo el rato tiene grupos paralelos.
4: Sí, hago
1: de hecho, a veces heredamos canciones de esos grupos paralelos que no han sacado y de claro. repente, oye, esta canción está muy buena, tráela para acá.
2: Ah, y la agarran.
0: Increíble. Sí, sí. ¿Qué hacen ambos? ¿Qué hacen cada uno como para decir, necesito mi momento, ¿no? O sea, sí, me encantas, Nacho, pero quiero mi espacio, ¿no? O sea, o a lo mejor es una miradita de, dale espacio a Alaska, ahorita no es el momento.
1: Yo creo que nos conocemos mucho para eso, es verdad. Creo que sabemos hasta dónde no hay que apuntar. Ajá. Pero bueno, aquí a mi lado tengo Ajá. una persona hiperactiva que Ajá. aparte de tener 73 grupos paralelos, ¿qué haces, Nacho?
4: Nada.
1: No es verdad. ¿Cuántas clases das?
4: Bueno, estoy todo el rato recibiendo clases de todo tipo de idiomas, todo tipo de cosas que wow. se puedan hacer.
1: Batería, meditación, sí. ¿qué más? Wow.
4: Piano, francés, inglés, de todo lo que se pueda.
2: Lo vas acomodando día por día, tienes una agenda apretadísima, entonces.
4: Sí, sí.
1: Y acaba de decir que no hace nada, ¿se dan cuenta?
4: Bueno, pero son cosas que no sirven para nada.
2: Ah, pero complementan para lo demás, ¿no?
4: No sirven para nada. Me gusta hacer cosas que no sirven para nada.
0: ¡Qué wow. delicia! Eso es un lujo.
2: Yo siempre he dicho que han vivido, ustedes son futuristas, en verdad, siempre un paso adelante, pues sí, siempre un paso adelante. Esto que pasa que en los 80 ya no tenían banda, hoy solamente era una computadora.
1: Pero vamos
2: 60,
1: a ver, yo
2: ¿sabes?
1: Creo, te voy uh-huh. a corregir y discúlpame
2: adelante,
1: por corregirte.
2: Este es tu programa.
1: Yo creo que nosotros no íbamos por delante, estábamos en nuestro tiempo. Okay. Cuando nosotros dejamos de tener la batería, Softcell estaban sí, grabando discos.
4: Era tu tiempo, pero nadie más vivía en tu tiempo.
1: Ah, bueno, pues eso no es culpa entonces, mía, es culpa de los demás.
4: No, pero no era el tiempo.
2: Todos están atrasados, les dices, ¿no?
1: Pero era nuestro tiempo. Yo lo encontrábamos, no hacíamos nada que no estuviera haciendo la gente que
4: a
1: nos
4: ver,
1: gustaba.
4: En los 70 ya teníamos una caja de ritmos, sí, pequeñita. Sí. Pero ya la teníamos.
1: Ya la teníamos. Sí,
2: sí, sí. Y pocos
1: y cuando empezó toda la época del house,
2: sí.
1: Que para nosotros fue un revulsivo y de hecho yo creo que fue el detonante que desapareciera Dinarama y se formara Fangoria.
2: Sí.
1: Pues nosotros nos parecía lo más normal del mundo. Hasta Primal Scream, que eran re rockeros.
4: Pero a nadie más, o sea que la norma no era esa.
1: Bueno, ¿sabes? Pues yo siempre vivo fuera de una norma habitual. Afortunadamente. Perdón, es lo de la verdad y la imaginación, que es como sí. se llama este disco. Para mí eso es la imaginación, crearte un mundo paralelo, donde a mí me parece que es el que hay y que todo el mundo comparte, y es mentira, como dicen, hecho es mentira.
2: Pero es tu mundo y tú eres feliz ahí y avanzas perfecto.
1: Sí.
2: Ahora tengo una pregunta, me encantaría saber, ¿qué va a pasar el 21 de enero del Ajá. 2027 para oh. Fangoria?
1: Pues yo estoy deseando que llegue. ¿Qué va a pasar?
4: Ah, porque tocamos en el auditorio. Bueno, pues es un concierto, Nacho, en el auditorio, claro.
2: A ver, ese ¿cómo preparan?
4: Desde la primera vez que llegamos, pasamos por delante, ¿esto qué es? Bueno, pues aquí toca Rafael, ¿a quién tocaba ahí? Bueno,
1: pues en esa época
4: era como impensable que nosotros tocáramos ahí, era absolutamente impensable. Y ahora, pues mira, poco a poco, pues vamos a tocar ahí.
2: Muy 21
4: poco,
2: de enero.
4: Muy poco a poco. Muy poco.
2: Auditorio Nacional.
4: 40 años en tocar ahí.
2: Sí. Ya lo han pisado, ya lo han visitado otra vez en un festival de radio,
4: hemos
2: acompañando a alguien.
4: Miguel Bosé ahí.
2: Ah, sí. Oh.
1: Como
2: sí.
1: Público vimos a Miguel. Esto, y si hemos estado en algún festival de radio, es verdad.
4: Nos dieron un premio ahí una vez.
1: Y que íbamos muy nerviosos porque
4: y nos fuimos corriendo.
1: Porque perdíamos el avión, según nosotros siempre perdemos el avión. Sí. Somos muy nerviosos para eso.
4: Es verdad.
1: Pero nunca hemos tocado lujo. No. Y venimos con Nancy Rubias, que es una especie de grupo paralelo, hermano nuestro, y ahí venimos.
2: Y Nacho produce a.
1: No, produce Juan Carlos Moreno, que es la persona mira. que ha.
4: Pero yo hago todas las letras de todas sus canciones.
2: Sí. Ya se la saben, 21 de enero del 2027, me lo apartan todos. Eso. Para íconos, celebrar íconos a Fangoria en el Auditorio Nacional y este nuevo disco. Viene una pregunta, yo sé que muy difícil porque siempre pasa para los músicos, pero de este disco, La Verdad o La Imaginación, ¿cuál es su canción favorita? Sé que es difícil porque todas son hermosas. ¿Tiene una canción favorita?
1: No, no es difícil porque depende del día. ¿Cuál es la tuya ahora mismo?
4: Todo existe a la vez.
1: ¿Todo existe a la vez?
0: Sí. Ay, me encanta la reacción.
4: La letra es tuya, es no es mía, pero por eso mismo me llama la atención. Además, yo creía que era de un tema que no es. Yo creía que era sobre alguien que se había muerto.
2: Sí. Okay.
4: Y resulta que no es de eso, no, que es de otra cosa.
1: Es de mecánica cuántica y de física
4: de mecánica cuántica. Y yo creía que era de un señor que se había muerto.
1: Y la mía en este momento es Consecuencias.
2: Consecuencias.
1: Que es una así más lenta que me encanta. Me encanta la canción y me encanta cantarla en los conciertos. Y luego hay otra que no hemos sacado para los conciertos, que se llama Tigres de Escayola, que también me gusta mucho, pero no la vamos a cantar.
4: No la sabemos tocar. No.
2: Una vez les digo, no va a sonar. No.
0: Ni la pidan, ni la pidan.
1: No.
2: Oigan, la verdad, la gente aquí de nuestro chat está feliz, los yaparateanos. Ana Seferino dice, estamos de manteles largos. David dice, me emociona mucho verlos en el Auditorio Nacional, ya voy a comprar mi boleto. Me encanta, dice Pelucón, me encanta el humor de Fangoria. Felicidades a toda la gente que está conectada y gracias por compartir este momento.
1: Sí.
2: Se quedan un ratito más con nosotros en el streaming. Ya se la saben, hay nuevo disco de Fangoria, hay fecha para el 2027. Gracias por estar con nosotros.
1: Gracias a ustedes por invitarnos. Por
2: México los ama y lo saben.
1: Sí. Ay, va a ser mucho.
2: Vámonos con más música en la cadena. Llega David Bisbal, esto es Vivir Así es Morir de Amor. Suena en Ya Párate.

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15: Son las 8:19.
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9: Son las 8:25.
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28: De el veterinario, el veterisexy. Denle follow arroba betcan con B de vaca y K de kilo doble A. Bien difícil ese Instagram, pero dele follow.
29: Sí, está medio complicado.
28: Pero la gente lo entiende y en el streaming aparece en pantalla. Alan, ¿de qué vamos a hablar hoy aquí en el espacio del consultorio veterinario?
29: El día de hoy vamos a hablar de un tema súper, súper importante que yo creo que son de los principales errores que se cometen en el día a día al momento de tener una mascota, principalmente de hembras, tanto en perros como en gatos, los errores, mitos y realidades del celo en las mascotas.
30: ¡Qué lata, sí!
28: ¿Y qué pasa? Por ejemplo, ¿son por etapas?
29: Sí, justo, son por etapas y de
28: ¿cuánto
29: hecho...
28: ¿Cuánto dura?
29: Pues mira, realmente se divide en cuatro etapas muy generales, están un poquito técnicas, pero aquí yo creo que lo más importante es entender en las que llega a haber más errores. Porque es bien común, por ejemplo, que nos lleguen ahí a consultorio el propietario que nos comenta: oye, ¿sabes qué? Mi perrita tuvo su celo y la separamos del macho que no está castrado, pero ¿qué crees? Que sí le ha estado creciendo la pancita y esto ya tiene mes y medio. Y ahí yo en lo que me enfoco mucho es en preguntar: a ver, cuéntame un poquito en qué momento la separaste, cómo se dieron las cosas. Y luego me cuentan temas de: oye, ¿sabes qué? Empezó a sangrar y después de que dejó de sangrar ya se solucionó todo, ya juntamos al
28: macho
29: hembra. Y aquí es donde viene el grandísimo y más importante error. Generalmente la gente tiende a comparar o hacer una pequeña comparativa de lo que pasa con los humanos a los animales. En el caso de los animales es completamente diferente. Cuando una perrita está sangrando, básicamente el sistema reproductor se está preparando para una posible futura gestación.
28: Okay.
29: De hecho, este sangrado que nosotros vemos con una perrita está en celo, viene por esa inflamación que se da en los tejidos de esta preparación que se está dando. Entonces, justamente cuando la mascota o cuando la hembra deja de sangrar, estos próximos 5 a 7 días viene el pico de ovulación. Es cuando es más fértil la perrita. Y es cuando es más importante que tengamos separada a la hembra de un macho, porque ahí sí se puede llegar a dar una monta. La hembra es receptiva.
28: Ok, entonces, bueno, hemos vivido en una mentira o en un mito todos, ¿no?
0: ¿En qué sentido? Cuando tomaba agua le preguntaba.
28: No, porque lo que pasa es que, o sea, si dicen, no comparen como al humano con las perritas, ¿no?
29: Entonces... Ah, sí, claro, sí, justo, sí, son cosas completamente diferentes. O sea, digamos que en el caso de los humanos, el sangrado, vaya, viene en la parte final.
28: ¿De qué perritas estamos hablando, doctor, por Dios?
29: Ah, de las...
0: Oye, y lo estoy respondiendo. Oye, Alan, a ver, hay mucha gente que, o sea, sí recomiendas que les pongan pañal o algo así, o no, o sea, la perrita no, normalmente no usa algo así, ni una toalla sanitaria.
29: Pues mira, ya depende mucho de cada persona, yo creo. Ahí no es indispensable, porque propiamente las perritas no están eliminando una secreción nociva con bacterias o algo tóxico para el humano. Ajá. Aquí yo creo que ya más bien es un tema de comodidad por parte del dueño. Si el dueño se siente incómodo por el hecho de que la perrita esté dejando pues esas manchitas, ajá, de sangre, pues eventualmente la recomendación es que se limpie de forma más constante, vaya, o si ya tenemos estas nuevas opciones que son como una especie de calzoncitos o como de pañales donde se pone, ajá, una especie de toalla sanitaria, pero sí es muy importante, por ejemplo, estarla cambiando frecuentemente.
0: Claro. Oye, ¿y qué hacer cuando el perro, o sea, o el macho está como muy sobres? O sea, simplemente lo guardas en otro cuarto o se lo separas.
28: Me encantó el muy sobres.
0: Muy sobres. Pues sí, ¿no?
29: Muy apuntado, o sea, para...
0: muy apuntado.
29: Pues es que realmente, y ahí viene otra pregunta muy importante. Ajá. O sea, los perros, los machos como tal, pueden detectar a una hembra en celo. Esto por, uh-huh, la parte de las hormonas que las hembras liberan desde varios metros a distancia. Entonces la realidad es que, digo, a menos de que vivas en una supermansión, es complicado que puedas llegar a evitar que el macho perciba esas hormonas por parte de la hembra. Entonces separarlo, pues obviamente sí va a ayudar en la parte técnica de evitar que se dé una monta para que no se vayan a dar una gestación, vaya. Pero el macho sí o sí la va a detectar. Entonces más bien ahí la recomendación obviamente es esterilizar al macho y esterilizar a la hembra, no solamente por un aspecto de control de reproducción, sino también por situaciones de salud.
28: Claro, okay. Aparte, yo sí, a mí me tocó varias veces, sí, le ponemos que su pañalito y todo eso, y pero ahora, si ya sucede estos cambios, ¿también su actitud cambia de la hembra? O sea, que se ponga un poco más aprensiva, ¿o cómo la podemos acompañar?
29: En la mayor cantidad de las ocasiones no hay muchos cambios conductuales, pero sí se puede llegar a identificar que se ponen un poquito más nerviosas, que son un poquito más reactivas, un poco más sensibles. Uh-huh. Esto por los efectos de las hormonas y específicamente comportamiento con otros animales. Por ejemplo, durante la etapa de sangrado, que es cuando se está preparando, la hembra generalmente es muy reactiva o no recibe la monta. Entonces tienden a ser agresivas con los machos. Ya cuando deja de sangrar y las hormonas se activan para que se pueda llegar a dar la gestación, es cuando ya se vuelven receptivas y todo amor y dulzura.
28: Okay. Claro.
0: Oye, justo como decía Gabo, en este momento que están como más sensibles, o sea, creemos, es que estamos comparándolo con las mujeres, perdón, es que sí.
28: ¿De qué estamos hablando, Doc?
0: Es inevitable. Pero ¿qué no hacer con la hembra? O sea, ¿qué no hacer con el perrito? O sea, ¿no acariciarla o no sé?
29: No, yo recomiendo que tengan una vida completamente normal. O sea, misma interacción, mismos paseos, misma alimentación, mismo absolutamente todo. Ya sí, por un tema ahí las queremos consentir un poquito, claro, más, pues bien recibido seguramente para la mascota. Sí,
28: nada más no le pidan prestado, ¿no? Y, nada que ver. Ana Seferino nos dice en el chat, ¿cuánto dura su periodo y cuántas veces al año son?
29: Generalmente son 2 veces al año. O sea, en teoría debe de durar entre, o sea, más bien el intervalo entre un celo y otro es entre 5 y 6 meses. Esto ya depende mucho, obviamente, de los desbalances hormonales que pueda o no tener cada una de las hembras, o pues propiamente de cada individuo. Y generalmente la etapa de sangrado puede llegar a durar entre 5 a 14 días. Y la parte del pico de ovulación dura más o menos entre 5 y 7 días aproximadamente en cada hembra.
28: Venga.
29: Ya después de eso viene la etapa de reposo y hasta el siguiente ciclo.
0: Ok.
28: Te mandamos un abrazo. Muchas gracias por la información, porque siempre, cada miércoles aquí en Ya Párate, está el Veteri Sexy. Música sexy, por favor, Milayon, para despedir a Alan Rodríguez en el momento en el que ya se pone la ropa. Muchas gracias. la gente en el streaming lo podrá ver las veces que quiera cuando se quita y se pone la ropa, que es el inicio y el cierre de esta sección.
0: Alan, no hagas eso. Alan.
28: Alan, el cierre un poquito más arriba. Ándale. Cuidado con los vellos. Te mandamos un abrazo, Alan.
29: Y a ustedes, chicos, cuídense mucho.
28: El Veteri Sexy de Ya Párate.
0: Bye.
28: Órale, sí que nos pone muy cachondos a todos, ¿eh?
0: Oye,
28: nos ponen celo.
0: Sí, va al gym, ¿eh? Sí va al gym. Lo veo marcado,
28: Vámonos con música. Esto es Por Ella y suena en Ya Párate.
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2: Son las 8 con 42 minutos.
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3: Son las 8:46.
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1: Es esto en el antro y sí te dan ganas, sí, de levantar ganas. La copa.
2: O las copas.
1: Sí. Esto fue en el 2014, ¿verdad?
2: 2014 generó más de 1,000 millones de reproducciones en YouTube. Así como que digan que le fue mal, pues no, la verdad tampoco.
1: No, y el dinerín que también se buenísima. Armaron, ¿no?
2: La verdad, sí. ¿A ti te gusta, Clau?
3: Me encanta. Creo que es de mis favoritas.
2: Pero sin duda, si les gusta esta, espérense, porque vámonos con el número 2 y les voy a contar de una que realmente hizo millones de vistas.
0: Puesto número 2.
2: Evidentemente, el Waka Waka de Sudáfrica 2010.
1: ¡Waka Waka!
2: Esta tiene varias curiosidades. Ahí les va. Amorosamente, Shakira conoció a Piqué en el video de este, de esta tal música.
1: Cual. ¡Oh! Ese fue el flechazo.
2: Ahí fue el flechazo. Ahí dijo, quiero unos mis ganan piquetones. El mundial, otros ganan unos cuantos millones de pesos y otros ganan amor sincero.
1: No, ¿no? Y luego, pues si no hubiera pasado suegra. Eso, no existiría la gira de las mujeres facturan, ¿no?
2: Imagíname. Sí, claro, ¿cuánto claro, tiempo claro. después le llegó el dinero a Shakira después de haber conocido a Piqué? Pues mira, pasaron una gran época amorosa. Claro. Pero después, sí. pues no se convirtió en todo. Como bien dice allá, ganó una gran suegra.
1: No manches, una gran suegra. Claudia, hace 16 años sonaba el Waka Waka. ¡Súbele, no, mi Lion! No.

0: le fue muy bien, ¿no?
1: No, le fue muy bien. Genera más de 4,000 millones de visualizaciones este video. O sea, imagínate eso.
0: Siento que es una canción totalmente que viene esta época y la necesitamos escuchar, ¿no?
1: Esta y la que sigue, porque vámonos con el número uno y ahí les va una que estoy seguro que todos recuerdan.
2: Puesto número uno.
1: En el puesto número uno, a ver, échenle, ¿quién creen que sea?
3: Ricky Martin, Copa de la Vida. ¿No?
1: Spoileando.
0: Ah, sí, la atinaste.
1: Por supuesto. No, no, sin duda. Yo pregunté. Chiste. Yo pregunté, ¿no? La Copa de la Vida de Ricky Martin, Francia, 1998. Yo apenas nacía.
0: Sí, no, no, cálmate.
3: Oye,
1: preguntaste. No, no, es real, es real.
0: ¿1998?
1: Wow. Y tú a esa edad ya te tocabas, Gabo, no te hagas.
0: No, pues sí, o sea, ya me tocaba ir a jugar. Exacto, me tocaba ir a trabajar. Yo ya jalaba ahí. Oye, 1998 creo que es una canción también que tiene que estar en nuestro playlist y se tiene que escuchar en esta época, ¿no?
1: Por supuesto, mira, para muchos sigue siendo una de las mejores canciones oficiales de la historia de los mundiales. Y si alguien ganó con esta canción, sin duda fue Ricky Martin. Uh-huh. A él se le debe, pues literalmente se habla de que es la primera estrella que se hace internacional gracias a una canción como esta. Sí. O el boom latino, sin duda, viene para Ricky Martin después de esta canción y que ayudó a toda la demás industria.
0: Una estrella, súbele mi león. La copa del amor.
2: Para sobrevivir y luchar por ella.
0: ¿Cómo dice?
3: Luchar por ella.
0: Todos juntos,
2: ¡luchar por ella!
0: Ahí viene él.
4: Y yo. ¡Ale, ale, ale!
1: ¡México, no nos defraudes, México!
0: Me encanta este top 3.
1: ¿Te gusta?
0: Que nos va adentrando y acomodando todo. Y yo quiero aprovechar también, porque tendremos un contenido especial para estas fechas a partir del 10 de junio, de lunes a domingo a las 19 horas, a partir de las 7 de la noche. La delantera. La delantera va a estar increíble. Vino Eduardo Videgaray y el Estaca a platicarnos de esto. Va a estar Alberto Lati, Félix Fernández y hasta Patti Cantú.
3: Patti Cantú, sí.
0: Y va a ser de lunes a domingo de 7 a 9 de la noche a partir del 10 de junio. Así que va a estar buenísimo. Es exclusivo, es emocionante. Órale, tenemos a bueno. Grandes estrellas también de la radio y la televisión y vamos a acompañarlos con La Delantera.
1: La Delantera, enfrente del estadio de la Ciudad de México, estamos aquí en la cabina de radio, van a tener las mejores exclusivas.
0: Eso, pues ahí está, muchas gracias, Diego.
1: Ahí estuvo el top 3, vámonos preparando para este mundial, los del día de mañana.
0: ¿Tienes info de mañana? ¿Mañana qué sería el top 3?
1: Es sorpresa.
3: Gracias, Diego. Yo me la sé, gracias.
0: No puede ser. Bueno, vámonos con más música. Arroba DGO Cárdenas. Por favor, denle follow. Estén atentos de esos top 3 que son bellísimos. Seguimos en vivo. Aquí Gabo Ramos, Claudia Chávez. Estamos en Ya Párate. Y llega Juan Solo sonando en los 40.
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7: Son las 8:52.

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7: 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Son las 8:54.
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5: Son las 9 en punto.
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comerciales que confían su marca en las transmisiones de Radio Núcleo, así que pongan mucho oído, presten mucho oído a todos los comerciales, ¿ok? Bueno, yo soy Josefina Gutiérrez, vuelvo a darles la bienvenida, esto es Bien y de Buenas, acompáñenme hasta las 11 de la mañana. Bienvenidos.

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4: ¿Qué tal? Esta es la información más importante. En lo local, el programa Chiapas Puede continúa abriendo nuevas puertas a las familias en Tuxtla Chico. Cientos de educandos, hombres y mujeres, día a día, con esfuerzo y esperanza, aprenden a leer y a escribir a través de una estrategia profundamente humanista que los acerca al conocimiento y a un futuro con más oportunidades. El programa cobra fuerza en cada comunidad y ejido del municipio gracias al respaldo del gobernador Eduardo Ramírez y del secretario de Educación Roger Adrián Mandujano Ayala, por lo que el presidente municipal Julio Enrique que Gamboa dijo que se ha impulsado Chiapas Puede con convicción, pues alfabetizar es devolver la dignidad, es dar herramientas para la vida y es sembrar independencia en cada familia tuxtlachiquense. En información estatal, Chiapas registra una prevalencia de 46 casos de cáncer infantil por cada 100.000 niños, siendo la leucemia el tipo más agresivo y frecuente. En segundo lugar se encuentran los cánceres del sistema nervioso central y en tercer sitio los linfomas. Así lo dio a conocer el responsable del Programa Estatal de Cáncer Infantil de la Secretaría de Salud. En información nacional, el secretario de Salud, David Kersenovich, informó que una vacuna desarrollada en Japón contra el dengue ya cuenta con el registro sanitario de la Comisión Federal de Protección contra Riesgos Sanitarios, COFEPRIS, y está en proceso de integración al Compendio Nacional de Insumos para la Salud. El funcionario federal sostuvo que hay una reducción importante de los casos de dengue respecto al brote registrado durante 2024 y 2025, por lo que reporta que entre enero y mayo de 2026 se han registrado 4 defunciones y cerca de 2.136 casos confirmados. Muchas gracias por su atención, informó Pamela Hernández.
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8: Totalmente asustada. Desde ahí ya no hago ejercicio. Oigan, también es el Día Internacional del Sommelier. Grandes catadores de vino. Y el Día Mundial de la Bicicleta. Vamos a abarcar datos curiosos de cada cosa. ¿Ok? Pero ahorita, en este momento, fíjate que cuando estábamos preparando el material del programa del día de hoy, vamos al banco, ¿no? O al súper. O vamos a comprar tortillas. No sé lo que estés haciendo y que tengas que hacer a lo mejor una pequeña fila. ¿Te gusta hacer fila? Yo creo que a nadie, nos desesperamos. Y menos si estamos bajo el sol o bajo la lluvia. O digo, me gusta el sol, pero no para estar haciendo una fila. Entonces nos empezamos a desesperar. Te cambias de fila. ¿Te ha pasado que en el súper? A mí me pasó el fin de semana porque estaba llenísimo el súper y andaba lloviendo porque traía pocos artículos, pero sí llevaba como 4 o 5 artículos más que los máximos requeridos en la caja express. Entonces tenía que hacer fila en todas las demás cajas y yo nada más veía los carritos de adelante que tan llenos estaban. Entonces estaba buscando la caja en donde hubieran varias personas, pero con pocos artículos, así como yo. Pero bueno, la verdad es que no nos gusta hacer fila. Cambiamos a la fila de al lado porque juras que va a ir volando y de repente volteas a ver y en ese preciso segundo tu nueva fila se traba y que tienen que cambiar el rollo. ¿Qué ha pasado? Sí, a mí me ha pasado. Y pues, empiezas a ver que la de al lado que habías abandonado empieza a avanzar rapidísimo. A ver, no es que el universo nos esté odiando ni que tengamos la mala suerte. La verdad es que tiene una explicación. Pues pueden decirle la maldición de las filas. Este fenómeno se ha estudiado matemáticamente y se conoce con el nombre de teoría de colas. Científicamente, la razón por la que sientes que la fila de al lado avanza más rápido es porque tu sesgo cognitivo, llamado correlación ilusoria, y la asimetría de la memoria. Entonces, lo que registró nuestro cerebro lo registra con mucho más fuerza los momentos de frustración que los de éxito. ¿Por qué recordamos más los fracasos que cuando pudimos hacer cosas muy buenas? Y aunque sean chiquitas, demeritamos esos pequeños logros porque le damos más importancia a un solo error. Dice un dicho que sí es muy cierto, y me duele aceptarlo, que nos pasamos toda una vida construyéndola en cosas positivas. Pero basta que cometamos un error para que se derrumbe todo y la gente se olvide de todo lo bueno que hiciste. Qué crueles, ¿no? Bueno, vamos a regresar a lo de las filas. Y es que si estás en una fila que avanza normal, pues nos distraemos y se nos olvida. Pero si estamos detenidos mientras ves que el de al lado avanza, pues entonces empieza el cortisol y nos empezamos a estresar. Y en ese momento se nos graba que decimos, qué mala onda. O sea, yo estaba en esa fila y empezó a avanzar más rápido. Bueno, fíjate, hay tres filas estadísticamente. Hay un 67% de probabilidades de que una de las otras dos avance más rápido que la tuya. O sea, sí que matemáticamente está en tu contra. Pero tu cerebro lo magnifica haciendo creer que tienes una nube negra con relámpagos y destellos y un aguacero arriba de ti. Entonces, bueno, pues ahora sí, ya dejen de estar o dejemos de estar jugando al estratega y estar calculando cómo va a avanzar una o qué otra fila. El chiste es que si estás en el súper, no te cambies de fila cada 3 minutos. Solamente estás aumentando tu estrés, haciendo que el cajero te mire con cara de pocos amigos. Mejor quédate en ese lugar, respira profundo y acepta que tienes que hacer fila. Punto. Digo, a menos que el de adelante de verdad te desespere, porque habemos personas que desesperamos a los que están haciendo fila. Pero bueno, es un consejo. Digo, por aquello de los que están en este momento en su automóvil, van al súper. Sí, bueno, pues no se cambien de fila cuando vayan a pagar, ¿ok? Vamos con más a través de Bien y de Buenas, 961-61-50489, aquí en Tuxtla Gutiérrez y en Tapachula, 962-625-2499. Regresamos.
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12: En días recientes, la Procuraduría Federal de Protección al Ambiente, conjuntamente con la Guardia Nacional, la Secretaría de Marina y la Fiscalía General de la República, desplegó un macro operativo contra el tráfico de aves silvestres en la costa de Chiapas. Fue en puntos de revisión ubicados en carreteras y brechas de Pijijiapan, Mapastepec, Tonalá y Tapachula. Zonas identificadas como críticas por el tránsito de polluelos de loros, pericos y guacamayas que proceden de la región y de Centroamérica, rumbo al mercado del centro del país. El operativo responde a la temporada de mayor extracción de citácidos, que va de febrero a mayo, época que los traficantes aprovechan para extraer las aves de sus nidos, porque en esta etapa es cuando pueden transportarlas y venderlas con más facilidad. A pesar de que todas las especies de loros y guacamayas están protegidas por la NOM 059 y consideradas en peligro de extinción, se siguen comercializando ilegalmente. En los filtros instalados, las autoridades detectaron vehículos particulares y transporte público que llevaban cajas y costales con decenas de ejemplares hacinados, sin documentación que acreditara su legal procedencia. Tráfico de fauna silvestre es un delito federal que se castiga con cárcel. Hasta el siguiente comentario.
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Tuxtla 96.1. Gracias, Manuela Lip. Seguimos trabajando a distancia. Espero que ya pronto estemos en la cabina. Después ahí les voy a contar. Pero todo bien, todo bien. Hay que ponernos bien y de buenas. Oigan, les estaba yo comentando que hoy es el Día Mundial de la Bicicleta. Para mí la bicicleta tiene un significado porque en algún momento hice una analogía de cuando aprendí a montar en bici y lo comparé con la vida en sí. Pero si nos vamos a los datos, la primera bicicleta registrada como tal fue inventada en 1817 por el alemán Carl von Drais y se llamaba máquina de correr y estaba hecha de madera y no tenía pedales y tenían que avanzar como los picapiedra impulsándose con los pies. Pero bueno, la verdad es que ¿cómo es que nace esta idea? Resulta que hubo escasez de caballos. Entonces, esto obligó un nuevo medio de transporte. En lugar de cadenas o pedales, tenía un manubrio unido a una rueda delantera y sus llantas de madera estaban cubiertas con una fina capa de cuero o de metal. En muchas ciudades prohibieron su uso porque los peatones eran atropellados por los usuarios. Ya después de varias décadas, hablamos más o menos de 1860, fue cuando se le añadieron pedales a la rueda delantera. Entonces, el vehículo se volvió de metal y con llantas sólidas, pero era tan rígido y vibraba tanto que se le conoció popularmente como ese nombre así todo tembloroso. Pero bueno, la verdad es que si ustedes son de los que les gusta hacer ejercicio, ahora tan moderno el asunto, las bicicletas estáticas y que ya computarizadas y demás, y quienes hacen bicicleta de montaña, bicicleta de ruta, bueno, la verdad es que hay tantos campeonatos tan interesantes, el Tour de Francia, híjole, la verdad es que sí requieren de un entrenamiento muy, pero muy intenso, una disciplina en alimentación, la aerodinámica. Bueno, es que ha evolucionado de manera importante. Pero bueno, hoy es el Día Mundial de la Bicicleta. Y bueno, pasando a otro tema. Si hoy le vas a poner salsa catsup a tu comida, ¿cómo conozco personas que aman la salsa catsup? Le ponen a todo. Al arroz, a los huevitos, obviamente el hot dog no puede saber igual, o las papas fritas. Bueno, si tú eres de los que a todo le pone catsup, ¿tú sabías que a mediados del siglo XIX la catsup no se vendía en los supermercados como condimento, sino en las farmacias en forma de pastillas? ¿Y sabes por qué? Porque resulta que lo utilizaban para curar la diarrea y la indigestión. Ajá, está medio raro esto, ¿no? Es que fíjate que el origen de la catsup viene de una salsa de pescado asiática y en 1834 un médico estadounidense llamado John Cook Bennett le dio un giro total, le añadió tomates, que en esa época se creía que tenían propiedades medicinales muy exóticas, y la concentró en forma de píldoras, y él afirmaba que sus pastillas de tomate eran el remedio definitivo para curar el reumatismo, la indigestión, la bilis, bueno, hasta ataques de tos. Así era la creencia hace mucho tiempo. Después, obviamente, evolucionó todo. Estas ventas de pastillas de catsup fue un imperio multimillonario en las boticas hasta que el mercado se inundó de farsantes que vendían pastillas de pura azúcar y laxantes, y esto provocó el colapso del negocio médico en 1850. Décadas después, unos empresarios muy visionarios, entre ellos la famosa familia Hens, rescataron la receta y le quitaron el discurso médico y le añadieron vinagre, le añadieron azúcar para conservar, y lo lanzaron al mercado como la salsa para hamburguesas que conocemos el día de hoy. Ay, eso es el marketing. Pasamos de tomarnos el extracto de tomate para limpiarnos el estómago y retacar nuestras papas con toneladas de azúcar y vinagre rojo. A eso pasamos. Ahora, cada vez que uses catsup, bueno, pues di con orgullo que te estás tomando tu dosis de medicina victoriana para la digestión. Bueno, seguimos con más a través de Bien y de Buenas. Recuerda 961-6150489, 962-625-2499. Regresamos.

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0: Eso, gracias por estar con nosotros a través de los 40 Tapachula 99.5, los 40 Tuxtla 96.1. No puedo dejar de recordarles que la Ruta Mundialista Radio Núcleo 2026 viene con todo, así que muy pendientes, muy pronto se les estará dando a conocer los horarios de los partidos, porque completamente en vivo estaremos transmitiendo en Radio Núcleo a través de las frecuencias correspondientes a la Qué Buena y a los 40, Villahermosa, Tapachula y Tuxtla. Y antes del partido, a medio tiempo, después del partido, muy atento, porque estaremos haciendo activaciones para que puedas ganarte playeras alusivas a la selección y también regalos de nuestros patrocinadores y el programa que va a estar transmitiéndose a través de 90.3 la TG, la grande, ¿a poco no? Sí, estaremos con Núcleo Sports Mundialista a la 1:00 p.m. la primera emisión y el cierre a las 9:00 p.m. ¿Qué va a haber en este programa especial? Uy, invitados increíbles, también van a haber cápsulas, va a haber humor, debate, análisis, es que está jornada mundialista va a estar súper interesante y obviamente solo con Radio Núcleo, porque nosotros sí podemos, así de fácil. Así que recuerda registrar nuestros números telefónicos 961-6150489 aquí en Tuxtla, 962-625-2499 en Tapachula. Oigan, pero bueno, la selección mexicana oficialmente ya está lista para encarar la Copa del Mundo, luego de que se presentó la foto oficial en la cual están los jugadores, el cuerpo técnico, los directivos. ¿Dónde fue esta foto? En el Museo de Antropología, y estuvieron posando frente a la Piedra del Sol, una de las piezas más icónicas que tiene nuestro patrimonio cultural mexicano. Se informó que el espacio que tuvieron fue utilizado para reflexionar sobre la importancia de representar a México en un evento, pues que vaya, es una Copa del Mundo y somos anfitriones. Entonces, durante el evento, los integrantes del tricolor dieron un recorrido por la sala mexica, en donde pudieron adentrarse un poquito más en lo que era el juego de pelota, el origen prehispánico del juego de pelota, y también hicieron famosísimo muchísimas culturas que tuvieron la sede en territorio mexicano. Entonces, bueno, pues se observaron ahí varias cosas, el monolito que cuenta con una de las representaciones más importantes de la antigua México Tenochtitlán y del símbolo del águila parada sobre el nopal devorando una serpiente. Entonces ahí observaron el teocalli de la guerra sagrada, así se le conoce, y la verdad la foto está increíble, a mí sí me gustó, no sé qué opinen ustedes. Bueno, cuando ya terminaron, la selección mexicana visitó el paraguas, que es la emblemática fuente que se ha convertido en uno de los símbolos arquitectónicos que se reconocen muchísimo dentro del Museo de Antropología. Si ustedes han tenido la oportunidad de recorrer este Museo de Antropología, pues yo la verdad es que sí, se requieren por lo menos 3 días para ir poco a poco. Entonces, el lugar también sirvió para que los jugadores, pues, se sintieran más mexicanos con la cultura de nuestro país, que va a ser sede de este mundial por tercera vez en nuestra historia. Estuvo padrísimo, no sé si ustedes vieron toda la transmisión, pero lo poquito que he podido ver también, pues la verdad está padre. Me gustó. Yo le doy un 10 de 10. No sé qué opinen ustedes, me encantaría saber qué opinen. ¿Qué opinan ustedes? Al 961-6150489. 962-625-2499. Ay, estamos en bien y de buenas. Vamos a un corte, música, no lo sé, regreso.
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9: Aeropuertuarias y sector privado para consolidar la conectividad de Chiapas con el mundo. Bueno, pues este nuevo destino representa un paso para proyectar actividades sociales, económicas, turísticas hacia Estados Unidos. Yo recuerdo que hace algunas décadas también existía esta ruta que era maravillosa. Sí, tuvimos oportunidad de utilizarla varias veces y la verdad que sí era una chulada. Pero bueno, esto es un paso más para fortalecer la movilidad aérea entre Chiapas y Houston, Texas. Bueno, va a tener muchos beneficios. Personas que digan, ay, yo ni siquiera tengo visa, no tengo ni pasaporte, ¿a mí qué me importa? No, la verdad es que sí, tiene muy buenos beneficios, porque pues ahora sí que más de 4,600 chiapanecas y chiapanecos viven o realizan actividades empresariales, educativas y de salud en ambas regiones. Entonces, pues sí es un interés y que se gestionó muy bien, así que yo felicito a las autoridades. Bueno, pues la verdad es que qué bueno que lanzan esta ruta. Pasemos a otro tema. Vamos a otro tema. El polvo del Sahara, el desierto. Cuando me imagino el desierto, automáticamente digo, soledad, calor, deshidratación. Si cerramos los ojos y pensamos en el desierto del Sahara, Ovi, estamos hablando de miles de kilómetros de la nada más absoluta. Ahora, si pensamos en el Amazonas, yo automáticamente me viene a mi imaginación una anaconda, como la película, bueno, la selva tropical más densa, más verde, más húmeda del mundo. Son dos polos opuestos que no tienen nada que ver. Pero resulta que se acaba de demostrar que si el Sahara no existiera, la selva del Amazonas moriría congelada y sin nutrientes. O sea, es que el planeta no acabamos de entenderlo porque nos lo tienen que explicar los científicos, que son, pues digamos, investigadores que han ido con la evolución del planeta y del ser humano y de toda la flora y la fauna, porque resulta que el planeta está conectado por un hilo de polvo. Muchos datos se le deben y es gracias a datos satelitales de la NASA. Entonces, los climatólogos descubrieron un fenómeno súper impresionante. Cada año, los vientos del desierto del Sahara levantan más de 182 millones de toneladas de polvo hacia el cielo. Y esta gigantesca nube viaja más de 5.000 kilómetros cruzando todo el océano Atlántico hasta llegar a Sudamérica. ¿Por qué es vital? Porque resulta que el polvo del Sahara proviene en gran parte de un antiguo lago prehistórico seco y está encargado de fósforo, o más bien está cargado de fósforo y de nutrientes minerales que se van formando por microorganismos muertos de hace miles de años. Cuando este polvo cae con las lluvias sobre la selva del Amazonas, es un fertilizante natural masivo y súper potente. Entonces el suelo de la selva tropical es irónicamente muy pobre en nutrientes porque la lluvia constante los lava. Entonces el Amazonas sobrevive y se mantiene verde gracias a las vitaminas que le manda el desierto desde el otro lado del mundo. ¿Te lo hubieras podido
0: podido imaginar en algún momento. Yo, pero para nada. Entonces, bueno, pues es una bofetada con guante blanco que nos da la naturaleza. Pues sigan poniendo fronteras, muros y aduanas. La verdad es que para el planeta no existen. El planeta simple y sencillamente toma toneladas de arena africana y las manda por paquetería aérea gratuita para mantener vivo el pulmón del mundo. A ver si aprendemos un poquito de logística natural, digo yo. Sigamos con más a través de Bien y de Buenas, a través de los 40. Recuerda que estamos a través también de la aplicación de Radio Núcleo. Tienes que bajar esta aplicación. Es una chulada. Pero bueno, en el siguiente corte, bueno, en la siguiente intervención te voy a explicar paso a paso cómo puedes bajar la app de Radio Núcleo. 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Regresamos.
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0: Brother, yo no sé ni cómo yo llegué a casa anoche. Clase lo que era. Hoy me están tirando de nuevo para bajar para allá, pero yo creo que hoy sí que ha hecho pichadera, que no me esperen, bro.
1: Hello.

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1: Me da mucho gusto porque la verdad es que sí, los mundiales y esta justa deportiva a nivel mundial se vive de manera diferente. Bueno, nosotros en Bien y de Buenas ya tenemos que irnos a la segunda hora, pero antes hemos hablado de cómo los olores son tan importantes. Te ponen bien de buenas, malo de malas. Y a veces cuando veo películas de época me pregunto por qué el Palacio de Versalles no tenía baño. Y sí, ya lo sabemos, muchos. Es ahí donde le pongo palomita a las redes sociales, que nos enteran de datos históricos, pues no muy bonitos que digamos, pero sí muy interesantes, en donde aventaban, ahí va el agua, y eran todos los desechos humanos. Pero bueno, no sé si hoy te dio flojera bañarte temprano porque el agua estaba fría. Hubo un rey en Europa, el más poderoso de su época, gobernó un imperio entero, pero fue famoso porque solamente se bañó 2 veces en toda su vida. ¿Te imaginas 2 veces? ¿Y sabes por qué? Porque así le decía su doctor. Es que digo, la medicina de antes, digo, pues obviamente todo por eso es la evolución, ¿no? Pero es precisamente el rey Luis XIV de Francia, el rey sol, así se le conocía, en el Palacio de Versalles durante el siglo XVII. Pues obviamente en esa época la medicina creía que el agua caliente abría los poros de la piel para que entraran enfermedades, y como la peste estaba ahí en ese momento a todo lo que daba, pues por ahí decían que entraba la peste. Entonces bañarse era considerado un deporte de alto riesgo. Entonces Luis XIV solo se bañó 2 veces por prescripción médica estricta, y según los registros de su propio médico de cabecera, el rey odió la experiencia porque le dio vértigo. Para disimular el olor, los sirvientes lo frotaban con paños secos empapados en alcohol, perfume de puro rosa, cambiaba sus camisas de seda hasta 3 veces al día. Imagínate eso. ¡Uy! Ay, no. O sea, estás en el palacio más lujoso del planeta, rodeado de espejos, oro, alta costura, pero acercarse a saludar al rey era, híjole, el sacrificio más grande. Era un equivalente a respirar adentro del agua, no sé. Tenías que aguantar la respiración, o de un basurero, no lo sé. Pero por eso, qué elegancia la de Francia, digo yo. En fin, qué bueno que aquí, en ese momento, nuestros ancestros prehispánicos estaban en los baños de Temazcal, estaban bañándose 2 veces al día, porque sí, los prehispánicos, toda nuestra cultura prehispánica era muy limpia. Vámonos con más a través de Bien y de Buenas, a través de nuestras frecuencias. Quédate conmigo. Esto es Bien y de Buenas a través de los 40. Regreso.
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1: De los 40 en este día 3 de junio, miércoles, mitad de semana, andamos con todas las noticias del mundial, estamos contagiados ya todos, estamos queriendo estar en el día 11 de junio y queremos recordarte, tenemos la ruta mundialista Radio Núcleo 2026, en donde la vas a pasar increíble y por ello te quiero decir, ¿de qué forma vas a poder conectar con nosotros a través de las frecuencias 240, la qué buena, tanto en Villahermosa, Tuxtla Gutiérrez y Tapachula? 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

0: aquí en la en los 40 Tuxtla 961-61-504-89. 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Estoy emocionada. Estoy emocionada. Sí, yo voy a gritar, voy a echar porra, aunque no me sepa todas las reglas del fútbol. Oigan, y bueno, también recordarte que a partir del 11 de junio, a la 1 de la tarde, la primera emisión, y a las 9 de la noche, estaremos pues escuchando a un panel maravilloso. Vaya que le están echando unas ganas en la producción, porque Núcleo Sports Mundialista estará haciendo este programa especial en donde van a tener invitados increíbles, cápsulas, personajes exclusivos de talentos de Radio Núcleo, en donde también van a haber debates, análisis. Va a estar sabrosísimo. Por supuesto, a través de 90.3, la TG, la grande, ¿a poco no? Y si quieres escucharlo, a lo mejor estás en Tapachula, pues por eso te insisto tanto en la aplicación, porque con la aplicación vas a poder escuchar 90.3 en Tuxtla. Así de maravilloso es este corporativo radionúcleo. Bueno, pues esta es la segunda hora de Bien y de Buenas. Te doy la bienvenida, quédate conmigo hasta las 11 de la mañana. Yo soy Josefina Gutiérrez, bienvenidos.
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4: Buenos días, esta es la información. En lo local, con el inicio de la temporada de lluvias y ciclones 2026, el gobierno municipal de Tuxtla Chico ha redoblado los esfuerzos de limpieza en el tramo de la compuerta, La Colocha, ya que las constantes precipitaciones pluviales generan el arrastre de residuos orgánicos e inorgánicos que pueden obstruir el flujo del agua, por lo que es prioridad retirarlos. El sistema de agua potable y alcantarillado municipal informó que se realizan mantenimientos constantes para retirar este tipo de material y garantizar un servicio oportuno a la población. En lo estatal, como parte de la estrategia del Gobierno de México para fomentar el desarrollo social y económico en el sur del país, la Comisión Nacional del Agua implementa un programa de tecnificación de 2.500 hectáreas en Chiapas, con una inversión estimada de 140 millones de pesos, en beneficio de más de 140 familias productoras del campo. En lo nacional, el Gobierno de México respaldó extender el tratado entre México, Estados Unidos y Canadá, el TECMEC, por 16 años más, al considerar que el acuerdo ha dado estabilidad económica, certeza jurídica y ha sido un motor para atraer inversión extranjera directa. Para más información en Notinúcleo, segunda emisión, le informa Héctor Hernández. Que tenga un excelente día.
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0: escabroso. Digo escabroso porque las finanzas muchas veces les huimos un poquito. Si nos dicen ahorrar, comparar precio, buscar la mejor opción, alternativas, las redes sociales nos confunden, realmente hay que comparar calidad. Fíjate que uno de los riesgos más grandes cuando compramos en línea es como aventarte un volado, y por eso nace el meme de expectativa y realidad. O sea, ves en una foto un artículo y cuando lo recibes, ya sea que son miniatura o la tela no es igual o la calidad no es igual. Por eso a mí me gusta mucho pues ir a ver el producto, comparar precio, analizar la compra, mi filtro de 3 preguntas, saber perfectamente qué es lo que voy a comprar, si va a durar o no. Si realmente quiero un artículo barato para un ratito o quiero un artículo que me dure toda la vida, pues eso cuesta. Pero bueno, hay algo en nuestro cerebro y es el anclaje. No sé si te has fijado cuando llegas a una tienda que ves un producto que es carísimo y dices, ay, está muy caro, pero después te introduces a esa tienda y vas viendo productos a menor precio. Entonces, como el primer precio que registró tu mente fue el más alto, todos los demás productos los vas a ver más económicos y terminas comprando. Marketing, por supuesto que es marketing y es una estrategia de venta y se le conoce como el efecto anclaje. Y este fue desarrollado por los psicólogos Amos Tversky y Daniel Kahneman y demuestra que la mente humana rara vez evalúa el valor de las cosas de forma absoluta, porque dependemos por completo de la primera información que recibimos. La primera impresión nunca se olvida, porque hacemos un anclaje para tomar decisiones. Entonces, las tiendas, por lo regular, siempre te van a poner el objeto absurdamente más caro, o le triplican el precio sin que sea el más caro realmente, pero siempre vas a huir de ese precio más caro. Entonces, la tienda te gustó y empiezas a analizar otros productos, y bueno, tu cerebro los compara automáticamente con el primero y procesa a los demás como, ay, qué baratos, aunque también están caros. Así que todos los que son compradores compulsivos, que sienten que vencieron al sistema capitalista porque compraron algo a mitad de precio, bueno, yo les recomiendo que analicen más. Que comparen precio, que vean las reseñas también, y pues que lean las letras chiquitas también de qué está compuesto el producto, porque a veces no es que nos ahorremos dinero, es que gastamos lo que no íbamos a gastar porque nuestro cerebro se quedó atorado en el primer precio que vio. Entonces es una ilusión que nadie te va a quitar. Que dices, hice una super compra. Cuando haces una super compra es porque analizaste el producto por mucho tiempo, porque ya sabes que ese producto está más caro en otra temporada, o porque a lo mejor cambiaron el modelo, pero sigue teniendo las mismas características y los mismos beneficios. Yo digo que hay que saber comprar. O sea, si te gusta comprar cosas buenas, también lo tienes que analizar. Hay que saber comprar, porque cuando tú inviertes en algo es porque cuando lo quieras vender, va a valer todavía. ¿Ok? Bueno, vámonos con más. Esto es Bien y de Buenas a través de los 40.
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reanudación del mundial. Entonces, esta medida se va a aplicar a todas las escuelas públicas de educación básica y media superior, de alumnos de preescolar, primaria, secundaria, bachillerato público en la capital del país. Y bueno, aunque en Jalisco y Nuevo León, que también son sedes mundialistas, compartidos en Guadalajara y Monterrey respectivamente, aún no han informado si se van a implementar las mismas medidas en alguna fecha de este torneo. Pero bueno, la verdad es que esta suspensión de 11 de junio, yo digo que pues también los niños lo disfrutarían muchísimo en sus aulas de clases. Que les pongan ahí una pantalla, pero que vayan a la escuela. Pero en fin. Además de esta suspensión de clases, el gobierno de la CDMX también hizo un llamado a empresas, a instituciones privadas, para que también consideren alternativas como el home office durante ese día de la inauguración, para reducir traslados, para mejorar la movilidad en la capital para los turistas. En fin, ¿qué les digo? Yo no sé. Tal vez sería bueno analizar un poquito qué se hace en estos casos, pero es que el que va a faltar por el mundial va a faltar y no le va a importar que le descuenten el día. Ahora, qué padre que en los trabajos haya ambiente futbolero, aunque también pensando en la sede, que la CDMX, y con todas las obras atrasadas de las estaciones del metro que tienen que ver para llegar a, pues sí sería bueno reducir un poquito la movilidad de los ciudadanos que van a sus labores. En fin, es solamente una opinión. Aquí en Tuxtla Gutiérrez, aquí en Chiapas, no tenemos esa problemática. Pero bueno, vamos con más a través de los 40. Y ay, es que estaba yo recordando, por supuesto, vuelvo a hacerte la invitación. Recuerda, 11 de junio, 90.3, la TG, la grande. Estamos con Núcleo Sports Mundialista. 1:00 p.m, 9:00 p.m. No te puedes perder este programa. Es que yo no puedo adelantar nada porque quienes están produciendo todas estas emisiones están verdaderamente comprometidos y están creando cada cosa, personajes, análisis, debate, cápsulas. Va a estar increíble esta producción, por supuesto, con el sello de Radio Núcleo. Nos vamos a un corte, regreso.

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8: Ahora, el que fundó esto, Horacio Fernández, su fundador, tuvo una visión de crear un condimento que capturaba la esencia del chile de limón en un formato práctico. Y no solamente quería el chile en polvo, quería una salsa en polvo. Entonces, quería realzar el sabor natural de las frutas, de las verduras, pero sin opacarlas. Entonces, el chile, pues, era un ingrediente que sí o sí tiene que estar en nuestra cocina mexicana, en nuestra gastronomía. Pero en formato en polvo, pues, no era tan versátil. Todo esto lo cambió con su receta porque ofreció una mezcla equilibrada de chiles secos, sal de mar y limón deshidratado. Y esto se convirtió rápidamente en el básico de los hogares. Pero nadie, absolutamente nadie, se imaginaba que este condimento muy humilde se preparaba para una expansión internacional sin precedentes. Entonces, bueno, pues 70 países no fue magia, fue un plan que se hizo. Esta marca entendió que su producto no solamente se vendía con sabor, sino también con una experiencia. Entonces se enfocaron mucho al mercado hispano en Estados Unidos. Y de ahí abrieron puertas para Europa, para Asia, para África, y fueron adaptando sutilmente su mensaje sin perder esa esencia. Se posicionaron como potenciador de sabor, versátil, ideal para snacks, para bebidas, para platillos gourmet. O sea, un marketing muy inteligente, o sea, asociar esta marca de chile en polvo para momentos de disfrute, para experiencias culinarias de alto valor, pues la verdad es que solamente alguien con una versatilidad y que supo ver más allá. Yo sé que todas las casas, a lo mejor no existe la marca como tal, pero obviamente se replicó esta, pues podríamos decir, esta mezcla, receta, en diferentes marcas que a lo mejor saben, a veces dicen que hasta mejor que esta marca. Lo que sí te puedo decir es que al menos unas zanahorias, jícama, pepino, fruta, el manguito. Es que los mexicanos sabemos lo que es el sabor del chilito en polvo. Qué rico, ¿no? Pero bueno, la verdad es que sí, es una marca mexicana que vale la pena estar muy orgullosos de ella porque supo ir más allá. 70 países en el mundo conocen este chile en polvo, ¿puedes creerlo? En fin, un dato para el marketing, que todo es posible y pueden hacer de una humilde idea. Vámonos con más a través de Bien y de Buenas, a través de los 40.

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1: Ya estamos llegando a la recta final de este programa, mitad de semana, 3 de junio. Qué rico clima, máxima 32 grados centígrados, mínima 22 grados centígrados, 69% de probabilidad de lluvia, es decir, que sí va a llover. Y preparémonos porque a partir de mañana hasta la próxima semana vamos a tener lluvia. 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Y por supuesto, aquí les damos todo el contenido y toda la información. Gracias en Tapachula, 99.5, los 40 Tapachula. Gracias, gracias, gracias allá en Tapachula. Y aquí en Tuxtla Gutiérrez, gracias Manuel Ali, en control y producción de audio detrás de este micrófono. Yo me despido. Yo soy Josefina Gutiérrez y recordemos juntos que los problemas nunca van a ser más grandes que nosotros. Tengan excelente día. Hasta mañana. Ah, espérate. Antes de despedirnos, los invito porque el día de hoy haremos nuestro segundo programa desde la cabina Andes Tuxtla a través de Somos Radio 89.1 y 102.9 en San Cristóbal. Entonces, bueno, pues vamos a estar allá en la cabina Andes de Corporación Radio Núcleo, esta fusión con el Instituto Andes, Corporación Radio Núcleo. Entonces, vamos a estar transmitiendo el programa desde allá, ¿ok? Ahí los espero a las 12 del día, ¿ok? Haremos un paréntesis desde la cabina Radio Andes, cabina Radio Núcleo. Nos vamos, gracias, que tengan excelente día. Hasta mañana, bye bye.
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2: Chiapas en la fiesta más grande del fútbol. Con apenas 17 años, Gilberto Mora cumplirá el sueño de estar en la fiesta más grande del fútbol. También se convertirá en el jugador mexicano más joven en participar en este torneo, rompiendo una marca que permaneció intacta durante 96 años. El récord pertenecía a Manuel Rosas, quien jugó con 18 años en 1930. Estamos viendo el nacimiento de la próxima gran figura del fútbol nacional. Envíanos tus comentarios. Soy Marcos Capistrán. Ahora ya lo sabes.
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4: Hola, soy Sam y esto es Los 40 News. Los dos fenómenos cinematográficos que más han marcado 2026, Backrooms y Obsesión, tienen algo en común, además de haber conquistado la taquilla internacional. Sus creadores pertenecen a la generación Z, y es que se trata de Kane Parson, de 20 años, responsable de Backrooms, y Curry Barker, de 26, director de Obsesión. Dos películas de bajo presupuesto que ya hicieron historia. Backrooms costó 10 millones de dólares y hasta ahora ha acumulado 118 millones en la taquilla internacional. Obsesión, por su parte, tuvo un presupuesto de apenas 750 mil dólares y hoy suma 148 millones, logrando además crecer en su segundo fin de semana. ¿CD? Sí, quizás ni cuentan con reproductor de discos compactos, pero aún así, millones de fans de Taylor Swift contarán con algunas de las tres versiones o las tres versiones del sencillo que la cantante compuso para la nueva película de Toy Story. Desde hace días, se sospechaba que Taylor Swift haría un anuncio relacionado con la nueva película de Toy Story, y qué más podía ser sino una canción. Y pues sí, la artista confirmó el sencillo I Knew It, I Knew You. En preventa volaron los CDs que contenían la versión original del tema, la versión acústica y la versión piano. Ahora ya lo sabes.
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¿Santoral de quién es? Hoy. Ah, mira nada más. O sea que hoy hay fiesta en la vecindad del Chavo. Oigan, hoy el santoral es para las que lleven por nombre Cleotilde. Así se hacía llamar la bruja del 70, a la que le decía la bruja del 71, en el Chavo, ¿no? Doña Cleotilde. Sí, es cierto. Gracias, producción. Oiga, es cierto. Es que hoy es el santoral de Santa Cleotilde. Y bueno, pues aquí se acordaron de el Chavo del Ocho. Y es que sí, el personaje que vivía o que le daban el nombre de la bruja del 71, pues bueno, su nombre en el programa era Doña Cleotilde. Ese era el programa, ¿no? El nombre del personaje, perdón. Doña Cleotilde, es cierto. Muy bien. 11:03. Bienvenidas, chicas. Bienvenidos también los caballeros a una emisión más de tu programa Mujeres de Hoy en este rico miércoles ya, ombliguito de semana. Y hoy, como todos los miércoles, ya están aquí con nosotros la Asociación de Abogados de Tapachula. Hoy nos traen un tema muy interesante. Como todos los miércoles, los invito a que se queden con nosotros. Que estemos en contacto vía WhatsApp a través del número 962-625-2499. Ese es el número 962-625-2499. Ahí está. Bueno, pues hoy hablaremos sobre lo que es la migración en México. Esto vamos a platicarlo el día de hoy con los abogados precisamente que nos acompañan por parte de la Asociación de Abogados de aquí de Tapachula. Muy buenos días, damos inicio. Ah, ok, perfecto. ¿Tenemos mensaje? Bueno, ahorita vamos a leer los mensajes. Vámonos a un corte y damos inicio a una emisión más de tu programa Mujeres de Hoy. Le doy la más cordial bienvenida a nuestra amiga Claudia, que ya está en sintonía desde la oficina escuchando el programa. Saludos, Claudia hermosa. Muchísimas gracias por estar con nosotros. Dice por acá también, hola, buenos días. Listo para escuchar el programa. Saludos, Lili. Gracias, muchísimas gracias. También dice por acá, nuestro buen amigo Aristóteles. Bienvenido, Aristóteles, a Mujeres de Hoy. Qué gusto saludarte, amigo. Y bienvenidos, vamos a dar inicio a una emisión más de Mujeres de Hoy aquí por los 40.

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2: ¿Qué tal? Muy buenos días. Esta es la información. En información local, al encabezar una reunión de trabajo con integrantes del gabinete legal, organismos descentralizados y desconcentrados del Ayuntamiento de Tapachula, el presidente municipal Yamil Melgar Bravo hizo un llamado a redoblar esfuerzos, fortalecer la coordinación institucional y mantener una política de trabajo basada en la transparencia, la rendición de cuentas y los resultados para la ciudadanía. En información estatal, en una gira de trabajo por los municipios de La Concordia y Villacorso, el gobernador Eduardo Ramírez Aguilar señaló que luego de recuperar la seguridad y el estado de derecho en las carreteras y comunidades de la entidad chiapaneca, su gobierno prioriza acciones, programas y obras que fortalecen las cadenas productivas de bienestar social y la prosperidad compartida en la región frailesca. Durante su visita entregó bombas aspersoras, árboles frutales y apoyos del programa Café con Humanismo, reiterando el respaldo al sector agrícola. En información nacional, la Oficina del Representante Comercial de Estados Unidos anunció que la Casa Blanca ha propuesto aranceles de al menos del 10% para decenas de socios comerciales, entre ellos México y Canadá. Esto después de llevar a cabo una investigación sobre presuntos trabajos forzados. El informe dado a conocer la primera hora del miércoles señala que Canadá, México, Taiwán y Reino Unido enfrentan aranceles del 10% por sus presuntas fallas al momento de aplicar una prohibición a las importaciones vinculadas a trabajos forzados. Esta y más información en Notinúcleo Segunda Emisión. Que tenga un excelente día.
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0: Bueno, estamos de regreso. Continuamos con más Mujeres de Hoy a través del 99.5 de FM de tu radio, Los 40 Tapachula. Oigan, yo les había comentado que el día de hoy, como todos los miércoles, ya está aquí con nosotros precisamente la Asociación de Abogados de Tapachula. Y de verdad que en este momento me encuentro muy bien acompañada. Le doy la más cordial bienvenida al licenciado René Oliva y también a la licenciada Bárbara Ramos, presidenta de la Asociación de Abogadas de aquí de Tapachula, quienes nos traen un tema de verdad que muy importante, muy interesante, sobre todo el hablar, el conocer ante la situación que se está viviendo en la actualidad, que es sobre la migración, precisamente la migración en México, y vaya que esto ha venido siendo todo un fenómeno dinámico, pues realmente donde el país pasó de ser una zona de tránsito principal hacia Estados Unidos a convertirse pues todo un destino, ¿verdad? Así que le doy la más cordial bienvenida al licenciado René Oliva. Licenciado René, bienvenido a Mujeres de Hoy, qué gusto tenerle aquí en el programa con este grandioso tema para compartir a todo nuestro auditorio. ¿Qué tal? Buenos días, ¿cómo está?
1: Muchas gracias, buenos días, muy amable. También para mí es un gusto, saludando también a todos los radioescuchas. Es un placer estar acá, un privilegio, para comentar un tema muy importante, como ya lo decía usted, lo que es el tema migratorio, que es muy amplio en esta zona, en todo México, pero más que todo aquí en la zona sur.
0: Ajá, sí, claro.
1: En nuestro estado de Chiapas es muy amplio, un Ajá. tema muy amplio, y bien lo decía usted, dinámico, donde es constante los flujos, y entonces estamos aquí para hablar del tema específico y de los sus características, sus formas que tiene la migración.
0: Ajá.
1: Y también pues, vamos a tocar el tema de regularización,
0: okay.
1: los diferentes tipos de regularización. Estamos aquí a la orden para si hay alguna pregunta, alguna duda, pues con gusto.
0: Poder disiparlas.
1: Sí, así es, sí.
0: Ok, de hecho, les recomiendo que si usted tiene alguna duda, quiere marcarnos, quiere hablar, lo puedes hacer directamente a través del 962-62-524-99. Sabemos de antemano que Tapachula, que Chiapas, pues bueno, es prácticamente la puerta precisamente hacia lo que es Centroamérica. Somos la puerta de entrada del sur de México, si lo vemos de este lado. Y en esta ocasión, saber que, pues, situaciones o casos migratorios que en la actualidad se viven, se ven, se escuchan en las redes sociales, hemos podido verlo, pues bueno, en esta ocasión, saber y conocer precisamente de qué trata la migración. Licenciado René, pues hablar de este tema, ¿qué es migración? Sabemos que hay una gran diferencia en lo que es ser un migrante a ser un inmigrante. ¿Podemos hablar más sobre esto, por favor?
1: Sí, con respecto al tema en general, migración, pues es como ya sabemos, es el movimiento de un lugar a otro, de mi lugar de origen o de residencia, y nos movemos para otro lugar. Ese es el tema migratorio. Aplica para nosotros los seres humanos y también para aves. Ya ve que dicen, las aves migran también.
0: Sí, claro.
1: Ahorita nos referimos al tema migratorio en movilidad humana. Tenemos que migrante es toda la persona que se mueve de su lugar de origen hacia otro lugar. También somos migrantes a veces en nuestro propio país. Una persona originaria de la Ciudad de México, por ejemplo, se viene aquí a Chiapas o a Tapachula, donde estamos nosotros, pues ya se convierte en migrante interno. Y ahora estamos hablando del tema de migración de la mayoría de lugares que vienen de países como Cuba, Colombia, Venezuela y países centroamericanos como es El Salvador, Honduras, Guatemala, etcétera, que vienen para acá, y entonces eso es la persona migrante, y entran acá. Ajá. Y ya se involucran en la sociedad, empiezan a hacer un trámite, pueden tener opciones como para refugio, regularizar su estancia, y esa es la persona migrante. La persona Ajá. inmigrante es la que ya entró, la que está aquí.
0: Ajá,
1: es inmigrante, ya está okay. aquí. El que viene es el migrante que va de tránsito y pasa, pero por las condiciones que se han puesto más complicadas en el norte,
0: sí.
1: se queda acá y aquí es inmigrante. Así es.
0: Ok, tengo entendido que inmigrante es el que entonces se queda
1: ya
0: aquí,
1: está.
0: Pero le falta documentos o no tiene los papeles completos. ¿Es esa la diferencia?
1: Sí, llega acá y se queda, y las opciones que están son múltiples, son muchas. Okay. Tenemos la posibilidad, por las crisis humanitarias que se han desatado en todo el mundo, porque viendo el tema migratorio no es exclusivo de México o Centroamérica, uh-huh, o América,
0: claro,
1: sabemos que es mundial. Sí, de hecho. Hay zonas como de África hacia Europa o de Asia que son más fuertes que acá todavía.
0: Sí.
1: Entonces el tema migratorio es muy amplio en ese sentido, y cuando llegan, hablando de nuestra zona, llegan y tienen las opciones. Lo más que se está viendo ahorita es que optan por el refugio.
0: Uh-huh.
1: Entonces viene, y México tiene la institución que ve el tema, que es COMAR, y la gente acude ahí. Todas las personas migrantes acuden, los que no tienen otras condiciones. Por ejemplo, hablando del tema de las opciones para regularizarse, la ley marca muchas, lo que es por vínculo familiar, por trabajo,
0: uh-huh,
1: por estudio, por profesiones. Pero cuando la gente que viene por otras situaciones y no tiene las opciones que aquí explica, entonces puede ir a COMAR y hace el trámite. Inicia un trámite para el refugio o protección complementaria y o asilo. Y ahí ya la persona empieza el trámite, le dan ellos la atención y luego va caminando su trámite.
0: Así. Ok, vamos a ir un corte y continuamos con más de Mujeres de Hoy. Estamos hablando sobre lo que es la migración en México hoy en día, y nos está acompañando el licenciado René Oliva, precisamente para abordar este tema. Si tienen algunas dudas, lo pueden hacer vía WhatsApp a través del 962-625-2499. Vamos al corte y continuamos con más en Mujeres de Hoy.
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0: Bueno, estamos de regreso. Saludos a nuestros amigos y hermanos de Guatemala. Guatemala está presente con nosotros el día de hoy. Saludos a nuestro buen amigo César, que nos está escuchando desde Guatemala. Dice, te escuchamos junto a mi sobrina. Saludos, mi buen César. Gracias por estar en sintonía de Los 40 a través de la radio online, los40tapachula.com. Y bueno, pues un fuerte abrazo hasta Guatemala, los amigos y hermanos de Guatemala. Y continuando con más de este tema que estamos hablando sobre la migración en México. Pues bueno, licenciado René, platicábamos ahorita fuera del aire precisamente la gran diferencia que es entre ser un migrante e inmigrante, porque a veces la misma gente se suele confundirse. Vemos que hoy en día en la actualidad vemos a migrantes que ya están trabajando aquí en Tapachula, algunos pues ya tienen de alguna cierta forma el apoyo hasta para que sus peques vayan a la escuela, o sea, también se les ha dado esa cobertura precisamente dentro del territorio mexicano.
1: Sí, gracias. Sí, es un tema bastante amplio en el sentido de que migrante es toda persona que sale de su país o su lugar de origen. Ajá. Y transita hacia otro país. O incluso lo que decíamos internamente, alguien que es originario de la Ciudad de México viene a vivir a Tapachula, ya es migrante interno dentro de México. Entonces, lo que decíamos en el inicio, en la introducción, que México era antes un país de tránsito y de origen, por los hermanos mexicanos que van a Estados Unidos. Ahora, con el tiempo ha ido avanzando, ahora son ya cuatro características. Aparte de ser un país de origen y de tránsito, ahora es un país de destino. Ajá. Y también de retorno, que claro, son las cuatro figuras de la migración. De retorno, ¿por qué? Porque están viniendo muchos de Estados Unidos de regreso o de otros países que andaban por ahí y ahora vienen a México de nuevo a su país. Entonces, esa diferencia es que migrante es todo el que sale. Inmigrante es el que se queda y ya está aquí establecido por diferentes circunstancias.
0: Okay.
1: Esa es la diferencia. Y lo que usted me comentaba del estudio, pues sí, hay muchos ya que se están ya insertados en lo laboral, sí, en estudio. Decíamos también fuera del aire que podemos tocar un día si se puede el tema ese educativo, porque muchas personas, de hecho a mí me siguen preguntando por mi trabajo que tuve, apoyamos muchas personas con, ajá, sus trámites de regular, lo educativo y la verdad, México ha venido flexibilizando el tema, entonces lo podemos tocar, ese tema educativo, para que las personas que tienen muchas dudas, me ha tocado gente que tiene muchas dudas y piensa que es casi imposible insertar a sus hijos en el sistema educativo mexicano. Ajá. Y no, en realidad, no es difícil. Es más fácil de lo que se cree, pero a veces por la documentación que...
0: Por desconocer los documentos que se dan.
1: Sí, y cuando preguntan incluso a autoridades, les dicen de que no es posible, pero, ajá, si vamos a revisar, es bastante sencillo. Así es de que se puede tocar el tema educativo, puede tocar el laboral. Pero sí, ya evacuando esa pregunta de migrante, me parece que ya quedó
0: ya he disipado la duda.
1: Migrante, sí. Y también la otra característica, que es que México también ahora es de retorno. Ajá. Y también se convirtió de destino, porque está aquí mucha gente que ha quedado a hacer vida aquí.
0: Aquí
1: y
0: en México, ¿sí?
1: La costa y más, uh-huh, que Tapachula, pues aquí lo vivimos, que mucha gente anda trabajando, estudiando en las escuelas y
0: sí,
1: qué bueno, porque se han abierto oportunidades para mucha gente que viene aquí a México a hacer de México un país donde hay muchas posibilidades para que esté.
0: Así es. Ahora, en este caso, licenciado René Oliva, ¿ante quién y qué pueda, ante quién y ante dónde se puede solicitar un inmigrante para estar legalmente aquí en México? ¿Ante quién o a dónde puede él solicitar su residencia acá?
1: Como decíamos, pues hay varias vías. La gran mayoría, como no tienen las características de hijo mexicano o venir por empleo, así es que la mayoría busca la Comisión Mexicana de Ayuda a Refugiados, que es la COMAR. Lo que decíamos hace un rato, ahí inician el trámite a fin de obtener el refugio y, de no ser así, la protección complementaria, que son dos figuras que da la Comar, uh-huh. y en otros casos el asilo. Entonces ellos hacen el trámite y, como antes era de 2 meses a 6 meses máximo, porque era menos el flujo migratorio,
0: sí.
1: ahora se ha hecho más amplio, pasa 1 año o 2 años el trámite. En ese lapso, lo que pasa es de que en ese tiempo, algunas personas tienen hijos mexicanos. ¿Y qué pasa cuando ya tienen un hijo? Entonces ellos se les activa el derecho a tener residencia permanente por tener hijo nacido en México. Entonces ahora se van a migración a hacer el trámite, porque ya el trámite migratorio, vamos a dividir esto bien, bien claro. El trámite para refugio o protección complementaria o asilo se hace ante la Comar. Pero todo sí. trámite migratorio, exclusivamente todo lo que es trámite migratorio, no hay otra autoridad, solo Instituto Nacional de Migración.
0: De Migración.
1: Sí.
0: Ok.
1: Ahí, sí.
0: Ahí está la gran diferencia.
1: Sí, eso okay. sí, es la diferencia. Y queda claro que solo el Instituto Nacional de Migración tiene facultades para otorgar cualquier estatus migratorio, cualquiera de las características. Entonces, todos tenemos que acudir a Migración para diferentes trámites migratorios.
0: Ajá.
1: Solo la diferencia es que los que tienen una un derecho por hijo o que por trabajo o bueno, también hay víctimas, uh-huh. ofendidos sí. o testigos.
0: Sí.
1: Son las tres figuras que la ley también establece para poderse regularizar. Todos van a Migración.
0: Uh-huh.
1: Y la Comar atiende nada más solicitudes para refugio.
0: Permisos, ¿no?
1: Para refugio, solicitud de refugio, y si no da el refugio, da protección complementaria, o si no, da el asilo. Entonces, cuando Comar ya termina el trámite y le dice, ¿sabes qué? Sí te otorgo el refugio.
0: Uh-huh.
1: Sí te otorgo, no te otorgo el refugio porque no se cumplen los requisitos, pero te doy protección complementaria. Y si no, también se da el asilo. Si le da positivo, entonces con esa resolución de la Comar, va a Migración a hacer el trámite para que ya tenga su estatus legal regularizado aquí en México. O sea, nada, no lo da la Comar. Comar da la resolución
0: sí.
1: y todo trámite es ante Migración.
0: Directamente Migración.
1: Sí. Las características cambian dependiendo el tipo de trámite.
0: El tipo de trámite. Ojo, vamos a ir a un corte. La verdad está muy interesante todo este tema. Yo los invito a que nos envíen sus dudas o preguntas al 962-62-524-99. Vamos a la pausa y continuamos con más en Mujeres de Hoy.
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0: Bueno, 11 de la mañana ya con 31 minutos, continuamos con más de Mujeres de Hoy. Estamos hablando con los abogados aquí de la Asociación de Abogados de Tapachula sobre lo que es la migración en México. Y me está acompañando el licenciado René Oliva esta mañana a través de Mujeres de Hoy. La verdad, gracias licenciado René por venir a participar y darnos este tema, porque hoy en la actualidad vemos precisamente que lamentablemente el mismo migrante a veces no está informado, no sabe a dónde acudir aquí en las estancias, al menos acá en Tapachula, aquí en México, y de repente pues andan preguntando o se acercan a personas que más allá de ayudarlos, pues los perjudica, ¿verdad? Y en esta ocasión saber quién es, el paso a paso, qué tengo que hacer como migrante o inmigrante aquí en México, en Tapachula, pues bueno, ya lo decían, en Tapachula es la Comar. Ellos dan precisamente la resolución, pero la solución completa o lo que tú estás buscando, necesitas, definitivamente siempre es en migración. En el Instituto Nacional de Migración de aquí de México, de Tapachula, es ahí precisamente donde se da la resolución completa a lo que el hermano o el amigo migrante necesita. Ahora, licenciado René, mencionábamos precisamente en el bloque anterior que de alguna o cierta forma, bueno, en la Comar se realizan los permisos también laborales, pero en esta ocasión, ¿cuáles son o qué son esos permisos laborales y cómo se tramitan? Porque vemos que hoy en día ya hay también extranjeros trabajando aquí en Tapachula, ya los vemos, pues algunos de taxistas, algunos ya están en colectivos, en restaurantes, en empresas, en negocio, pero por ejemplo aquel hermano migrante que quiere también trabajar aquí en Tapachula, ¿qué puede hacer? ¿Qué son esos permisos laborales y cómo se tramitan? ¿Dónde se tramitan?
1: Sí, continuando con el tema que nos ocupa, pues decíamos que la Comar recibe los trámites, y cuando la Comar le da por recibida su solicitud, luego le extiende, da un tiempo y le dejan una cita para recibir a la persona y entregarle, le llamamos popularmente la hoja de Comar. Ajá. Pero es la constancia oficial donde le acreditan que está siendo atendido su caso de solicitud. Lo que usted decía, informar mucho a nuestras personas migrantes que ese no es un permiso para circular por México, ni es regular estancia en México, ni es facultado para trabajar, pero sí le da el estatus de solicitante de refugio. Okay. Entonces Comar en ese momento también, cuando ya le admite su solicitud, también da la CUR. Uh-huh. Y cuando ya da la CUR, da también, dice en el documento, que puede realizar actividades lucrativas. Entonces, desde ese momento las personas pueden trabajar.
0: Ah, okay.
1: Y se ha agilizado mucho el tema para que las personas tengan oportunidad laboral. Por eso es que se ha avanzado en eso y las personas ya andan trabajando, muchos andan uh-huh. trabajando. ¿Por qué? Porque se están tardando los trámites por la saturación. Y luego que las personas se mantienen ocupadas, pueden tener ingresos para su familia y también tienen ocupación. Así es de que es muy beneficioso. Pero eso no significa que la persona ya tiene regular estancia, que ya su caso está terminado. No, eso es apenas que va iniciando su caso y va caminando. El tiempo no se sabe cuánto puede tardar, pero él ya tiene la oportunidad de trabajar y tener documento como CUR, y con esa hoja de que le dan del ingreso de su trámite, uh-huh. la constancia, con eso anda libremente según la ley en la entidad federativa donde ha solicitado. Pero en este caso, aquí andan en Tapachula, andan mucho trabajando y aquí están. Uh-huh. Y andan en diferentes actividades.
0: Sí.
1: En barberías, como usted bien lo decía, en taxis, en colectivos.
0: En restaurantes.
1: Sí. De hecho, me ha tocado algunas experiencias donde he ido. y están trabajando en restaurantes, muy bien. Sí. Entonces, se ve, y también los niños, en muchas escuelas se ve bastantes niños ya en el tema de educativo.
0: Educativo, así es.
1: Sí. Entonces, y luego, cuando ya ellos, la última parte de la pregunta es para regularizarse, y lo hablamos en el otro corte.
0: En el otro corte, sí. Vamos a ir un corte, tenemos que irnos a la pausa, pero regresamos con más a Mujeres de Hoy. Aquí estamos hablando sobre lo que es la migración en México en los 40.
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0: 11:41. Qué interesante todo esto, de verdad que yo los invito a que estemos en contacto y continuemos el día de hoy. El tema en el programa de Mujeres de Hoy, estamos hablando sobre la migración en México. Y me está acompañando el licenciado René Oliva, él fue precisamente cónsul de Honduras aquí en Tapachula. Y bueno, pues en esta ocasión tenemos la oportunidad de poder estar, a ver, por favor. Ajá, ¿cómo era?
1: Cónsul general del Salvador en Tapachula.
0: Cónsul general del Salvador aquí en Tapachula. Muchísimas gracias, el licenciado René Oliva. Y él nos está hablando precisamente sobre la migración aquí en México. Y platicábamos en el bloque anterior referente precisamente sobre lo que es la estancia, de qué se trata. Hoy vemos que ya muchos extranjeros están trabajando, pero también está la parte educativa. Y dándole seguimiento a esto, licenciado René, vamos a continuar precisamente que en el bloque anterior mencionábamos parte de esta situación donde ya vemos a niños estudiando también, niños que son de otros países, niños migrantes, que ya forman parte del sistema educativo aquí en México.
2: Sí, gracias. Terminando con el tema del refugio de la Comar, pues tocamos ahora el tema de educativo. Comentábamos de que los requisitos para que una persona, un niño o adulto, pueda incorporarse al sistema educativo mexicano, pues en realidad ha venido evolucionando y México dio un gran paso, me parece por ahí por el año 2018, donde digamos así popularmente, ablandaron los requisitos, eran un poco más estrictos. Los documentos deberían de venir apostillados, y si venía de Estados Unidos tendría que venir traducidos al idioma español y luego certificados y luego apostillados. Bueno, se dio por ley el 2018, más o menos por ahí, se estableció que para dar facilidades a las personas migrantes que venían, tanto mexicanos que retornaban a su país como las otras personas de otros países que ingresaban a México y tuvieran la posibilidad de estudiar, fuera más fácil. Fue así que ya no se necesitan al día de hoy documentos apostillados. Solo basta con traer su certificado de su país, su acta de nacimiento, y ya con eso la persona, si es adulto, con identificación oficial vigente de su país, sea pasaporte o su documento que hace las veces de credencial, y se hace el trámite en Tuxtla Gutiérrez. El trámite es gratuito, solo que se pagan los derechos y son económicos. Primaria, un aproximado de 600 pesos. Okay. Secundaria igual, y para prepa como 1,000 y algo, o sea, no es tan caro, y se tarda un aproximado de a unos 15 días, máximo un mes, para que la persona tenga ya su equivalente a México o su revalidación de estudios. Para información de nuestros hermanos centroamericanos y casi toda América, es similar. Muchos países tienen el equivalente a los estudios en México. Por ejemplo, nosotros como El Salvador, tenemos equiparables las mismas características de los grados. De primaria igual El Salvador, igual México, y secundaria y prepa igual. Así de que no es tan complicado regularizar los documentos. Cualquier duda, los que nos escuchan, con mucho gusto, cualquier duda, están las instituciones que apoyan. Está el Centro de Derechos Humanos Fray Matías de Córdoba, aquí en Tapachula. Está el Servicio de Citas para Refugiados. Está Médicos Sin Fronteras. Médicos del Mundo. Hay muchos, muchas instituciones que apoyan. Aparte también están nuestros consulados. Como decía la licenciada, yo estuve un poco más de 17 años en el consulado. Teníamos buenas coordinaciones con nuestros hermanos cónsules para atender este tipo de situaciones. Con mucho gusto se les da la orientación necesaria, y si un hermano mexicano también viene de afuera y quiere regularizar, sin duda puede acudir, que también se le da el apoyo correspondiente. No es exclusivo para migrantes, es para toda persona que tenga necesidad.
0: De hecho, tenemos una pregunta por acá, nos dice, ¿cuáles son los consulados que están aquí en Tapachula? Buenos días, saludos al licenciado.
2: Sí, muchas gracias. Ajá. Pues aquí en Tapachula tenemos este Consulado General de El Salvador, que está a una cuadra abajo de Bicentenario, en la Central Sur. Tenemos el Consulado General de Honduras, que está al costado poniente del Parque Bicentenario. Ajá. Tenemos Consulado de Haití en la Central Norte, ya por Galaxias. Y tenemos Consulado General de Guatemala, aquí en la Quinta Norte. Ajá. Solo esos consulados tenemos aquí en Tapachula.
0: Okay.
2: Sí, ya no tenemos como antes que había Nicaragua y Ecuador. Ellos se retiraron. Están estos otros cuatro consulados aquí. Y ampliando, por si alguien está interesado en la información, El Salvador tiene 10 consulados en todo México y nuestra embajada, por lógica, en la Ciudad de México, y somos 10 consulados.
0: 10 consulados en total. Perfecto. Vamos a ir a un corte comercial y regresamos con más en Mujeres de Hoy a través del 99.5 de FM de tu radio, Los 40. Estamos hablando sobre lo que es la migración en México con el licenciado René Oliva.
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12: Bueno, continuamos 11 de la mañana ya con 51 minutos, estamos de regreso. ¿Y qué tal? Yo sé que todavía hay dudas, por aquí ya nos hicieron unas preguntas. Dice por acá, hola, ¿qué tal? Buenos días, saludos al licenciado, saludos en cabina. Dice, entonces, ¿cuánto es el tiempo o la estancia que podemos estar en México? Saludos, soy de El Salvador. Precisamente, platicando ahorita con el licenciado René fuera del corte en comerciales, platicábamos sobre lo que es la estancia, de qué trata y cómo se tramita precisamente la estancia para estar en México. Licenciado René.
13: Sí, muchas gracias. El tema de estancia es muy amplio.
12: Ajá.
13: El joven hizo la pregunta así también en general, eso, ¿en cuánto tiempo? Pero hay diferencia en cada caso.
12: Ah, va a depender de la situación del migrante.
13: Sí, okay. Por ejemplo, si él está en El Salvador y va a la Embajada de México y le dan una visa y viaja a México, esa estancia puede ser desde 7 días o hasta 180 días.
12: Ah, okay.
13: Entra a México y dice, voy para Ciudad de México, solo quiero ir de turismo unos días, ya no estoy más de 7 días, ok. Lo sellan y va y regresa y listo, sí. Es gratuito. Pero si él dice, ¿sabe qué? Voy a entrar y voy a ir a varios lugares, me voy a estar más de 7 días, pues ya pagaré el impuesto correspondiente en la entrada o a la salida por haber estado más de 7 días dentro de México. No son como 600, 700 pesos, no es mucho.
12: Ajá,
13: y eso puede ser la estancia menor, puede estar un día, dos días, o sea, le dan hasta 7 días gratuito y después puede estar hasta 180 días, depende. Eso es, pero un visado turista.
12: Un turista, sí.
13: Puede venir por tierra, por avión y es un turista nada más.
12: Okay.
13: Que visita México de vez en cuando quiere venir a diferente paseo, cualquier hacer un viaje rápido.
12: Okay.
13: Pero ahora vamos con la estancia para las personas que su intención es residir en México, que es muy diferente. Son los que hablábamos que hay muchas opciones, que son las personas que llegan a México y pueden tener, por muchas razones, su estancia en México, su regular estancia en México, que puede ser por vínculo familiar, que es lo que decíamos, que hijo mexicano, nieto mexicano, se casa con mexicano, mexicana.
12: Ajá, ahí ya cambia la
13: cambia,
12: situación.
13: Sí. Aparte también hay otro punto, ese vínculo familiar está por razones humanitarias. ¿Qué significa eso? Que una persona que va de tránsito por México, un migrante que va de tránsito por México y le pasa, tiene un percance, y es víctima de un delito, o es ofendido, o testigo. Son las tres figuras que la ley marca que se le puede dar estancia en México por razones humanitarias.
12: Okay.
13: Eso se llama la tarjeta Visa por Razones Humanitarias y eso tiene vigencia de 1 año. Porque están investigando el caso y sigue caminando el caso. Si la persona se tarda más el proceso y todo eso, se la renuevan al año. Y luego, si se ve que corre peligro, que cada caso es diferente,
12: cada caso.
13: Ajá. Ya le dan su permanente y puede quedarse aquí. Y si es tan complicado, de esos casos de impacto nacional y todo, con características muy complicadas, puede ser que la persona hasta se vaya a otro país protegido, con hasta
12: ya ve seguridad,
13: hay hasta cambio de nombre
12: y todo eso.
13: Si va con familia, se va con toda su familia.
12: Okay.
13: Por eso es que hablamos de que en tema migratorio, igual que la estancia regular, pues cada caso es muy diferente.
12: Así es.
13: Entonces, esas tres características de víctimas es por razones humanitarias. Y la estancia por vínculo es si tengo esposa, esposo, o también pareja con concubinato, también es válido.
12: Que
13: ya ve que el concubinato tiene que, para que tenga efectos jurídicos, tiene que hacer ante un juez de lo familiar.
12: Ajá.
13: Y entonces ya con el concubinato oficial del juez, una resolución del señor juez o jueza, ya me voy ante migración a regularizarme por vínculo familiar, es como el matrimonio, por tener hijos mexicanos, por tener nietos mexicanos, y algunas características, otras que son características de familiares con vínculo familiar con mexicano o mexicana. Esas son. Luego, está también la otra de lo que hablábamos, de que cuando ya Comar termina el proceso de refugio, protección complementaria o asilo, esa resolución ya también le da a la persona el aval para ir a migración a solicitar su documento migratorio, que le dan ya su perdón, su residencia.
12: Ajá.
13: Entonces, esa residencia ya se la da permanente porque se le fue positivo su trámite, porque se cumplió con todos los requisitos establecidos y al final le dieron resolución positiva, así se llama la resolución, luego ya va y saca su tarjeta residente permanente. Pero ahí no termina todo. Ahí también con el tiempo puede tramitar lo que hablamos de la nacionalidad, que lo vamos a tocar, decíamos, sí, en otro segmento.
12: En otro programa.
13: En otro programa ya lo tocamos, pero ahí terminaría con lo que es refugio, protección complementaria o asilo, termina con la COMAR y luego me da el derecho de ir a migración a tramitar mi tarjeta de residente permanente y ya con las permanentes, también es otro punto, la tarjeta residente permanente no necesita permiso laboral, ya va incluido dentro del estatus que es residente permanente, ya se refiere a que puede ser todo tipo de actividad. La única
12: con esa tarjeta permanente, de residente,
13: sí,
12: permanente.
13: Sí. Okay. Los que necesitan permiso laboral son los que tienen otro tipo de características, como visa de estudiante, residencia temporal. Ellos sí necesitan permiso laboral. Los que tienen residencia temporal o tienen solamente estatus de estudiante pueden solicitar permiso para poder realizar actividades. Puede ser que para costear sus estudios o para mantenerse ocupado el tiempo que no estudian, diferentes características.
12: Ok, bueno, ahí está. Por tiempo, el programa, bueno, nos falta todavía de abordar otros temas más. Yo espero tenerlo el próximo miércoles, licenciado René Oliva, para concluir este tema sobre lo que es migración. Vamos a ponernos de acuerdo con la Asociación de Abogados de Tapachula, que en esta ocasión, bueno, la licenciada Bárbara Ramos también nos está acompañando. Licenciada Bárbara Ramos, ¿dónde podemos contactar al licenciado René Oliva? ¿A qué número podríamos ponernos de acuerdo? Tenemos una llamada ahí. Si gusta hablar con el licenciado René, para que nos espere en línea un momento y poder platicar con él directamente. Pero de mientras, ¿a qué número pueden contactarlos? ¿A dónde pueden comunicarse con ustedes para pedir más asesoramiento e información? En este caso, licenciada Bárbara, por favor, gracias.
14: Muy buenos días, un saludo a todos y bueno, si los números que tenemos para contacto, específicamente para este tema, tenemos el 5568-955319 y en general el número para la asociación es el 962-463-4013. Estamos para servirle.
12: Perfecto, muchísimas gracias, licenciado René Oliva, muchísimas gracias, esperamos tenerlo el próximo miércoles para continuar dando seguimiento a este tema.
13: Gracias a ustedes y a la orden de ustedes y de toda nuestra gente que nos escucha, pues con gusto para compartir un poco con ustedes, pues en lo que está al alcance de nosotros, pues podemos compartir siempre que haya espacio.
12: Perfecto. Gracias. Muchísimas gracias, licenciado René Oliva. Gracias, licenciada Bárbara Ramos. Ella es la presidenta de la Asociación de Abogados de Tapachula. Y bueno, yo soy Lili Martínez y fue un gusto haber estado con todos ustedes en una emisión más de tu programa Mujeres de Hoy. Nos escuchamos mañana. Hasta pronto.
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10: Muy buenas tardes. Esta es la información. En información local, artesanos, emprendedores y pequeños productores participan en la Expo Chiapan Equidad en el Parque Central Miguel Hidalgo de esta ciudad. Con esta actividad, el Ayuntamiento de Tapachula, a través de la Secretaría de Economía y Turismo Municipal, en coordinación con el gobierno estatal, fortalecen las cadenas de producción, fomentan el consumo local y apoyan a las microempresas. Asimismo, se invita a la ciudadanía a conocer lo que las manos tapachultecas producen y crean. La Expo Chiapan Equidad te espera hasta el 4 de junio. En información estatal, el Congreso del Estado aprobó la modificación al primer párrafo del artículo 25 de la Ley de Educación del Estado de Chiapas, con lo que se armoniza la legislación local con la Ley General de Educación Federal, reconociendo la educación inicial como nivel obligatorio y como el primero de toda formación a lo largo de la vida de niñas y niños, desde los 0 hasta los 3 años. En información nacional, Rosa Isela Rodríguez, secretaria de Gobernación, informó que hay 2 mesas técnicas dispuestas a trabajar con los maestros de la Coordinadora Nacional de Trabajadores de la Educación, mismas que estarán integradas por la Secretaría de Educación Pública y el Instituto de Seguridad y Servicios Sociales de los Trabajadores del Estado. Mario Delgado, titular de la SEP, declaró que la presidenta Claudia Sheinbaum está dispuesta a la eliminación de la unidad del sistema para la carrera de las maestras y maestros, USICAM, así como parte de los acuerdos previos con maestros. Hasta aquí con toda la información, que tenga un excelente día.
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4: En lo que va de 2026, Tuxtla Gutiérrez ha enfrentado una crisis ambiental recurrente por mala calidad del aire. Enero arrancó con 2 días seguidos de contaminación y para mayo, Protección Civil reveló que la zona metropolitana ya acumulaba 53 días con mala calidad del aire. El problema ha sido recurrente durante la temporada de estiaje. Las causas principales, los incendios forestales, las quemas agrícolas y de pastizales en Tuxtla Gutiérrez y municipios aledaños. Y es que la capital se encuentra asentada en una depresión rodeada de montañas con altas temperaturas, vientos débiles, humo y las partículas microscópicas de ceniza y polvo que se estancan y no se dispersan. También contribuyen las emisiones de los vehículos automotores y la quema de basura. En abril de este año, Chiapas tenía 70 incendios activos con 5.900 hectáreas dañadas, colocando a Tuxtla Gutiérrez en peligro alto por condiciones climáticas. Las partículas microscópicas de ceniza y polvo que penetran en los pulmones, considerados los más peligrosos, agravan padecimientos como asma, bronquitis y enfermedades cardiovasculares, por lo que niños, adultos mayores, embarazadas y personas con padecimientos respiratorios deben evitar actividades al aire libre debido a su vulnerabilidad. Hasta el siguiente comentario.
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7: 1210.
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1: 1214.
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4: 12:18. 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
0: 1222. 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
7: 12:30.
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5: 12:40.
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0: 40. 12:44. 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
4: Chiapas en la fiesta más grande del fútbol. Con apenas 17 años, Gilberto Mora cumplirá el sueño de estar en la fiesta más grande del fútbol. También se convertirá en el jugador mexicano más joven en participar en este torneo, rompiendo una marca que permaneció intacta durante 96 años. El récord pertenecía a Manuel Rosas, quien jugó con 18 años en 1930. Estamos viendo el nacimiento de la próxima gran figura del fútbol nacional. Envíanos tus comentarios. Soy Marcos Capistrán. Ahora ya lo sabes.
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5: 12:48.
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2: 1252.
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2: 1256.
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4: Una de la tarde en punto.
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3: Sí, San Cristóbal, que se está relamiendo los bigotes y está casi con
1: palomitas. A ver, es que no lo. A ver, espérame.
3: Es la siguiente noticia.
1: Es que a ver, nadie está contento de que. Es que pintarlo en esa luz que lo pinta la presidencia de este país, de los que aplauden el intervencionismo, me parece vil. O sea, es importante que los pinches malos y los que colaboran con ellos dentro de nuestro gobierno, pues sean perseguidos y sean enjuiciados.
3: Sí, entiendo. A mí tampoco me gusta que hayan
1: que lo haga México, pero como no hay voluntad.
3: Así es, pero bueno, la noticia por la cual se lame los bigotes el señorito San Cristóbal. ¿Estoy mintiendo?
1: ¡Oh, que la chingada, otra vez! No me estoy relamiendo los bigotes, estoy interesado en el tema.
3: El periódico LA Times informa: se le revocan visas al gobernador de Sonora, Alfonso Durazo, y al gobernador de Tamaulipas, Américo Villarreal.
1: A ver, nada más para poner las cosas en contexto, Alfonso Durazo, aparte de ser gobernador, también era el encargado de la seguridad en nuestro país, el secretario encargado de la seguridad de nuestro país en el sexenio de López Obrador. Y Américo Villarreal, al parecer, él se le señala por otro asunto, por el asunto del huachicol, pero lo curioso del asunto no es que les hayan quitado la visa y ellos niegan que se las hayan quitado, sino que al parecer están entrando y saliendo a Estados Unidos de una manera muy especial, que es con una cosa que se llama un parole, en la cual tienen que entrar escoltados a Estados Unidos, y eso está reservado para personas...
3: Por agentes gringos.
1: Por agentes gringos, entran

0: Estados Unidos. O sea, vean el tamaño. El que era el que se encargaba de la seguridad nacional durante el sexenio de el viejo Ventoso.
1: O sea, dices el mismo puesto que tenía Genaro García Luna con Felipe
0: Calderón. Ya tiene la 4T su propio García Luna. Se llama...
1: No, eso no es verdad,
0: Bueno.
1: Apenas está hablando de que le quitaron la
0: visa. Está en la misma posición. Está en la misma posición. O sea, es el secretario de seguridad que podría, en todo caso, podría haber tenido nexos, ligas, complicidades y demás. Pero bueno, al parecer está declarando en Estados Unidos. Yo lo que no sé es por qué aquí en México, una vez más, tenemos que esperar a que venga pinche gobierno estadounidense a hacer las cosas que aquí no estamos dispuestos a hacer, porque aquí todo el mundo está en el contubernio y coludido, ¿no?
1: Pero bueno, también es válido cuestionarse, como claramente dijo
0: sin duda
1: la presidenta.
0: Por supuesto.
1: ¿Cuáles son los intereses reales de Estados Unidos? Uno de ellos, que sí sería muy legítimo, es reducir el ingreso de drogas a su país.
0: Pues sí.
1: En ese caso.
0: Otro, el peligro que suponen los cárteles, ¿no? En Estados Unidos también crean violencia los cárteles mexicanos. En Estados Unidos, en Europa, son los cárteles más poderosos del mundo los mexicanos.
1: Y bueno, en última instancia, pues es acabar con las izquierdas latinoamericanas, que eso no tiene nada que ver con el tema jurídico
0: o
1: delictivo, sino con el tema político.
0: Así lo quiere vender Claudia Sheinbaum, porque yo creo que es la salida que le queda. Uno, porque muchos de los involucrados en estas investigaciones pues son miembros relevantes de la 4T. Les acabo de decir quién era el señor Durazo durante el sexenio del viejo Ventoso.
1: Durante una parte del sexenio, al principio del sexenio, no fue...
0: Del viejo Ventoso.
1: De Andrés Manuel López Obrador,
0: el viejo
1: meteórico número uno que ha tenido este país.
0: Uh-huh. Sí, el papá del choco chico que come carne con oro. Provecho, chairos, no sé qué estén comiendo hoy, pero ustedes coman frijolitos, dice la presidenta, mientras el hijo que no trabaja va a restaurantes muy nacos a comer carne bañada en oro.
1: Yo no sé quién quiere carne bañada en oro, güey. Eso ni te ha de ser bien.
0: Un naco.
1: Ni tiene ningún sentido, ni le añade sabor.
0: Una persona de mal gusto.
1: Sí, hay que ser un naquete de quinta para pensar que está bien y que es buena idea comerte un filete cubierto en oro. Solamente porque es carísimo.
0: Porque puedes pagar y quieres que todo mundo sepa y te vas y sacas la foto con el chef ese de súper mal gusto en su restaurante de súper mal gusto para que todo el mundo sepa.
1: El de la salecita en el antebrazo.
0: Porque no tiene chiste, no me sabe la comida si no le enseño a todo mundo que me costó carísima porque yo puedo tirar dinero de tanto que tengo. ¿De dónde lo saqué? Pues de mi papá, porque yo no trabajo, en el caso del amiguito este, ¿no?
1: De Jesús Ernesto, el hijo.
0: Bueno, el amigote.
1: Bueno, vamos a escuchar de veras a la presidenta de México, a la doctora Claudia Sheinbaum, cómo reaccionó ante este artículo de Los Angeles Times, en el cual se anuncia que se le retiró la visa a dos gobernadores en funciones, ambos en Morena, ambos de estados fronterizos, supuestamente uno por vínculos con el narcotráfico y otro por vínculos con el huachicol fiscal. Yes. Adelante, presidenta.
2: De todas maneras, es muy relevante preguntarse, como lo dije el domingo, es un interés real, porque nunca había ocurrido que una oficina del Departamento de Justicia de Estados Unidos solicitara la extradición de gobiernos en funciones. ¿Quién elige a los gobernadores? ¿A un senador, a un presidente municipal? La gente, el pueblo. Entonces, si hay pruebas, pues entonces
1: igual
2: si la fiscalía hace su trabajo. Pero tiene que haber pruebas. Si no, ¿cuál es el sentido? Entonces, por eso el domingo dije,
0: ¿cuál es el sentido?
2: Vale la pena preguntarse. ¿Por qué? Pues por la historia que existe y lo que ha venido ocurriendo y las campañas que hemos tenido en contra. Si realmente es un asunto jurídico, si realmente es un asunto.
1: Okay. Deja hablar, déjalo oír.
0: Ya, es lo mismo que dijiste, tú es lo mismo. Está ahora sí que envolviéndolo todo en injerencia electoral, porque es la única que le queda. Es la única que le queda a la presidenta.
1: Es válida su...
0: Sí, pero, o sea, todo el tiempo, antes de hablar del tema, quiero pruebas y luego seguramente quieren...
1: Pues es que así funciona el derecho, esta quita preciosa.
0: No, a ver, pero espérame, o sea, de entrada...
1: Quien acusa tiene que presentar pruebas.
0: Sí, pero ella evidentemente está haciendo lo que tiene que hacer, porque no le queda de otra, porque, bueno, pues están metidos hasta las cachas muchos miembros de su movimiento. No quiero pensar que ella también tenga algún tipo de deudas.
1: A mí lo que me llama, para mí la pregunta central es... ¿Claudia Sheinbaum está defendiendo a México y a su soberanía o está defendiendo a Morena?
0: Mira, México y su soberanía, si las quisiera defender, estaría combatiendo de manera frontal a los criminales, a los cuales ya volvió a describir, creo que ayer o hoy, no sé, dice que no son terroristas. No, bueno, hombre, hacen unas cosas que nada tienen que ver con el terrorismo.

0: Ya saben los horrores que vivimos en México.
1: Pero entonces habría que definir qué es terrorismo, ¿no?
0: Porque ella dice que es nada más cuando se ataca al gobierno.
1: Violencia en contra de la población
0: y del gobierno.
1: Fines políticos.
0: Bueno, sí, pero el terrorismo que ejercen los cárteles para que la gente vote.
1: Pero es que no es
0: sentido,
1: terrorismo.
0: Por ejemplo, a ver, perdóname, si te amenazan a los candidatos de la oposición y los matan y los secuestran y los hacen regresarse a su casa y que no puedan ir.
1: Tienes toda la razón.
0: Eso sí es terrorismo, güey.
1: Sería terrorismo.
0: Es terrorismo. Y si es verdad en muchos lugares, no nos hagamos pendejos, por favor, ya. Ah, en serio.
1: Ay, qué grosero. ¿Qué te parece si en este momento le damos voz al pueblo de México?
0: Viene.
1: Vox Populi, que hablen las masas. Querosas. Que hable el vulgo.
0: Las masas querosas ya hablaron. Son nuestras bocas, son las masas querosas. Que hablen la fina gente que conforma al público de este programa.
1: Bien. Que nos digan qué es lo que ustedes piensan de lo que está pasando. ¿Se está abusando de la soberanía o se está luchando en contra de las drogas?
0: ¿Qué soberanía tenemos? ¿Se está controlados por criminales?
1: ¿La soberanía o se está defendiendo a Morena?
0: Tú imagínate, por favor, ahorita tomamos las llamadas, pero imagínate, por favor, que si fuera cierto que uno de estos gobernadores estuviera aliado con el narco. No sé, que el secretario de seguridad de un estado, de Adán Augusto, fuera miembro de un grupo llamado La Barredora. Imagínate,
1: bueno, eso ya
0: que
1: está
0: fuera
1: verdad. Eso ya es verdad.
0: Entonces, ¿eso es soberanía? Si estamos gobernados por los criminales, eso no es soberanía. Eso no es soberanía porque entonces el gobierno
1: ya no manda
0: de ese
1: el pueblo.
0: Estado,
1: quien no, manda, no manda son los cárteles.
0: No manda el pueblo, mandan los criminales. Entonces, ¿de qué soberanía estamos hablando?
1: Bueno, vamos a escuchar.
0: ¿O sí,
1: te
0: señor.
1: Importa un soberano cacahuate lo que diga este güey que acaba?
0: No, no, me importa muchísimo, carnal.
1: ¿Cómo te llamas,
0: hermano,
1: compadre?
0: Bienvenido.
2: Pues realmente no se ve un gobierno muy diferente a los últimos gobiernos de hace 70 años, 50 años.
1: O 200.
2: Yo creo que sí hay mucho encubrimiento por parte del gobierno, pero pues es obvio, van a cubrirse las espaldas porque pues juegan en el mismo equipo, ¿no?
0: Entonces, ¿tú sí crees que lo que está haciendo el gobierno federal es encubrir a personas que deberían de ser por lo menos investigadas en México?
1: ¿Arriesgando la relación comercial con Estados Unidos?
2: Sí, sí, pues es lo natural, van a cubrir a los propios porque si admiten que un propio tiene nexos con el crimen, pues el teatro que está tratando de construir en el país, ¿no?
0: Correcto. Oye, pues te dejamos ahí en la olla de pozole, que te acabes de cocer bien. No sé por qué suena así, pero gracias por tu llamada, hermano.
2: Bien, que estés bien.
0: Ay, los vídeos. Estaba como hirviendo en agua, en algo, ¿no? En aceite. No sé si estaba en el infierno.
1: Este es claramente de los tuyos, ¿no? De los que
0: no, pues
1: opinan como tú.
0: Él solamente habló de lo que él piensa. Yo no le dije, oye, di tal cosa. No tengo aquí un.
1: No, yo no dije eso. Yo
0: no tengo
1: que tú fueras un
0: control
1: muñeco
0: de lo que
1: él fuera
0: dice
1: un
0: la
1: muñeco
0: gente.
1: Y tú eras el ventriloquista,
0: pues
1: ¿no?
0: No,
1: el ventrílocuo.
0: ¿Me viste metiéndole la mano por algún agujero para
1: adiós, gracias, no, porque me hubiera muerto de celos. Pues vamos a escuchar a otro miembro de la audiencia.
0: Sí.
1: ¿Sí se puede decir la audiencia?
0: Sí, aquí sí, porque nos están oyendo. Viene.
3: No,
0: es que ¿quién dice audiencia en un circo? Ah, a ver, la audiencia, pues no, eso es hablar mal español, pero bueno.
1: Que no, esta es correcto. Venga. Pero en fin, adelante, compadre, ¿qué opinas de lo que está pasando?
3: Pues que en realidad antes existía como existe ahorita. La gran diferencia que antes se podía tapar o dimensionar de otra manera. Ahora que a la luz pública pueden hacer todo, dígase que ya somos reporteros teniendo un celular en la mano, entonces la gente se da cuenta de realmente lo que está pasando.
0: O sea, tenemos más evidencias de lo que realmente pasa, por ejemplo, no sé, en los estados o en alguna ciudad pequeña durante una elección.
1: ¿Y según tú, qué está pasando?
3: Es correcto. Desafortunadamente, el problema es que los mismos cuatroteyanos estos que hicieron seguir a los anteriores, ellos pusieron la soga en su propio cuello, porque ahora sí los podemos enjuiciar. Derivado que ellos dijeron, sí, vamos a enjuiciar a todos los que estaban antes.
0: ¿Tú crees que México esté, a ver, tú crees que el gobierno actual esté realmente dispuesto a investigar? O sea, porque digo, ya dijo la presidenta que ahí está la fiscalía, ¿no?
3: Demasiados intereses, como hasta la casa que tiene acá el mugroso de
1: Noroña.
3: O sea,
1: ¿pero eso qué tiene que ver?
3: Pues, ¿cómo que tiene que ver? ¿De dónde lo sacó? No pudo decir de dónde lo tiene.
1: De sus
0: millones.
3: ¿A poco ahí paseándose en el trolebús o en el metrobús? Exacto. Lo consiguió, la gente le daba dinero. Ay, sí, mi rey, cómprate una casa así tan chingona.
0: Generó 12 millones, que digo, pocos empresarios.
1: La está pagando.
0: Generan 12 millones.
1: Está endeudado. Bueno,
0: ok, pero aquí estamos hablando de otra cosa. Espérame, carnal, pero no estamos hablando nada más de Noroña. Ahorita olvídate de Noroña. Ese creo que no viene mucho al caso.
1: Además, no hay señalamientos en contra de Noroña.
0: No, estamos hablando más bien de este asunto que sucedió hoy, que otros dos gobernadores al parecer están siendo requeridos por cortes.
3: Está tratando de salvar su pellejo, lo que ya traen cola, ellos saben que traen cola. Entonces lo que comentabas, que era un sistema que los traen ahí resguardados y los regresan, pues claro, son encubiertos. Testigos. Para poder sacar toda la información de los que están todavía más.
0: Tú ya los enjuiciaste de plano. Okay.
3: Sí,
1: Yo encuentro en este compa una desilusión. Dice que en realidad este gobierno es igual a todos los demás, ¿correcto?
3: Con más evidencia, sí.
0: Con más evidencia, además.
3: Existían,
0: o sea, salieron peores, pues.
3: Totalmente.
1: Ya. Pues gracias, compadre.
3: No decir una palabra en radio, pero dejos.
0: Además. Bueno, gracias.
3: Buen día,
0: bye. Una tercera. Okay, el desempate.
1: Sí, ya, la última.
0: No el desempate, porque estos estuvieron iguales. A ver si hay una última que tenga una opinión distinta o interesante. ¿Quién habla? Bueno.
4: Hola, soy Eduardo.
0: ¿Quién habla?
5: Sí, bueno.
0: Sí, bueno.
4: Hola.
0: Sí, hola. Estás
5: bueno,
0: al aire.
5: Bueno.
0: Sí, ¿quién
4: estás
0: habla?
4: Estás al aire en la corneta.
5: ¿Quién habla? Habla Nancy.
0: ¿Cómo estás? ¿Qué opinas del tema?
5: Pues estamos bien jodidos.
0: Ok.
5: Definitivamente sí.
0: Estamos jodidos.
5: Creo que yo lo diría como que sí son narcoterroristas.
1: Yo te tengo una pregunta. ¿Crees que esta presión que está ejerciendo el gobierno de los Estados Unidos es buena para México o mala para México?
5: Ay, viene siendo un 50-50. Buena porque pues están sacando a todos, ¿no? Están sacando a todos los corruptos. Pero mala porque sigue siendo intervención por parte de Estados Unidos.
0: Fíjate. Es que ese es el sentir, yo creo, de todos los mexicanos. A nadie nos gusta que venga a meter las narices un gobierno extranjero a señalar y a querer llevarse a los ciudadanos para enjuiciarlos en otro país. Pero si el país en el que vivimos está dispuesto no solamente a hacerse ojo de hormiga y hacerse güey y voltear para otro lado, y en este caso lo que estamos viendo es que está dispuesto a protegerlos, poniendo en riesgo, por ejemplo, tratados de libre comercio, poniendo en riesgo a México para proteger a los güeyes de su tribu o de su grupo o de su gavilla. No, pero
1: el discurso es que está protegiendo a México.
0: Sí, ese es el discurso.
1: ¿Dónde nos llamas, compa? ¿Estás en Estados Unidos?
0: Es una mujer, ¿eh?
5: Yo, pues sí, soy, sí.
0: Es una mujer, ¿cuál compa?
1: Perdón, pues compa también es mujer, compañera.
0: Compañera.
5: Perdón, es que estamos.
0: ¿De dónde hablas?
5: Entonces, de Reina, Nevada.
0: De Nevada, muy bien. Oye, digo, porque tú que estás ahí en Estados Unidos, Donald Trump, la verdad es que a mí me parece un personaje nefasto, me parece, yo creo que el peor presidente que ha tenido Estados Unidos, y una persona intransigente, pero siento que por sus intereses políticos internos, pues están haciendo esta presión fortísima sobre México, a los mexicanos de alguna manera nos conviene que le aprieten tantito los cataplines al gobierno federal. Pues sí, ejerzan presión en la entrepierna para que se pongan a hacer lo que tienen que hacer, que es garantizar la seguridad de los mexicanos en México.
1: Muy bien.
5: Y lo peor de todo es que los mexicanos aquí, lo peor es que los mexicanos aquí apoyan a Claudia Sheinbaum.
0: Es claro.
5: Y en Estados Unidos.
0: Pues porque les llega.
1: Está bien, ni modo que apoyen a Trump, es nuestra líder.
0: No, pero les llega la información súper sesgada. Pero gracias, querida. Sí. Saludos hasta Nevada. Ahí nos vidrios.
5: Saludos.
0: Gracias, bye.
1: Bueno, tenemos otras cosas aquí en la corneta.
0: A ver, ¿qué te pareció la opinión del pueblo?
1: Pues dividida, ¿no?
0: Está no dividida,
1: que
0: no.
1: Si es algo bueno, que
0: los primeros dos estaban muy enchilados.
1: Lo que no detecto es confianza en el gobierno.
0: Pues no.
1: Por lo menos en las llamadas que recibimos.
0: Es que mira, la confianza ciega que se le tuvo, ese gran capital que desgastó Andrés Manuel López Obrador, era eso, la confianza ciega de que él era una persona recta y era una persona que realmente iba a cambiar las cosas. Y pues ya vieron, ¿no? Después de seis años.
1: No hay ninguna acusación en contra de él.
0: No, pero, o sea, la corrupción de la que hablaba, que iba a combatir, no sé, cuando decían del huachicol y vamos a tener pipas y demás, el negocio más grande, el fraude más grande ha sido el huachicol fiscal.
1: En la historia del país.
0: Y Segalmex y todas estas cosas que pasaron en el país donde ya no había corrupción y todo esto bajo el mando de López Obrador. Entonces, yo creo que nos hizo y voy a decir la palabra por tercera vez en este programa, nos hizo pendejos. Y bueno, yo creo que la gente ya se está dando cuenta de que nos hizo pendejos.
1: Pues ya viste que no, que la gente allá en Reno, Nevada, los mexicanos siguen apoyando a Claudia Sheinbaum.
0: ¿Sabes por eso?
1: Está bien, es nuestra presidenta.
0: Las embajadas se convirtieron en sucursales de Morena, güey. Yo voy a la embajada, al consulado en Chicago y es una embajada de Morena, güey. De veras, da asco, güey.
1: Bueno, cambiando
0: evidente.
1: Completamente de tema. La semana pasada se dio ahí una trifulca, una gresca lamentable en la Cámara de Diputados o en el Senado, no me acuerdo, donde el senador Senyacen Escobar.
0: Senyacen Pedó se llama.
1: Senyacen Pedó. Uh-huh. Aparentemente alcoholizado, le buscó bronca al senador Mancilla del PRI, poniéndose en guardia y todo el mundo pidiéndole que respetara.
0: La guardia más pitera he visto en mi vida, ¿eh? O sea,
1: no me consta.
0: Que 20 años de box y qué bruto. Te robaron, ¿eh? Master. Qué bruto.
1: Creo que cometió un grave error porque le dio mucha carnita a la oposición para que lo masacraran y esto no lo desaprovechó Federico Doring, este célebre panista que describe de esta manera al senador Senyacen Tonayan.
6: Ignorante, rupestre, vulgar, corriente, intolerante, agresivo, pendenciero, sin argumentos. Y al final de cuentas, no deja de ser un chairo resentido, frustrado, porque no pudo ganar el debate. No sube a tribuna casi. Es ese borracho de cantina, mala copa, que está ahí sentado y te grita cuando estás tú. Pero no tiene ni siquiera la mínima capacidad política
7: de argumentar.
6: De subir a tribuna.
0: Madres, madres, pues madres, no dejó nada.
1: Madres, madres.
0: Pero es que sí, o sea, presentarte alcoholizado a una discusión legislativa y querer empezar una bronca a golpes, pues sí me parece lamentable.
1: Bueno,
0: o sea,
1: presuntamente no alcoholizado, porque no podemos aseverar que estaba pedo el güey, porque no nos consta.
0: Bueno, y si estaba sobrio, peor. O sea, todavía pedo, entiendo que te pongas así, pues por borracho, necio y tarugo. Pero si estás sobrio y haces eso, peor, porque no es el lugar para estar retando a la gente a golpes. O sea, nos dio mucha risa en este programa los zapes que le dieron a Noroña y demás, pero está mal. Y está mal que Senyacen Pedó. Que según yo, Senyacen era el nombre de un tripulante o una tripulante de una nave espacial que en algún libro de estos que se llamaban Las Carrozas de Fuego, no sé, alguno de estos libros de los primeros que salieron de ovnis, Senyacen era el ser de otro planeta que se comunicó con un güey en Alemania, según entiendo. Y me llama mucho la atención que a alguien le hayan puesto ese nombre, pero bueno.
1: ¿De dónde sale el nombre de Senyacen? Es jarocho, ¿no?
0: No sé, que yo tengo idea de que sale de ese libro, pero bueno, oye, ¿y qué te pareció? Después de la inversión de, no sé, creo que fueron como 6,500 millones de pesos para remodelar el aeropuerto, se les cayó el puente de peatonal ayer, güey. Lo acaban de arreglar y se les cayó ahí en la calle. O sea, el aeropuerto se ha hecho una verdadera desgracia, güey. Y le metieron 6,000 millones de pesos a una cosa que se está cayendo a pedazos y todavía no empieza el mundial, güey.
1: Bueno, pero eso es normal, qué bueno que suceda.
0: ¿Es
1: ahorita
0: normal que se caiga el puente de peatones?
1: No,
0: que acaban de arreglar.
1: Que haya accidentes, o sea, esos los imponderables.
0: Se cayó
1: de la
0: el
1: vida.
0: Techo, Eduardo, salió volando, güey, el techo del puente de un puente de
1: ¿era
0: peatones
1: un techo
0: que
1: de
0: comunica.
1: Palos, o un techo blanco.
0: No, era un techo de vigas, de lámina.
1: Era un techo de mecates, de esos.
0: Era un techo de metal. Techo de mecates, ¿no?
1: Techo
0: no hay
1: de fierro.
0: De mecates, güey. Bueno, pero ¿cómo puede ser Clara Brugada, de verdad? Después del desmadrito de los ajolotes y la pintura también,
1: pero
0: esto nada le sale.
1: Eso no
0: bien.
1: Es de Clara Brugada, el aeropuerto es una zona federal.
0: Perdóname, pero ella fue la que anunció la remodelación, y oye, le están metiendo lo dejaron como un Sonora Grill gigante el aeropuerto, todo chafa. Y de veras, pero, así parece.
1: ¿Por qué la agarras contra Sonora Grill?
0: No, porque ya sabes que le ponen como paneles de madera y luego piedra negra y así, o sea, como que lo quisieron hacer de 1992, les quedó pinchísimo y ahora sí, les está cayendo a pedazos.
1: Se cayó un pedazo el techo, afortunadamente no hubo heridos graves.
0: No.
1: Y
0: pues sí le cayó a un automovilista.
1: Sí. Pero bueno, afortunadamente sucede esto ahorita y no a la próxima semana que arranca el mundial, el mundial.
0: ¿Sabes qué? Me gusta
1: México,
0: que eres un optimista, Eduardo. Qué bueno que pasó ahorita. Me gusta. Voy a adoptar tu manera de ver las cosas, de verdad.
1: Oye, bueno, regresando a Senyacen Escobar Sotol.
0: El boxeador.
1: Ajá. Al día siguiente de la trifulca que tuvo en la cámara, o este conato, se expresó de esta manera. O sea, dijo que lo volvería a hacer el güey. Adelante, Senyacen.
8: Voy a meter conmigo. La próxima sí le voy a pegar unos chingadazos, ¿no? Y entonces que se serene, está fuerte, pero yo también, boxeo desde hace 20 años.
0: No se ve.
8: Entonces, pues que le mida, porque no todos somos adultos de la tercera edad, ¿no? Todavía algunos estamos fuertes y podemos dar batalla, ¿no?
0: Este joven es
8: un experto en lo que hace y es el hacer enojar a todos los morenos. O sea, lo que hace él como porro es un profesional y lo hace bien, ¿no?
1: Se refiere a Carlos Gutiérrez Mancilla, el periodista contra el que se quería agarrar
0: a
1: guamas.
0: ¿Estamos oyendo a influencers que se van a subir a un ring en una de estas peleas de box o estamos oyendo a un legislador? La próxima vez le voy a agarrar sus chingadazos.
1: Me parece lamentable.
0: ¿Quiénes son estos güeyes y por qué son legisladores?
1: ¿Sabes por qué dijo lo que dijo? Para un poco matizar que no estaba pedo el día anterior. Yo claro que me lo voy a madrear, le voy a dar sus chingadazos. Y eso es como, no es que estuviera yo ayer pedo y envalentonado. Esto me hace pensar que sí estaba alcoholizado, fíjate.
0: Pues mira, más allá de que haya estado o no alcoholizado, la manera de hablar.
1: Es lamentable la declaración.
0: La manera de hablar de esta persona, de la próxima vez sí lo voy a golpear y yo todavía estoy fuerte y todavía damos madrazos. O sea, cállate, que tienes 12 años o qué.
1: Sí, se trata de discutir leyes en beneficio de los mexicanos, no dejarse chingados.
0: O sea, ¿qué vas a decir? ¿Les pagamos un sueldo para hacer el ridículo, mi querido Senyase? No. Entonces, ¿por qué a lo mejor te consigues otro trabajo? Uno a la altura de tu comportamiento.
7: Digo que no estaba borracho, aquí tenemos la prueba.
0: A ver.
8: Adultos de la tercera edad, ¿no? Todavía algunos estamos fuertes y podemos dar batalla, ¿no?
0: Eso es una vileza.
1: Es nada más bajarle la velocidad a la declaración para que suene así.
0: Esto es una jalada de este programa. Gracias, mi querido Newman.
1: Gracias,
0: mejor Newman. Productor en vivo de radio del.
1: Y tergiversador de información.
0: Del continente. Pero, de verdad, Senyasen, si estás oyendo este programa, pues yo creo que los mexicanos no merecemos que nos represente personajes que tienen discursos como el que acabo de escuchar de tu parte. La próxima vez le voy a agarrar a chingadas. No, ponte a trabajar mejor. Porque
1: así
0: a mí
1: como
0: no me
1: pareció muy mal que Alito Moreno se sapeara a Noroña, muy mal. Opino de Senyasen y de Mancilla.
0: Sí,
1: no,
0: o
1: queremos
0: sea,
1: estos rijosos golpeadores.
0: No.
1: Pero 2026, en un lugar donde se debe privilegiar el diálogo.
0: Yo creo que después de cierta edad hablar de nos vamos a agarrar a golpes, pues es una cuestión de falta
1: pues casi,
0: de
1: crecimiento casi después de
0: mental.
1: La secundaria, ¿no?
0: Sin duda.
1: Eso ya no
0: y de verdad que reciba este personaje un sueldo que se paga con mis impuestos para estar haciendo estos ridículos, pues no me parece. Parece que es algo que yo quiera y que nadie quiere en este país.
1: Ahí les va algo lamentable, pero lamentable en serio. Se trata del diputado de Morena, Sergio Polanco, que estaba allá en Baja California Sur. Me parece que es diputado por Baja California Sur. Y estaba hablándole a las mujeres pescadoras.
0: Ajá.
1: Cuando soltó esta barbajanada misógina, machista y anacrónica. Adelante.
9: ¿Cuántas mujeres pescadoras habrá por aquí? Una, había más ayer, yo creo que fueron a hacer tortillas allá a su casa, ¿verdad?
0: ¿Qué?
1: Seas mamón.
0: ¿Perdón?
1: Güey. O sea, lo único que saben hacer las mujeres es cocinar y hacer tortillas. Si no están es porque están haciendo tortillas. De veras.
0: Te digo que
1: Sergio Polanco, diputado de Morena por Baja California, que sigue viviendo en el siglo XIX.
0: Pues sobre todo.
1: Ni siquiera el XX.
0: Te voy a decir una cosa, mira, más allá de si sigue en el siglo XIX o no, es una gran torpeza, porque las mujeres votan en este país, las mujeres también, en muchos casos, pues tienen, inciden en las elecciones, entonces pues eres medio güey, Sergio. Te digo, nada más hablando de conveniencias políticas, ya tu misoginia y esa falta de respeto a las mujeres, que además son mujeres trabajadoras, está hablando de gente que sale a chambear, en este caso a pescar, y te refieres a ellas así, de veras, no eres muy listo, carnal.
1: Sí, creo que no es muy brillante, pero bueno, déjenme decirles rápidamente cuál será el top 10 el día de hoy. Ay, güey, se va a llamar. Señales para saber que ese bebé no es tuyo.
0: Señales para saber que ese bebé no es tuyo. Aquí está su bebé. Órale, esto de la jolotización ya llegó muy lejos, Checlarita.
1: Arroba la corneta FM si quieren participar. Pero antes de irnos a corte comercial, mucho se ha cuestionado los viajes de Gerardo Fernández Noroña, ¿no? Además de su casa de 12 millones en Tepoztlán, sus viajes en primera clase.
0: Oye,
1: sus camionetas machuchonas y demás.
0: ¿Viste? Ahorita vamos con Gerardo Fernández Noroña y luego hay otro güey allá en Tulum. Qué bruto, cabrón. Así es que son, además de todo, son de un mal gusto, hijos de su... O sea, tontos y de mal gusto, güey. Pero bueno, ahorita hablamos de él. Vamos a escuchar a Gerardo Fernández Noroña, que le echa la bolita.
1: Se ha cuestionado muchísimo los viajes. ¿De dónde saca Noroña dinero para estar un día en Hermosillo, el día siguiente en Acapulco, y luego se va a Italia y aquí y allá? A Estados Unidos, ¿no, verdad, últimamente?
0: Qué raro. Antes iba a Nueva York, se fue a las escaleras del Guasón y la madre, y le pareció una crítica interesantísima de la sociedad estadounidense. ¡Ya no van!
1: Bueno,
0: ¡ya no quieren ir!
1: Hubo un evento en Chihuahua para apoyar a la gobernadora panista.
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13: Te digo algo. Pueblo de Chihuahua. ¿Cuánto le pagan al de Hills Ward por defender a la gobernadora Campos? Eso es lo que deberían dar a conocer, porque cómo les irritó la respuesta del pueblo de México ayer acompañando a la compañera presidenta.
1: Ándale. Ahora resulta que Noroña, ¿de dónde sale el dinero para los viajes? Pues tú primero, tú pon el ejemplo, Noroña, es que dinos, ¿de dónde sale el dinero para tus viajes? Y también me interesa, ¿eh? La pregunta no deja de ser, ¿sí?, válida por eso.
0: No, no, no. Pero
1: ¿quién financia el vuelo de Calderón que vive en España, de España a Chihuahua, para apoyar a Maru Campos?
0: Pero hay un dicho, eso es ver la paja en el ojo ajeno, ignorando la viga en el propio, güey, o sea, de veras. Pero
1: paja,
0: bueno.
1: Hazme el favor de ser serio.
0: Oye, a ver, el amiguito este del gobierno de Tulum, ahorita les consigo el nombre. Tulum. Además,
1: el regidor de Tulum, ¿no?
0: El regidor de Tulum, que además de todo creo que está encargado del asunto turístico, se sacó un videíto en un avión privado, además de todo vestido de la manera más...
1: De las marcas más caras.
0: Con unos zapatos Gabbana y unos lentes que no le van, y una, o sea, todo de marca, ¿no? Porque pues,
1: Eleazar Masquinil se llama. Es Eleazar Masquinil.
0: Y entonces...
1: Regidor de Morena en Tulum, que se saca fotos vestido con ropa carísima.
0: Mira esa jeta, güey.
1: Y... bueno, pero por la jeta no lo podemos juzgar.
0: No, pero qué bárbaro.
1: Por subir, siendo regidor de Tulum, subir un video en un avión privado, qué pedo, brother.
0: Es que yo lo que quiero saber es si guarda relación el sueldo de este señor con el gasto que supone
1: con el
0: esa ropa, ese reloj.
1: Es que no hay que ser
0: avioncito
1: tan sospechosistas y mal pensados hasta aquí. A lo mejor es un gran empresario que tiene sus negocios por fuera de la política. Y en sus tiempos libres es regidor de Tulum.
0: En Tulum, que no hay ninguna sospecha de nada, ¿no? Tulum está padrísimo ahorita, pero además de todo, ok, pon tú que es un buen empresario y demás. ¿Dónde queda ese pudor que se supone que el partido del pueblo bueno puede ver en ellos la austeridad y la sobriedad y la mesura? Porque acuérdate que el discurso del viejo meteórico era que ellos rechazaban los lujos y les parecía terrible y ofensivo. Y ahorita vemos a
1: la
0: uno
1: austeridad
0: por aquí,
1: republicana, ¿dónde
0: uno
1: quedó?
0: Uno por allá. Y estos sí son miembros del gobierno, ¿no? O sea, ya el chamaco en el restaurante y José Ramoncito, que tampoco está en la política, pero tiene mansiones en
1: el hijo Houston, mayor de López Obrador.
0: Exacto.
1: Tocayo,
0: y Andy,
1: tocayo,
0: que juraba que nunca iba a estar en la política y ya no sabe ni cómo le va a hacer para no le den una patada.
1: Ayer subió una foto con su papá sale del retiro, Andrés Manuel López Obrador, pues para apoyar a su vástago.
0: Esa foto lo que me hizo pensar es, no tienes absolutamente nada más que eso, güey.
1: No tiene nada que
0: ese
1: ofrecer,
0: es tu capital político. Ese es tu capital político. Entonces, pues no le queda.
1: Tiene reputación de ser un hombre muy inteligente. Yo no lo conozco.
0: Pues, a las pruebas.
1: Y lo he visto hacer varias pendejadas. Así.
0: Exacto, a las pruebas me repito. Entonces, pues, ¿qué te digo? ¿Qué te digo?
1: Bueno, ya escucharon cuál será el top ten el día de hoy. Señales para saber que ese bebé no es tuyo. Mocos.
0: Qué feo, ¿no? Veo que de plano sale el bebé y está seguro que no es tuyo. Pero bueno.
1: Bueno, si quieren participar en este horrible...
0: Fíjate, amor, nos conocemos hace 6 meses. ¿Cómo puede ser mío el niño?
1: ¡Ay! El señor obra de maneras misteriosas.
0: ¿Cuál señor?
1: El señor del gas.
0: Sí, ni modo. Bueno, vamos y venimos. Esto es La Corneta. No se muevan, por favor. Volvemos con más.
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23: ¿Qué tal? Muy buenas tardes. Esta es la información. En información local, prevenir cualquier conducta antisocial es una de las prioridades del gobierno de Tuxtla Chico, que preside Julio Enrique Gamboa Altúzar, quien a través de la Coordinación Municipal de Prevención del Delito, trabaja de cerca y fortalece los comités para la prevención de conductas antisociales en las diversas escuelas del municipio, con el objetivo de priorizar entornos seguros dentro de las mismas instituciones educativas. En información estatal, la Secretaría del Humanismo de Chiapas continúa con la entrega de calzado deportivo a estudiantes de primaria mediante el programa A Paso Firme, que busca apoyar la educación y aliviar la economía de las familias. Las autoridades informaron que la meta es distribuir más de 50.000 pares de tenis en todo el estado, dando prioridad a los municipios con mayores rezagos sociales. En información nacional, la Secretaría de Salud informó que entre enero y mayo de 2026 se registraron 4 muertes por dengue en México, en los estados de Veracruz, Tabasco, Michoacán y Oaxaca. Las autoridades destacaron una disminución de casos respecto a años anteriores y anunciaron avances en la incorporación de vacunas y nuevas estrategias para combatir la enfermedad. Gracias por su atención, que tenga una excelente tarde.
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2: Yo creo que los dos ya estamos grandes para eso. La verdad, mis respetos para él que se suba a un ring, porque ya no está para eso. Porque a mí me parece que lo único que hizo fue el ridículo. No podía mantenerse en pie. También habló de mi trabajo. Yo lo invito a que mejor dialoguemos, platiquemos. Lo invito a Cámara de Diputados a que me dé ideas, propuestas de cómo mejorar México, cómo mejorar la situación de los niños, de las familias. ¿Qué puede aportar? Porque creo que puede aportar muchas cosas. Lo invito a Cámara a que platiquemos y no a estarnos golpeando y agrediendo.
3: Pues me parece una declaración correcta y sobria.
4: Lo respeto mucho, pero hizo el ridículo, ¿te pareció muy sobrio?
3: Mira, la verdad es que...
4: No hizo el ridículo, ganó la pelea.
3: Yo tengo que aceptar que me divertí mucho con la pelea.
4: Yo también.
3: Yo siento que sí es la pelea más ridícula que he visto en mi vida. O sea, una basura de pelea, una mugre.
4: Pero no tiene un milisegundo de desperdicio. Cada instante de la pelea es buenísimo.
3: Es que además duró
4: un minuto y medio.
3: Por eso fue buena pelea.
4: Pero preciosos, cada segundo.
3: Adame lo tiraron varias veces, el otro señor está de una forma. Los dos, es que ya están grandes, güey. El boxeo no es.
4: ¿Sabes qué intuyo y qué percibo?
3: ¿Qué?
4: Que a Sergio se le arrugó contra Alfredo Adame.
3: Pues es que, güey, yo no me subiría a darme golpes.
4: No, te invito a dialogar en la cámara. ¿Por qué en la cámara? Invítalo a echarse un café, invítalo a tu casa. ¿Por qué? ¿Qué tiene que ir a hacer Adame a la cámara?
3: Pero Adame no va a ir a ningún café, ni Sergio tampoco. Ellos viven de los, o sea, necesitan los reflectores. Ellos no tienen ningún interés, te aseguro, en irse a sentar a un restaurante los dos
4: a platicar,
3: solos.
4: A platicar propuestas legislativas de Sergio.
3: No,
4: el sin
3: no les interesa porque no les pagan. Punto y se acabó, güey. Nada más porque no les pagan. Y Sergio a mí me cae de maravilla. De maravilla.
4: ¿Sergio?
3: Me parece una persona muy educada y lo conozco y he platicado con él y me parece educado y buena onda y lo que tú quieras. Pero la verdad es que pues necesitan los reflectores, no se van a ir a discutir nada Mayer, a menos de que los vean.
4: Te hace súper guapo, Mayer, ¿verdad?
3: ¿A poco no te hace guapo a ti? A mí sí se me hace guapo, güey.
4: Pero siento como que te hace agua la canoa con Mayer.
3: No, fíjate que la canoa hasta ahorita no ha tenido fugas. El día que la tenga tendría que ser con alguien como Mayer, güey. O sea, el día que sienta yo que estoy haciendo agua, sí iría yo a la puerta a tocarle a hacer Sergio.
4: Yo tengo dudas sobre qué motivó a Sergio a esto. Me imagino que lo invitaron a subirse al ring con Adame o lo retó a Adame.
3: Seguramente Adame lo retó, porque ya ves que Adame ahora va por la vida insultando a todo el mundo. El otro día lo vi, creo que lo invitaron a la cotorriza, no sé qué, pero estaba muy enojado Alfredo. Pero bueno, yo con Alfredo trabajé mucho tiempo, disfruté trabajar con él, me la pasé bien con él y pues de pronto ya entró en este personaje en el que está.
4: Y nos hizo extraño, caray.
3: Ya no sé cuándo está hablando en serio y cuándo es chiste, entonces pues mejor no le muevo mucho, ¿no? Porque no quiero hacer enojar al señor, ya está grande, no le vaya a dar algo.
4: Así, o sea, ¿tú te subirías al ring con alguno de estos dos? ¿Con Mayer o con Adame? ¿A quién preferirías en el ring?
3: ¿Quién está más suavecito? Pues lo que pasa es que ahí hay una ventaja de edad, de mi parte, imagínate. Y tengo 50.
4: O sea, Sergio es prácticamente de tu edad, tiene 60.
3: Pero Sergio está en muy buena forma física.
4: Y Alfredo Adame, pues es muy grandote. Y tiene, creo que 67.
3: Mira, después de ver las habilidades, yo diría con todo respeto, Alfredo, si estás oyendo esto, que sería el rival más débil para mí, Alfredo, sin que se enoje. Nada más por cuestión de edad y de que yo practico box hace mucho tiempo y lo sigo haciendo diariamente y lo he hecho hace muchísimos años, pero no quiero que se enoje, ni quiero que me rete a boxear, ni que diga, ese pinche güey, pelón, me caga. No quiero. O sea, la verdad, me da hueva, yo no quiero con gente así de iracunda.
4: O sea, se te arruga con
3: Me da hueva el tema. No es que se me arrugue, me da hueva. Pero bueno, tenemos otras cosas de espectáculo.
4: Sí,
3: ¿no?
4: ¿Se acuerdan de una gran rivalidad que había supuestamente entre Alejandra Guzmán y Paulina Rubio? Que al parecer se disputaban el amor de Eric Rubín en alguna época.
3: Bueno, es que eso era una cuestión sabida en el chismorreo nacional, que sí había una rivalidad, porque además eran muy jóvenes y viajaban juntos todo el tiempo y demás. Entonces, al parecer sí hubo ahí
4: Y hubo una canción de Paulina que se llamaba, ¿te acuerdas? La de ese hombre es mío.
3: Exactamente.
4: Y Alejandra Guzmán contestó con una canción
3: Ey, güera,
4: que supuestamente es para Paulina Rubio.
3: Correcto.
4: Bueno, pues en este momento, Alejandra Guzmán, la reina de corazones, nos va a aclarar el rumor sobre la canción Ey, güera. Cuando yo me muera, la manguera.
3: ¿Quién te? La manguera.
4: Y coladera. Adelante.
5: El novio a una cantante.
6: Ah,
5: no, me lo bajaron a mí. ¿Se están hablando de ya sé quién?
6: O sea, el rumor es verdad.
5: Muy cierto.
6: ¿El de Paulina Rubio?
5: Sí.
6: ¿Y por qué dicen que tú se lo bajaste a él? Que
5: hasta no, porque ellos estaban en Timbiriche, ¿eh? Y luego yo me volví más famosa.
6: ¿Y cómo te diste cuenta?
5: Pues porque no me hablaba mucho, porque empezó a haber ahí dudas.
6: ¿Y tú ibas en serio? ¿Sí estabas enamorada? ¿Estabas encariñada?
5: Pues teníamos lo nuestro, era algo bueno, bonito. Pero sí llega siempre el rumor. Entonces llegó el rumor y ¿qué crees que le canto la de? ¡Ey, güera!
6: ¿Y se la compusiste tú?
5: No, fue el productor que produjo a las dos.
6: Eso, qué genio de productor. Las usó el güey para su conveniencia.
5: Ajá.
3: Híjole. Pues que, qué buen productor. O sea, porque estás hablando con rencillas públicas, pues, que a lo mejor no tenía que haber llegado a nada, pero qué bien funcionó la canción de Ey Güera, ¿no?
4: Monetizando el productor, capitalizando sí. El pleito entre las dos grandes divas de ese momento en México.
3: Y la verdad hay que decirlo, o sea, la reina del rock and roll, y qué voz tenía Alejandra Guzmán, y qué presencia escénica.
4: Domina el escenario todavía, está muy cañón Alejandra.
3: Sí, le mandamos un saludo. Alguna vez, ¿te acuerdas que fuimos a Miami? No me acuerdo qué cosa, y trabajamos con ella y un par de días. A ella y otras personas, ¿no? No sé por qué acabé emborrachándome en la casa de Gloria Estefan, ¿no? Y luego Alejandra también andaba unas entrevistas. No sé, estuvo rarísimo ese viaje. Pero bueno.
4: Pues sí, aparte de la época oscura nuestra que estamos.
3: Son de los años perdidos.
4: No me acuerdo.
3: Sí, no me acuerdo.
4: Pero sí me acuerdo estar en Miami con ella entrevistándola en un estudio de grabación.
3: Yo no me acuerdo. ¿Con quién estaba casado Gloria Estefan? Con Emilio Estefan.
4: Sí.
3: Y me acuerdo que estuve enseñándome su casa, yo que ganaba 3,000 pesos en Telehit. Y así de, no, mira, que sí, aquí está.
4: Aquí tengo un Picasso.
3: Marina, y aquí tengo. Güey, qué pedo. Pero bueno.
4: Mira, ¿no? ¿Cómo le voy a hacer? No me alcanza para el taxi de regreso al hotel. Emilio, no tendrás por ahí.
3: Yo sabía fingir, ¿no? Porque, pues, como era yo niño fresa, pero pobre. Es muy difícil eso, güey. Ser niño fresa y estar empobrecido como estaba yo en esos momentos por mis desmadres, mis pedas y mis malos.
4: No, es que para ti sí debe haber sido muy duro, güey, porque el estar que era un niño fifí.
3: Los años de pobreza fueron terribles. Yo decía, ahora sí.
4: Y de pronto, un jodidazo.
3: Güey. Sin chamba. Horrible. Entonces, pues hubo que salir ahí como se pudo.
4: Tuvo que vender,
3: ¿no?,
4: su coche, que era una mugre de cochecito, para comer.
3: Sí. Me tuve que comer mis guitarras, güey, para pagar una deuda de tarjeta de crédito que me duró como 3 años, ¿eh? Porque nomás no salía yo del hoyo, ¿eh? Pero bueno, está bien. Nunca dije nada en casa. Me decía yo bien, güey. Pero bueno, no importa. Estábamos en otras cosas, espectáculos. Tenemos también a quién, a Montserrat y Roxana, que aseguran que no les gusta desvelarse. ¿Queremos oír eso?
4: Ahorita lo oímos, pero me parece más interesante que John Milton. O sea, les hemos platicado aquí que un güey, bajo hipnosis,
3: sí,
4: declaró que en 2026 ganaría el Cruz Azul.
3: Ajá.
4: Y que además, ese año, México llegaría a la semifinal del Mundial. Bueno, pues aquí John Milton. A ver, vamos a escuchar eso primero. Gracias, nuevo.
7: Oye, ¿Cruz Azul fue campeón alguna vez?
8: Sí.
7: Bendito Dios. ¿Qué año? ¿No sabes?
8: 2026. Más o menos, 2026. No me acuerdo bien.
7: Bueno, perdí la mesa, pero
8: Cruz Azul fue campeón. De hecho, fue cuando México, en el 2026, fue cuando llegó a las semifinales. Pero de ahí, pues ya es mucho.
3: Híjole.
4: Esto no tiene ninguna seriedad, pero ¿cómo motiva, no? ¿Cómo entusiasma?
3: Ahora, ¿cuántos equipos hay en la Liga Nacional? Tampoco son tantos. O sea, sí puede. Bueno, pues ahí está. O sea, son 18 equipos. Tampoco está tan astronómica la cifra como para que no le atine de pura pinche casualidad.
4: Le atinó también al año. Ya son dos.
3: Ahí tienes un punto. Ahí se cruzan dos datos, y se ve más difícil, pero...
4: ¿Y si México llega a la semifinal del Mundial?
3: Entonces voy a empezar a creer.
4: Tendremos?
3: Entonces voy a empezar a creer en este tipo de cosas, o a investigarlas, por ejemplo, con más seriedad. Bueno, investigarlas, no, a leer ellas.
4: Eso es investigar. En la capacidad de ver el futuro en estado de trance hipnótico.
3: Pues es que será.
4: Suena una mafufada, pero en serio.
3: Yo ayer estaba leyendo un artículo acerca del consumo de psilocibina, por ejemplo, y de
4: ¿qué es lo que tienen los hongos alucinógenos?
3: Y demás. O sea, alucinógenos fuertes, y de cómo hay experiencias muy comunes entre los usuarios que describen a seres de otra dimensión que solamente son visibles o perceptibles
4: en ese estado.
3: En ese estado, pero los describen de una manera muy homogénea. Asimilar.
4: Veloso está buenísimo.
3: O sea, que las formas y los comportamientos e incluso lo que estos seres de alguna manera comunican a quienes los perciben parece ser tener un hilo común, pues. O sea, parece que todo mundo en todos lados de repente ve estas chingaderas.
4: Pues no nos pasó a ti y a mí que una vez que nos metimos un ácido, que estábamos hasta el huevo y que los dos veíamos la misma alucinación.
3: Sí, los dos veíamos cómo se doblaba un vaso.
4: En un vaso se doblaba un vaso de agua y no se tiraba el agua. Y yo decía, güey, no. ¿Ya viste el vaso? Y me contesta, está casi, no se tira el agua. Pero ¿cómo es posible que estemos alucinando lo mismo?
3: ¿No será
4: hay
3: que
4: otra realidad algo? Aparte a la que se accede a través
3: ¿seguro?
4: De.
3: A ver, ahí te va. Dicen por ahí, no dicen por ahí, o sea, esto es un hecho científico. Las distintas formas de vida perciben el mundo de diferente manera. Hay un camaroncito que se llama el camarón mantis, que es famoso porque además acelera una de sus pinzas de una manera tan explosiva que incluso se vaporiza el agua. Dentro del agua crea vapor de tan rápido que mueve, ¿no? Se calientan las moléculas, los átomos y pff, wow. se vaporiza el agua. Bueno,
4: camarón
3: estos caliente. Camarones tienen un ojo que está hecho de una manera que no se parece al ojo de ningún otro animal. De hecho, tiene una percepción, ese ojo, muy, muy, muy, muy superior a los sistemas de percepción con computadoras y todo lo que hemos generado, que hemos mandado al espacio. El ojo de un pinche camarón, güey. Entonces, esa cosa percibe cosas de este mundo, luces, colores, a lo mejor movimientos, que nosotros no percibimos porque nuestra especie no tuvo que desarrollar la habilidad de percibir esas cosas para sobrevivir. Una mariposa ve el mundo muy diferente, una mosca, entonces, ¿por qué no habría en una forma de vida que viviera en una dimensión que nosotros no percibimos, que esa es otra, O sea, nosotros percibimos tres dimensiones.
4: Sí, porque pero primero hay te más. Referiste al mundo físico que todos sí, estamos que, de acuerdo que en que existe.
3: Correcto. Pero podría haber, igual que esas formas de vida, porque hay más dimensiones. Nuestras matemáticas lo han,
4: Posiblemente haya más dimensiones.
3: O sea, hay modelos matemáticos donde se describe que las hay, ¿no? Y se puede incluso hacer cálculos.
4: La matemática es una descripción aproximada de la realidad, no
3: correcto,
4: es la realidad.
3: Correcto, pero si existieran esas dimensiones, ¿por qué no podríamos estar cohabitando en este planeta seres que no nos percibimos los unos a los otros, como estos seres que solamente se perciben cuando la gente utiliza alucinógenos fuertes? Digo, es una marihuanada, por supuesto. Encanta. Estamos hablando de marihuanada. Bueno, aquí de acideces, pero ¿por qué no? ¿No? Me gusta pensar que hay unos seres ahí que bueno, ven todo, lo que hacemos y o mejor ni nos ven.
4: Este de Braille, a lo mejor están como nosotros también ciegos a su existencia.
3: A esta realidad.
4: A la existencia nuestra. Bueno, pues después de la predicción de este güey hipnotizado hace algunos años de que Cruz Azul y México iba a llegar a la semifinal, pues ya hay una explicación a la predicción del video. Adelante.
9: Lo que yo hice con Paquito Maya ese día fue cuando Franco Escamilla me pide a mí que con mi sistema de hipnosis yo hiciera algo diferente, lo que hice fue decirle al hipnotizado que tenía rigidez, le dije, viaje. Me decía Franco, ¿por qué no viaja al pasado? No, vamos a hacer que viaje al futuro. Pero de repente quiero estar informado. Voy a hacer algo diferente. Mi querido Paquito Maya, ¿quién queda campeón del fútbol nacional mexicano? Y dice él, el Cruz Azul. Y fue cuando yo dije, a modo de broma, hasta aquí yo creo en la hipnosis, porque eso no va a pasar, porque el Cruz Azul siempre la va a cruzazulear.
4: Madre, pues sí, no. es campeón.
3: Pues no. Ahí está.
4: Qué buena voz tiene el hipnotizador.
3: Es John para que te hipnoticen, güey. Duérmete.
4: Duérmete, huevón. Bueno, yo no le creo tanto a John Milton, porque si esto fuese posible, simple y sencillamente, él podría hipnotizar a cualquiera de sus sujetos de experimentación y decirles quién ganó el partido del fin de semana y hacerse rico en el melate o en las casas de apuestas.
3: Y
4: dejar la hipnosis.
3: Sí.
4: Y así como volver al futuro, ¿no? Conocer todos los resultados deportivos de antemano y ganarse muchísimo dinero en los.
3: ¿Qué preferías, los resultados deportivos de un año o los movimientos de las bolsas internacionales durante un año?
4: sin lugar a dudas los resultados deportivos.
3: ¿A poco?
4: Creo que los márgenes serían muchísimo más amplios. Buscaría aquellas sorpresas en donde ganó alguien que ni te imaginas que te paga 41.
3: Imagínate que en ese año sale una compañía rarísima ahí que de pronto
4: entra al mercado.
3: Sí, sale, o sale la nueva Apple o la nueva, lo que tú quieras, güey, SpaceX. Y compras las acciones baratitas, güey.
4: No, también está buenísimo. Pero creo que los márgenes serían más amplios en resultados sorpresivos de los deportes.
3: La verdad sí me gustaría ver, por ejemplo, un año de resultados de dentro de 15 años y decir, puta, esas acciones
4: ahí sí,
3: que ahorita no valen nada, güey, van a valer tanto en 15 años. Dame 200.
4: Sí, caray, ¿por qué no invertiste en Facebook? Bueno, no tenías dinero.
3: Por imbécil. Por pobre. Por pobre, por tonto, por ignorante y porque no sabía. Yo no tenía ni idea de que era una inversión, güey. Ahorita porque ya estoy ruco y ya veo la muerte cerca. Pero bueno.
4: Bueno, damas y caballeros.
10: Ignorante. Rupestre. Vulgar.
3: Exacto.
10: Corriente.
3: Exacto. Todas esas cosas. ¿Cómo era Eduardo de joven, carnal?
10: Ignorante, rupestre, sí, vulgar, sí, corriente.
3: Pues ¿cómo es siendo este programa? ¿Cómo es este programa? Es
10: vulgar, corriente.
4: Te dejan el chairo resentido.
3: ¿Cómo era Eduardo? Un chairo resentido.
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0: Muñoz.
1: Viene, viene.
2: Hablando de criaturas de otra dimensión.
0: Qué estupenda noticia. Entonces, rápidamente les recordamos que el top 10 del día de hoy se va a llamar Señales para saber que ese bebé
2: no es tuyo. Señales para saber que ese bebé no es tuyo. Mande lo suyo a @lacornetafm. Esa es la vía gratuita de este su programa, de su radio. Señales para saber que ese bebé no es tuyo. Bueno, el que se va por cigarros es tu hijo, ¿eh? ¿Qué? Perdón.
0: Bueno, @lacornetafm, volvemos.
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7: 25.
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3: 2:10.

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3: Y la mejor noticia deportiva es que está Moisés Muñoz sentado en la corneta en este mismo momento. Bienvenido, mi querido Moisés.
4: ¡Ey! ¿Cómo estás, Eduardo? José Ramón, si estás por ahí también, te mando un fuerte abrazo.
5: Aquí estoy. Sí. ¿Qué pasó, Moy? ¿Cómo estás?
3: Vale, por fin va a valer la pena esta sección deportiva. Ahora sí se va a entender qué está pasando.
4: Digo, hay un poquito de mayor calidad cuando su servidor está presente. Pero nada más un poquito.
5: No, sí, bastante. No. Moisés, a ver, a las cosas por no su te tires nombre. Al piso, cuando hacemos favor. La sección, Eduardo y yo solo, sale una cochinada, la información a medias, nadie sabe bien de lo que está hablando, se opina pura estupidez. O sea, realmente este programa, yo entiendo que la gente lo oye para ver cómo el declive mental de dos viejos boñigosos los entretiene, pero nadie oye esta sección deportiva para informarse cuando no estás tú.
4: De hecho, terminan hablando de cualquier otra cosa, me he dado cuenta.
5: Exacto.
4: De lo que menos hablan es de deporte. Pero bueno, oigan, quiero que me, si me permiten, poder mandar un mensaje, un anuncio, porque creo que es algo muy padre, muy bonito, que se está llevando a cabo por primera vez, o se está pensando implementar aquí en el municipio de Tulum. Y estoy hablando del Día Mundial de las Tortugas Marinas.
5: Ok. Ah,
3: qué chido.
4: El día de hoy, sí, es el 16 de junio, el día de hoy estuve en una reunión, precisamente con un par de chavas, de chavitas que están queriendo emprender esto y hacerlo a partir de este próximo 16 de junio ya un Tortuga Fest oficial para continuar haciéndolo año con año. Y está padrísimo porque, pues, Akumal, no sé si ustedes sepan, pero Akumal significa lugar de la tortuga o donde nacen las tortugas.
5: Ah, así eso es. No sabía, fíjate.
4: Exacto, y aquí no es que vengan a desovar las tortugas, aquí son locales, de aquí son, aquí viven las tortugas.
3: ¿Ahí desovan los huevos?
4: ¿Sí? Exactamente.
5: Desovan los huevos las tortugas y se les protege en Akumal, ¿no?
4: Así es, ahorita les voy a decir qué tipo de tortuga es, porque lo tenía aquí ya registrado. Es un tipo específico.
5: Creo que es la tortuga rotera, la que llega ahí. ¿No?
4: No, es la tortuga Carey.
5: Ah, claro, así Carey.
4: Es. Sí, sí, okay. No es ni la garrotera, ni la garrotote. Nada. No,
5: tortuga
4: no.
5: Rotera no llega ahí.
4: No, es la Carey, tortuga Carey.
5: Así esas
4: es.
5: nadan al revés y se ve como periscopio. La tortuga rotera sí se distingue. Se ve como el periscopio de un submarino, pero exacto.
4: Ok, es otra. Esa sí no es de aquí, de Akumal. ¿Quién sabe de dónde sea? A lo mejor es de, no sé.
5: De tus sueños.
4: Bueno, exacto. Okay. Nada más para comentarles, próximo 16 de junio en Akumal va a haber una ceremonia maya a las 9 de la mañana en la playa Akumal. Y posteriormente el desarrollo del evento va a ser a partir de las 11 de la mañana en el domo que se encuentra a un costado del campo de béisbol. Nada más para que la gente que quiera acompañar a estas organizadoras del Tortuga Fest en los alrededores de aquí o en el municipio de Tulum, incluso pueden venir de Playa del Carmen, de Cancún, por supuesto, Felipe Carrillo Puerto, porque ese es un evento muy importante y es padrísimo ver cómo las tortugas que son de aquí desoban, conviven con la naturaleza. Y es algo que queremos que la gente pueda experimentar. Así que ahí está la invitación.
6: Ya.
4: Próximo 16 de junio. Ya, presidente. Ya. Bueno, gracias nuevo, ¿eh? O Fingers, el que haya sido.
3: Puta, no sé, pero qué oportuno. Gracias de verdad.
5: Que no, pero está. Se pasaron. Suena bien lo de las tortugas. Está muy bien.
4: Ok, vámonos.
5: Está muy chido.
4: Vamos a los deportes sin mayor preámbulo. Ya mandé mi mensajito. Vamos a hablar de José Ramón Fernández. José Ramón Fernández, que
3: un amigo de este programa.
4: No. Así es, sin embargo, no sé qué le está pasando al señor en sus últimos tiempos que...
5: ¿Ya lo estás matando? ¿En sus últimos tiempos?
4: En estos últimos tiempos que nos ha tocado vivir a todos juntos, o sea, en los últimos...
5: A últimas
4: meses,
5: fechas, pues.
4: Posiblemente, a últimas fechas, exacto.
5: Sí, no me lo mates.
4: No, para nada. De repente ha hecho declaraciones que, pues, que para mucha gente no están bien, no les gustan, hay división en opiniones, y hoy se aventó otra hablando acerca de Hugo Sánchez, que para mí, no sé para ustedes, pero para mí Hugo Sánchez es, yo creo que el máximo referente que tenemos en el fútbol mundial, o sea, mexicano.
3: Sí, el número uno.
4: Yo creo que es el número uno.
3: Incuestionado, el mejor futbolista que ha dado este país.
4: Claro.
3: Y José
4: claro.
3: Ramón Fernández es el mejor periodista que ha dado este país. Y eso lo digo porque sí. Cuando lo conocí hace unas semanas, me dijo, a ver si un día ya hablas bien de mí. Es el número uno de este país.
4: Pues no sé si vas a hablar bien de él después de esta declaración que nos da a continuación el señor José Ramón Fernández. Vamos a escuchar qué es lo que dice Madres. De Hugo Sánchez.
6: Señor, el día de hoy se presenta justamente este documental y bueno, Hugo Sánchez había hecho un comentario que pues no estaba muy de acuerdo en todo esto. ¿Usted qué opina?
7: ¿Quién había hecho eso? ¿Yo?
6: Hugo Sánchez.
7: Me vale madre Hugo Sánchez.
5: Fíjate, Moisés, yo creo que José Ramón Fernández ha llegado ya a esa edad a la cual aspiro llegar, esa edad en la cual te das cuenta que las palabras pues tampoco tienen tanto peso y tampoco pasa nada si expresas lo que sientes en ese momento y a lo mejor también la conexión entre cerebro y boca pues se empieza a quedar sin filtro, ¿no? Entonces de bote pronto,
8: Hugo Sánchez me vale madres.
3: Me vale
8: madres.
5: En ese momento le vale madres y creo yo que esa libertad es algo que se ganaron las personas de cierta edad, ¿no? O sea, ya.
3: Qué miedo cuando tengas 80 años, güey, lo que vas a decir.
5: Ya, exacto, a mí también me da miedo. No sé si yo deba de llegar a esas edades, pero yo creo que también es que a la gente de cierta edad pues, también ya se le da chance, ¿no? ¿No crees tú, Moisés? ¿O
4: tú crees?
5: Mal? Yo creo que sí.
4: ¿Tú crees? No sé si estoy de acuerdo que ya porque eres de cierta edad puedes decir lo que te pega la regalada.
5: No, yo estoy de acuerdo. No estoy hablando de demencia senil, pero no estoy hablando de demencia senil, pero sí estoy hablando de que pero, o sea, tampoco, ¿qué daño hace diciendo Hugo Sánchez me vale madres? O sea, no dijo.
3: A ver, yo Hugo Sánchez lo respeto muchísimo, me parece el mejor de todos, pero en realidad a mí también me vale madres.
5: Es más,
4: lo que haga y lo que Moisés, deje de hacer. Y
5: lo que haga, lo que haga José Ramón caga Fernández.
4: Hugo, cada quien da, caga me lo vale que madres. Quiera y ya.
5: O sea, José Ramón sí. Fernández, yo lo respeto como periodista, pero francamente me vale madres.
3: Igual, señor. Igual.
5: ¿No? Me y vale yo madres, a él le valgo madres Fernández. También.
3: Totalmente.
5: Y, o sea, a Eduardo y a ti, pues los quiero, ¿no? Y al nuevo también, pero José Ramón Fernández, pues sí me vale madres, güey.
3: O a ti te importa mucho, Moy.
4: Yo respeto, yo prefiero, yo también, si no tengo nada bueno que decir de nadie, prefiero mejor quedarme callado.
5: Pero si te vale eso madres.
3: Pero realidad. ¿Te vale madres o no?
4: ¿Quién? ¿José Ramón Fernández?
3: Sí. Cualquiera de los dos.
4: Lo respeto mucho.
3: Sí, sí,
5: pero lo respeto. Vale pero te no, vale madres. Yo también o no. Lo respeto, yo lo respeto mucho.
3: A los
4: es que
3: dos.
4: No diría que me vale madres.
5: Es más, yo le mando un respetuoso saludo a José Ramón Fernández, pero me vale madres.
3: Pues, a mí también, güey.
5: A mí a todos, güey.
3: Y no te hagas, Moy. Tú eres muy políticamente ya llegaron correcto, a esa pero edad, a ti señores. También te vale madre.
5: Y no pasa nada.
4: A esa edad.
5: Esto es nada más para ayudar a la gente a entender que José Ramón Fernández tampoco hace ningún daño diciendo que Hugo Sánchez le vale madres, güey. No. ¿Dónde está el pedo? ¿Cuál es el problema?
3: ¿Sabes cuántas cosas me, cuánta gente me vale madres?
5: A mí sí, prácticamente sí, me vale sí. Madres todo el mundo, más allá de mi esposa y mis hijas, los demás, bueno, claro. Mis amigos queridos, como ustedes, pero es poca gente la que me importa. El resto me vale. Oye, hay unos pajaritos haciendo un baile afuera de mi ventana. Creo que. ¡Uy! Se la estaco. Se la estaco. Incluso eso no me vale madres. Me vale más madres este programa que eso que estoy viendo. Un espectáculo de la naturaleza, güey. Afuera de mi ventana. Pues sí. Pero sí, le está dando durísimo, le va a sacar los ojos.
4: Sí, tienen un punto, yo creo que sí tienen un punto con lo que acabas de decir, José Ramón. Hay muy pocas personas en el mundo que realmente nos importan.
5: Correcto.
4: La mayoría nos valen madre.
3: En efecto.
4: Tienen razón.
3: Y lo dijo
4: así. Bien, pues de repente, pues sí, pero escucharlo es raro, ¿no? Escuchar que alguien se exprese de esa manera. No, es simplemente raro. Están en
5: a
4: todos
5: mí me valió hecho, madres.
4: Es raro.
5: A mí me valió madres el comentario, el güey, todo.
3: Yo le valgo madres a
4: la
3: Hugo
4: nota,
3: Sánchez.
4: Todo.
3: Y a sí, José Ramón Fernández.
5: A mí me vale madres Hugo Sánchez y me vale madres José Ramón Fernández.
3: Los dos juntitos se pueden ir de puntitas
5: a la correcto.
3: Donde les parezca.
4: Bueno, a mí el caso de Hugo Sánchez no tanto porque fue mi técnico en selección y la verdad me trató muy bien. Nos trató muy bien
3: bueno,
4: a todo
3: está
4: el
3: bien,
4: equipo.
3: A ti no te vale no madre.
5: ¿Tú crees que a él le importes mucho tú o le vales
3: madre? No, yo le quiero que le vaya bien a Hugo. Sí, me cae a todo dar. Sí, sí. Y ya. Basta. Bueno, ya cállate.
4: Habiendo aclarado esto. Habiendo
5: tú
4: aclarado
5: no
4: que
5: nadie.
4: Nos vale madre todo mundo, menos nuestros seres queridos, vamos a la siguiente nota, ¿no? Porque el otro día estábamos hablando de cábalas, acerca de las cábalas que pueden tener los futbolistas, y en esta ocasión le preguntaron a
3: Jonathan
4: Santos.
3: ¿Tú tenías cábalas cuando estabas en activo?
4: Sí, cábalas, sí. Sí, por supuesto.
5: Okay.
4: Lo he comentado aquí, un par de ellas.
3: ¿Te ponías tangas rosas para
4: a Jonathan Dosan? No, fíjate que son muy incómodas las tangas. Sí, para jugar al fútbol. Sí, no, no.
3: Mordiendo
4: no,
3: raya, comiendo trapo.
4: Sí, no, imagínate aparte el olor. Imagínate el olor después del partido.
3: No, Moisés, no me lo quiero imaginar. Continuemos con Jonathan Dos Santos, por favor.
4: Sí, y luego, después de escuchar lo que nos va a contar Jonathan Dos Santos sobre algunos compañeros, que igual a mí me tocó tener compañeros así. Imagínate después de esto que nos contó la tanga en el partido.
3: Okay,
4: escuchemos, por favor, a Jonathan.
9: La mía nada más es a lo mejor entrar con el pie derecho al campo.
5: Ok.
9: Y después, por ejemplo, si hago un grandísimo partido, intento hacer lo mismo que hice el día anterior. O sea, la misma cena, después dormir a cierta hora.
5: Esa ya es rara, ¿eh?
9: Obviamente es difícil. Sí, es muy rara. Obviamente muchas veces es difícil porque no te acuerdas. Muchas veces claro. Ya te dormiste y dices, puta madre, aquí no dormí. Perdón por la mala palabra, pero sí, esa es mi cábala. Pero de otros jugadores sí que te cuento, ¿eh? No voy a decir nombres, porque tampoco los quiero dejar mal. Pero sí hay algunos, por ejemplo, que utilizan calzones que están rotos. Rotos por todos lados.
5: Que lo han usado toda la temporada, ¿no?
9: Toda la temporada y a veces ni los lavan. En serio, claro, o sea, los calzones caminan solos.
5: Ahora sí que aplique que aplique la limpia, ahora sí, ¿no?
4: Ahora sí, ¿no? Pues sí.
10: Ahora no, sí, la
3: limpia,
10: ¿no?
3: A mí me maravillan estas supersticiones que perviven y persisten en pleno siglo XXI.
4: Existen, persisten y sí, yo también tuve compañeros que usaban los mismos calzones sin lavarlos.
10: Guaca.
4: Sobre todo cuando se ganaba el partido, ¿no? Por cábala.
10: Sin lavarlos, son más efectivos y huelen a madres y están sudados de tres partidos.
4: Para ellos sí. Pues para ellos sí.
10: Pero
4: sí,
10: Moisés. Sí.
4: Tenían que usar el mismo calzón.
10: O sea, yo creo que
3: es una imbecilidad medieval.
10: Yo que entreno
3: en
10: diario, güey. O sea, los shorts los tengo que echar a lavar cada vez que los uso porque el sudor que se queda hace que apesten. Y si los dejas guardados, sudados, huele a muerto tu closet.
3: Volvértelos a poner.
4: Totalmente.
10: Me parece asqueroso. Asqueroso.
4: Pero es verdad. A mí me tocó tener compañeros que usaban los mismos calzones sin lavar. Se los quitaban, los dejaban en el locker. Y para el siguiente partido lo tomaban del locker donde lo había dejado y se los volvían a poner.
10: Yo tenía un amigo que cuando tenía así sexo delicioso y buenísimo, volvía a usar el condón que usó la otra vez.
4: Era su cábala.
10: Era su cábala.
3: Y ya. Mira, no lo voy a decir yo, pero sin duda esto para mí son...
11: Creencia de gente
10: pendeja. Pues es que sí. Sí, no tiene ninguna lógica.
3: Yo entiendo que hay una especie de efecto placebo, ¿no? Que tú dices, bueno, traigo mi cábala, me siento más seguro y quizá afecte positivamente tu rendimiento.
4: Sin duda. O sea,
3: el oscurantismo tiene sus ventajas en algunos
4: funciona
3: momentos.
4: Funciona para prepararte mentalmente, único y exclusivamente en eso. O sea, mentalmente te sientes mejor. Con mayor confianza.
10: Acabas de encontrar un neologismo, Moisés. Prepararte. Cuando te estás preparando antes del sexo.
3: Depilar.
10: Estoy haciendo ejercicios de preparación. Depilar, estirar.
3: Prepárate porque llego a las 8.
10: Exacto. No,
4: prepárate.
10: Prepárate, mi amor, porque hoy cena panche. Ok.
4: Exacto. Así es. Nuevo neologismo de hoy. Muy bien. Pues bueno, eso fue lo que sucedió con Jonathan Dos Santos. Y sí son cábalas, pues raras, ¿no? En muchas ocasiones. Cábalas raras. Bueno, pasemos a la siguiente nota porque esta nota también, a raíz de ella, se desataron muchas críticas en redes sociales. Quiero escuchar su opinión. La selección de Sudáfrica ya fue recibida aquí en México porque va a ser el rival que va a enfrentar a nuestro país en el partido inaugural, ¿no? Ellos están basados, si no me equivoco, en Pachuca y bajándose del autobús para entrar al hotel fueron recibidos por un mariachi que les tocó el siguiente son.
10: A ver,
4: escuchémoslo, por favor.
3: El son de la negra. La conocemos todos. Sí, ¿creen, claro, ¿creen que hay algo racista, discriminatorio en recibir a la selección de Sudáfrica con el son de la negra?
4: Por eso quería escuchar sus opiniones. A ver, no, José Ramón.
10: Es un son típico mexicano, es una canción reconocida alrededor del mundo. Y además de todo, acuérdense que aquí en México, en general, el asunto de mi negra o mi negro no tiene la carga
3: negrita
10: racista
3: de mis amores.
10: En México utilizamos estos términos de una manera distinta, mi negro, mi negra. Yo tenía un tío que le decíamos el prieto y le decíamos así de cariño y era el tío Prieto. O sea, no pasa nada tampoco.
3: El negro Araiza, el negro González Iñarri.
10: Lo puedes hacer, el tío Aprieto no, ese era otro que me subió sus piernas en Navidad.
3: Y la tía Prieta.
4: La tía Prieta también.
10: La tía Prieta, la tía Justa. Pero
4: el bizcocho de tía Justa.
10: Que yo siento que es un son muy común y muy bonito, además de todo el son de la negra. Y no le veo.
4: Claro. No le veo. Y arranca muy bien, ¿no? Arranca muy bien con tanta.
3: Es la clásica entrada de mariachi.
10: Exacto.
4: Pues yo opino lo mismo que tú, mi querido José Ramón. Yo creo que es un son que todos conocemos. No le veo connotaciones racistas, por supuesto. Y es, a ver, yo creo que no hay mariachi en México que no toque el son de la negra.
10: Correcto.
3: Y es como la canción oficial de entrar el mariachi, ¿no? De iniciar la marechada.
4: Sí, así que no lo veo algo negativo, pero ya saben cómo son en las redes sociales. Pues es una jungla, ¿no? Ahí vas a enterarte de un montón de comentarios negativos.
3: Es un baño público,
4: no
3: una gasolinera.
4: No, totalmente, pero de esos de los más sucios que existen, ¿no? De los que huelen feo.
3: Sí, de los que no hay que echar ni 5 pesos.
4: Exactamente. De los que no te cobran por entrar, entonces ya te imaginarás cómo están, ¿no?
3: Qué horrible es llegar al baño de la gasolinera en la carretera así y no traer monedas. Es espantoso.
10: Sí, ¿ya sabes lo que realmente lamento de los baños en México? El asunto del bote de basura. Porque estoy seguro que eso, entiendo si tienes, no sé, un negocio en una colonia que fue construida en los 1800, pues sí, entiendo que se tapen las tuberías fácilmente, pero esa costumbre mexicana del bote lleno de papel sucio de papel me parece horrible, güey.
3: Lamentable.
10: ¿Por qué? Es horroroso.
3: Visual y olfativamente es repugnante.
10: Porque además en tu cubículo del baño ahí es tu bote rebosante, güey, que además ves la tapa abierta y ves los ves la obra de todos los artistas.
4: Los que tienen güeyes. Tapa, güey, y hay muchos que ni tapa tienen.
10: Ves claro, la obra además. De los artistas anteriores, o sea, es como ver una exposición de pintura moderna, güey. Es asqueroso.
3: Y en muchos lugares dicen, no echen los papeles al excusado. ¿Por qué no?
10: ¿Por qué no? Claro. Exacto.
4: En vez de echar dos kilos, ves un cacazo.
10: Es horrible.
3: Pero cada quien. Bueno, pero continuamos con este tema de las discriminaciones y la palabra negro y el son de la negra. No,
4: es correcto, porque tenemos otra nota en donde hay en Argentina, en una liga de juveniles, para ser más exactos, en el equipo de el Juniors, algo Juniors, ahorita me voy a acordar el nombre.
3: Da
4: hay el capitán del equipo se acerca con los árbitros, con el capitán del equipo rival, para hacerles una aclaración, para que no malinterpretaran posiblemente los gritos, los señalamientos y demás de un par de sus compañeros. Escuchemos, por favor, esta explicación de Argentinos Juniors. El capitán del equipo juvenil le comenta lo siguiente a los árbitros y al capitán rival.
11: Quiero aclarar algo. Tenemos un compañero ahí, el 5, y el uno que está en el banco, que le decimos negro, quiero aclarar.
12: Ok.
11: Así no se me interpreta nada.
12: Ok. ¿De eso?
13: Atentos también con...
12: También.
13: Con
12: sí.
13: No hay problema, pero cuidado.
12: ¿Sí? Mucho cuidado con el respeto.
10: ¿Eh?
3: Le está avisando a los árbitros, hay un jugador que le decimos negro, le voy a gritar ¡negro! Para que no piense que estoy siendo racista o discriminador.
10: Pues está bien.
4: Sí, sobre todo porque en el equipo contrario había jugadores de color. Entonces, para que no pensaran que les estaban insultando a los jugadores rivales.
10: Claro que ahí está. Moisés, una excusa para hacer unas cosas horribles. Sí, imagínate, vamos a cambiarle el nombre para que no tenga yo que gritar cosas horribles. Pero güero, güero, hijo de puta, por eso nadie te quiere, güero. O sea, eres un imbécil, güero.
3: Pero ahí el problema no es güero, es imbécil.
10: Por eso, pero si estás gritando negro, pues ahí sí la gente se puede ofuscar. Me parece correcta la precisión. Te digo, yo creo que ese tipo de palabras, en la medida que las dejemos de usar a manera de ofensa, nos va a ir mejor. Pero sabes que a mis 57 años veo que la raza humana no avanza.
3: Nada.
10: De repente vamos para atrás y luego oyes gente joven. De veras, yo de pronto oigo gente muy joven diciendo unas cosas que dices, güey, tanto trabajo que nos costó de verdad tratar
3: de hacer estas cosas. Acaban de llegar al mundo, están aprendiéndolo también. Güey, ese es el problema, que no estamos siempre los mismos. Van llegando.
10: En Estados Unidos veo un resurgimiento de los racismos y de los odios que dices, güey, no se suponía que ya habíamos pasado por
3: y de la misoginia, carajo, y de la homofobia. No,
10: terrible.
3: Y de otras cosas.
10: Bueno.
3: A ver, atención.
10: ¡Ah!
3: El tono de la suerte.
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4: ¿Qué pasaría si te lo sacas de verdad, Eduardo? ¿Sí? ¿Qué te pasaría, Eduardo, si te lo sacas?
3: No, se le está que se vuelve loco.
5: ¿Sabes qué?
3: Todo lo que vamos a...
5: Yo para terminar mi carrera televisiva, cuando... Es que no sé si acumule suficiente dinero, pero si me gano, por ejemplo, el premio de tu lotero, sí voy a ir a un programa en vivo en televisión y sí lo voy a mostrar.
4: Okay.
5: Voy a enseñarlo, es que el mundo debe de ver esto. Es una chulada, güey, es una cosa esplendorosa, de verdad, bonita. O sea, nada exagerado, ni mucho menos. Normalito, pero bonito. O sea, bien.
4: Normalito, pero bonito.
5: Pero muy es bonito, o sea, digno, altivo. Así como los pingüinos de Banamascar, gordito y bonito.
3: Ojalá próximamente te saques el...
5: Sí, enfrente
3: el
5: de
3: premio
5: todos.
3: Mayor.
5: El premio sí. Mayor. Ok, ahí está.
3: ¿Algo más para cerrar, sí, mi querido Moy?
4: Fíjate que no, ya te es prácticamente toda la información.
5: Ah, quedamos
4: a satisfechos. Ahora sí que les entró toda, ¿eh?
5: Sí.
4: Tuvieron suerte porque les entró toda el día de hoy.
3: Quedamos bien apretadita, pero entró. Muchas gracias, mi querido Moisés.
5: Todo cabe en un culito sabiéndolo acomodar.
3: ¿Estás ahí en Tulum?
4: Estoy en Tulum, es correcto, señores. Acá estoy, en el paraíso.
3: No, pues qué envidia, la verdad.
5: Okay.
3: Saludos hasta Tulum. Y no olviden que el top 10 del día de hoy se va a llamar Señales para saber que ese bebé no es tuyo.
5: Nace. Oye, y el pero... que te da la nalgada es el bebé, güey. Ay,
4: faltó
5: sabroso. ¿Eh? Ah, perdón.
4: Faltó la despedida.
3: Nació Popote.
5: Moisés, creció manguera.
4: Y ya estuvo, y como dijo mi gran amigo y sabio Purépecha, guangos los dejo, señores.
3: Gracias.
5: Qué lindo, no, mi querido, no podíamos ir sin eso, la verdad.
4: No, es que lo pide, la gente la lo rúbrica. Pide, sí, ya sí, lo, exactamente, bien. Ya lo identifica perfectamente bien, y ya en la calle de repente me gritan, como dijo guango.
5: Ok, muy bien.
4: Los dejo. Digo, allá gracias. En la Ciudad de México, porque acá gracias. No hablan así.
5: Allá no hablan así, ¿no? En Tulum.
3: Allá, ¿cómo bueno. te dicen? Guangos los dejo.
5: Guango te dejo, Moisés. ¿Cómo te dejé el panucho? Guangos. Todo desgraciado, relleno de chile, te pica, ¿verdad? Pelana. Ok.
4: Algo así. Bueno,
3: pues muchísimas gracias.
4: Cuídense mucho.
5: Y con queso.
4: Nos vemos
5: adiós.
4: La próxima semana.
3: Abrazo, mi querido Moy. Señales para saber que ese bebé no es tuyo. Amor, tú y yo somos mexicanos. ¿De dónde salió el niño con los ojos rasgados?
5: Ah, ay, perdón, mi amor, me encanta hacer estas bromas. Este otro es el tuyo. Este ya lo tenía.
3: Chale. @ la corneta FM, volvemos.
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9: Hola, soy Sam y esto es Los 40 News. Los dos fenómenos cinematográficos que más han marcado 2026, Backrooms y Obsesión, tienen algo en común, además de haber conquistado la taquilla internacional. Sus creadores pertenecen a la generación Z, y es que se trata de Kane Parson, de 20 años, responsable de Backrooms, y Curry Barker, de 26, director de Obsesión. Dos películas de bajo presupuesto que ya hicieron historia. Backrooms costó 10 millones de dólares y hasta ahora ha acumulado 118 millones en la taquilla internacional. Obsesión, por su parte, tuvo un presupuesto de apenas 750 mil dólares y hoy suma 148 millones, logrando además crecer en su segundo fin de semana. ¿CD? Sí, quizás ni cuentan con reproductor de discos compactos, pero aún así, millones de fans de Taylor Swift contarán con algunas de las tres versiones o las tres versiones del sencillo que la cantante compuso para la nueva película de Toy Story. Desde hace días, se sospechaba que Taylor Swift haría un anuncio relacionado con la nueva película de Toy Story, y qué más podía ser sino una canción. Y pues sí, la artista confirmó el sencillo I Knew It, I Knew You. En preventa volaron los CDs que contenían la versión original del tema, la versión acústica y la versión piano. Ahora ya lo sabes.
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0: 242.
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2: 246.
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0: 250.
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3: Ya lo amo con toda mi alma. O sea, que sí tendría que tener una plática con Sofía al respecto,
2: es,
3: ¿no?
2: Es que es lo que te digo, habría que ver.
3: Pero con él ya no haría ninguna diferencia.
2: Nada, muy bien, ahí está.
3: En el caso de mi hija mayor está más complicado porque con su mamá ya no puedo platicar. Entonces. No.
2: Pero tu hija mayor, que es una chica inteligente, guapa y demás, es igualita a tu esposa. A tu exesposa, pues.
3: Y se parece muchísimo a mí también.
2: Por eso, pero te digo, ahí sí, o sea, no hay duda que es de ustedes dos.
3: Es que, claro que era hija de ella. Pues.
2: No, es que eso dicen las abuelas, ¿no? ¿Cómo es hija de mi hija? ¿Cómo
3: está? Hija. Hija de mi hija, mi nieta. Ajá, hija de mi hijo, ¿quién sabe?
2: ¿Quién sabe? Porque ya ven cómo es la nuera de... No.
3: La nuera de...
2: Es
3: no era suyo. Vamos a la número.
2: No era suyo. Y ahí viene la palabra nuera. Esta nuera. Era la otra, güey. Ok, ya.
3: Señales para saber que ese bebé no es tuyo. Mi amor. Estoy embarazada.
2: ¿Qué?
3: Es tu bebé.
2: No puede ser. ¿Qué? ¿Qué estás leyendo, güey?
3: Ah, caray, no sabía que te podías embarazar en línea. Esto de la tecnología ha avanzado muchísimo. ¡Qué alegría!
2: ¡Qué barbaridad! Me super confundiste. Yo buscando lo que dijiste y no está, güey.
3: Sí, perdón.
2: Le inventó un principio y me dice, vas. Pues no sé, güey.
3: Sí, no me lees la mente todavía,
2: no,
3: desafortunadamente.
2: Todavía, a ese nivel,
3: afortunadamente.
2: No. Sí, también. Bueno, señales para saber que ese bebé no es tuyo, la número.
3: No inventes. Se llama Brian y ni siquiera me robó la cartera. Ese no es mi hijo.
2: Ponte trucha, mi Brian. Mira, aquí está tu primera navajita. Ok.
3: No, pues como que le va a la América. Este seguro no es mío.
2: Aquí está tu primer picayelos, güey. Para que salgas a trabajar al kinder. Ok.
3: Y tu primera mona de guayaba.
2: No. Bueno, la que sigue es la número
4: 8.
2: Horrible chiste, pero bueno, ni modo.
3: Señales para saber que ese bebé no es tuyo.
2: Güey, o sea, su primera palabra fue, es un honor, tíralo a la mierda. No, en casa de Lili Téllez.
3: Sus primeras palabras fueron, bota por el pan, tíralo. También se puede.
2: Fíjate que yo creo que cada vez menos gente va a estar orgullosa de que el niño... sea así de estúpido y caiga en cuentos baratos. Pero bueno, la que sigue es la número.
3: Del panismo, dices.
4: 7.
2: Por supuesto que no. Pero bueno, la número 7. Señales para saber que el bebé no es tuyo. Doctor, ¿qué fue?
3: Señor San Cristóbal, le tengo dos noticias.
2: A ver.
3: Una buena y la otra aún mejor.
2: Ah, ya dígame.
3: Primero que nada, usted es el orgulloso padre de un varón. Y su hijo ha nacido con una condición llamada macropene, heredada al parecer de su padre.
2: Pero yo, no. Pues sí, qué bárbaro, doctor. Yo tengo tres piernas, que hija de la chica.
3: Será el papá. ¿Quién es el gudo?
2: No tengo yo, ¿quién será el gudo? Bueno, no sé si ustedes sepan, pero probablemente ustedes heredaron el pene de su mamá.
3: ¿Tú crees?
2: Hay algunas características, como el tamaño del pene, que a veces se heredan más por el lado materno que por el lado paterno.
3: Sí, ¿será? ¿Tendré yo el pene de mi abuelo, materno o paterno?
2: O el pene de tu abuela, el gigantesco pene de tu abuela. O el minúsculo pene de tu abuelo.
3: Mi abuela calzaba grande.
2: Sí, de plano, era de pantufla grande. Ok, tenía un papá. Ok, ya.
3: Pantufla de elefante, güey, así.
2: Pantufla de elefante, redonda. Una madre redonda, peluda, redonda.
3: Gigantesca.
2: Wow, qué bonito.
3: Con espacio para las pezuñas. Vamos
2: qué
3: a la
2: imagen,
3: número.
2: No.
4: 6.
3: Güey, me vi una cara de mi abuelita ahorita, me sentí pésimo.
2: Con una pata de elefante ahí.
3: Entre las piernas.
2: No. Ok, ya, ni modo.
3: Lo bueno es que tengo dos abuelitas, no voy a decir de cuál estoy.
2: ¿De cuál? ¿Cuál?
3: No lo voy a decir a mí mismo, ni siquiera.
2: ¿Cuál llegó a tu mente primero? Con eso, ahí. Bueno, señales para saber que el bebé no es tuyo. ¿Qué número era? ¿La 6? Pues mira, le acerqué una cerveza y su cara de asco. ¡No es mío! ¡Che, niño!
3: Ay. Los niños, nuestros hijos se heredaron nuestro alcoholismo.
2: Sí. Fíjate que ahí sí hay estudios que demuestran que ese tipo de cosas sí son, por lo menos la propensión a la adicción. Y después el comportamiento aprendido, o sea, si te ven tus hijos que cada vez que comes o cenas o celebras, bebes, Pues ellos vomitas. Asocian una celebración con beber alcohol. O sea, mis hijas, ay, pobrecitas, ¿quién no? Van a salir bien borrachas. Buenas muchachas, pero borrachas.
3: Yo sí tenía un abuelo que le gustaba el frasco.
2: Oh, sí. ¿Pero así en serio? ¿Fuerte?
3: Sí. Y tú tenías una tía que yo conocí, que está bien.
2: Sí. Bueno.
3: No le hacía el feo.
2: Tú viste el caballito, viste el super caballito de, sí, de tequila, sí, sí, de mi mamá, güey, que era un el vaso percherón de agua de Jamaica. Era el percherón, que era de mi mamá, güey.
3: Era más elefante que caballito.
2: Mi mamá se bajaba, y no les estoy mintiendo, con las comidas de entre semana, digo, porque ya no trabajaba y demás, pero cuando dejó de trabajar, ya estaba retirada, se echaba un vaso de tequila de un tamaño de un vaso normal para iniciar cada comida.
3: Era como un tarro de cerveza, más que sí, caballito tequila.
2: Ahí lo tengo, por ahí está, un caballito gigante, muy bonito, por cierto, y le ponía además de todo un chile verde, así como cierto, de garnitura, sí, tequilita, y queda bueno, queda picosón el tequilita, muy bueno.
3: ¿Y en la noche se echaba otros o nada más a mediodía?
2: Fíjate que esa es la diferencia entre los seres humanos normales como mi madre y yo.
3: ¿Y tú?
2: No, si yo hago eso, pues ya me sigo hasta el otro día, ¿no? Lo mío sí es alcoholismo del bueno. Mi mamá pues nada más era pues medio afín, ¿no? A echar una copichuela.
3: Vamos a la que sigue, que es la número
4: 5.
3: Señales para saber que el bebé no es tuyo. Amor, mira, es igualito a ti. No se parece nada. ¿Cómo no? Mira, tiene la cutícula idéntica.
2: Mira, tiene dos ojos. Es igualito que tú. Tiene boca.
3: Vamos a la número
4: 4.
2: Señales para saber que el bebé no es tuyo. Aquí está el resultado de su prueba de ADN.
3: ¿Y qué dice, Doc?
2: Dice, jugador desconocido se ha unido a la partida. Favor de resetear. Okay. Wow.
3: Ah, la número
4: 3.
2: ¿Qué es esto?
3: Señales para saber que ese bebé no es tuyo. Pues que es chino y tú eres moreno y tu esposa es una husky.
2: ¿Qué? ¿Qué? ¿Perdón? ¿Qué? ¿Husky?
3: Wow. ¿Qué tan enfermo hoy este programa y manda sus propuestas? Vamos a la número
4: 2.
2: ¿Alguna vez tuviste un husky, güey?
3: No, nunca he tenido un husky.
2: No hay perros que jodan más. No tengan nunca un husky, güey. Gritan, lloran. Son perros que tienen que correr y correr y correr kilómetros. Entonces joden de un hilo. O sea, mi perro es un huevonazo, lo dejas ahí se queda dormido muy
3: a gusto. No da lata.
2: No da lata. O sea, bueno, sacas a pasear y es muy feliz y demás, pero no. Pero esos malditos perros. Y los otros, güey, tenía un amigo que tenía unos beagles. ¿Ubicas a los beagles?
3: Sí.
2: Y tenía varios. Muy bonitos. Tenía muy como 6, güey, en su jardín. Y un día le comieron el toldo de un coche deportivo carísimo y no dejó. O sea, llegó el güey, creo que de la comida o no sé dónde, y ya no había toldo, güey. Era un toldo de tela de un coche clásico. Y los pinches perros se lo comieron todo, güey. Y ya estaban en los asientos, ya le estaban sacando el forro en los asientos, porque no los sacó a pasear. Necesitan pasear esos perros. Bueno, no tiene nada que
3: estamos
2: ver con los
3: en
2: niños.
3: La número 2, señales de que el bebé no es tuyo. Ay, amor, tengo tiempo con muchísimas ganas de un elote, pero quién sabe por qué desde que nació el niño el elotero ya no pasa por la casa.
2: Sí, amor. Sí, amor, está muy raro que ya no pase por aquí. Y a mí el elote me lo hacía con crema, así, ya sabes, todo chorreado, delicioso. Lo extraño.
3: Y finalmente la número
4: 1.
2: No.
3: Señales para saber que ese bebé no es tuyo.
2: ¡Compadre! ¡Qué gusto verlo!
0: ¡Papá! ¡Papá! ¡Soy yo! ¡Papá! ¡Papá!
2: No quiero una chela, mi compadre. ¡Qué pasa! ¡Le siéntese! ¡Papá! ¡Soy yo! Compadre. Eso, yo una vez sí lo vi, güey. Y ¿qué? Ya puedo decirlo porque además el hombre en cuestión ya no está con nosotros, pero...
3: ¿El niño se parecía al compadre?
2: No, güey.
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6: En este instante se va la meme en la corneta.
3: ¿Y este es el cierre?
6: No, este.
7: Son las 3 en punto.
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2: Son las 3 con 17 minutos.

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2: Son las 3:36.

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2: Chiapas en la fiesta más grande del fútbol. Con apenas 17 años, Gilberto Mora cumplirá el sueño de estar en la fiesta más grande del fútbol. También se convertirá en el jugador mexicano más joven en participar en este torneo, rompiendo una marca que permaneció intacta durante 96 años. El récord pertenecía a Manuel Rosas, quien jugó con 18 años en 1930. Estamos viendo el nacimiento de la próxima gran figura del fútbol nacional. Envíanos tus comentarios. Soy Marcos Capistrán. Ahora ya lo sabes.
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7: Son las 3.

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la tarde, ya con un minuto. ¿Cómo estamos, comunidad de los 40? Bienvenidos y bienvenidas a este espacio donde vamos a poner a prueba tus conocimientos. A partir de este momento, tú te puedes comunicar con nosotros al 962-625-2499. Ya puedes mandar tu mensajito. ¿Quién ya nos está sintonizando? ¿Quién ya nos está escuchando y está listo para la trivia? Bueno, en el próximo bloque lanzaremos la primera pregunta para que estés atento. Vamos a aprender muchas cosas el día de hoy, así que nada más, estate atento a las preguntas en los próximos bloques. Y obviamente, si quieres pedir tu canción, mándala al 962-625-2499. Estamos arrancando esto, lo que es Trivia 40, a través del 99.5 FM. Te dejo con Katsai. Esto es Gabriela a través de los 40. No le cambies, que en un momento regresamos.

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10: ¿Qué tal? Esta es la información más importante. Presidente municipal de Tapachula, Yamil Melgar, entregó 5 cuadras que conforman la obra integral de la octava oriente o periférico, en la que se invirtieron 550 metros de vialidad con pavimentación hidráulica, drenaje sanitario, red de agua potable, 133 tomas domiciliarias y 27 luminarias LED. Al cumplir en tiempo y forma con la obra, el alcalde acompañó a los regidores, la presidenta honoraria del sistema DIF Tapachula, Beba Pedrero, y servidores públicos, donde destacó que su administración seguirá trabajando para avanzar en la transformación del municipio.
11: Porque eso es parte del cambio de la imagen que tanto prometimos a Tapachula y que tanto requiere Tapachula.
10: En información estatal, en el marco de la firma del convenio con United Airlines para el lanzamiento de una nueva ruta aérea internacional Houston-Tuxtla Gutiérrez, el gobernador Eduardo Ramírez Aguilar subrayó que la visión estratégica de su gobierno es concretar alianzas con autoridades aeroportuarias y el sector privado, a fin de consolidar la conectividad de Chiapas con el mundo como este nuevo destino que representa un paso trascendental para proyectar las actividades sociales, económicas y turistas del estado hacia Estados Unidos. Y en información nacional, ante la exigencia de la CENTE de reunirse con la presidenta de México, Claudia Sheinbaum, la presidenta mencionó que no es pertinente un encuentro y que los titulares de la CEGOP y la CEP tienen atribuciones para alcanzar un acuerdo. A 8 días de la máxima cita futbolera, los capitalinos son rehenes de la Coordinadora Nacional de Trabajadores de la Educación. Muchas gracias por su atención, informó Pamela Hernández.
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4 de la tarde, ya con 10 minutos, seguimos en sintonía a través del 99.5 FM de tu radio. Síguete comunicando con nosotros, 962-625-2499. Saludamos al buen Jera, que ya se está comunicando con nosotros y está pidiendo su cancioncita. Oye, la nueva de Ariana Grande, claro que ya es, claro que la tenemos, obvio. Saludos al buen Jera, un fuerte abrazo, cuídense mucho y le mandamos el beso tronador hasta donde nos esté escuchando. Espero que ya todo bien, mi querido Jera. Andaba con unos problemillas. Saludos. Dice por acá, hola Samantha, buenas tardes, aquí al pendiente de tu programa. Tarde calurosa, hasta dolor de cabeza ando, pero bueno, hay que trabajar, hay que echarle ganas y suerte. Atentamente, el chismoso. El chismoso número uno. El buen César. Saludos al buen César, un fuerte abrazo, César, sí me imagino. Hay que hidratarnos muy bien, chamacones. Hidratarnos muy bien, tratar de descansar, métanse a bañar, no sé, las veces que haga calor, todo el día, hay que comprar todos una alberquita, y si no hay una alberquita, un huacal de agua, chamacos, porque la neta, con este calor, la neta, se antoja estar en el agua todo el día, pero de esa agua, que esté fría, ¿verdad? Hay que unirnos todos los vecinos, hay que comprar una alberca y hay que meternos, hay que cerrar las calles, chamacos. Saludos al buen Aristóteles, ya presente en la trivia de hoy. Dice, saludos, bebé hermosa, bendiciones. Oye, qué guapo estás. No, hombre, este hombre definitivamente está rompiendo corazones. A sus, ¿qué será? ¿Cuántas primaveras tienes, bebé? A sus cortas 43 primaveras, le calculo yo. ¿Cuántos años tienes, Aristóteles? Manda tu edad, porfis. Porque aún así, mira, como el vino, cada vez se pone más bueno. Saludos, chicos. Gracias por acompañarme en esta rica tarde calurosa en la ciudad de Tapachula. Si nos estás escuchando desde otra parte de la República, mándanos tu mensajito, 962-625-2499. Les va la primera pregunta. Fácil. Esto es un repaso. Sí, es un repaso. Sí, no me queden viendo así de, ay, ya, váyanse, órale, shu. Déjenme hacer mi chamba. Ahí les va. ¿Cuál es el deporte de resistencia que combina tres disciplinas en un solo evento? ¿Sí? ¿Cuál es el deporte de resistencia o cómo se le llama al deporte de resistencia que combina tres disciplinas en un solo evento? Esa es la primera pregunta de la trivia para que nos envíes tu respuesta. Saludos al buen Chilango, también se anda reportando por acá. ¿Cómo estás, Chilango? Dice, oli, tranquila Sam, se te alborota la hormona. Es que con el calor a quien no se le alborota, chamacos. Oigan, pues nos vamos con una complacencia musical. Te dejo con la nueva canción de Ariana Grande, ¿sí? A través del 99.5 FM de tu radio. No le cambies, que en un momento regresamos.

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3: Hola, soy Sam y esto es Los 40 News. Los dos fenómenos cinematográficos que más han marcado 2026, Backrooms y Obsesión, tienen algo en común, además de haber conquistado la taquilla internacional. Sus creadores pertenecen a la generación Z, y es que se trata de Kane Parson, de 20 años, responsable de Backrooms, y Curry Barker, de 26, director de Obsesión. Dos películas de bajo presupuesto que ya hicieron historia. Backrooms costó 10 millones de dólares y hasta ahora ha acumulado 118 millones en la taquilla internacional. Obsesión, por su parte, tuvo un presupuesto de apenas 750 mil dólares y hoy suma 148 millones, logrando además crecer en su segundo fin de semana. ¿CD? Sí, quizás ni cuentan con reproductor de discos compactos, pero aún así, millones de fans de Taylor Swift contarán con algunas de las tres versiones o las tres versiones del sencillo que la cantante compuso para la nueva película de Toy Story. Desde hace días, se sospechaba que Taylor Swift haría un anuncio relacionado con la nueva película de Toy Story, y qué más podía ser sino una canción. Y pues sí, la artista confirmó el sencillo I Knew It, I Knew You. En preventa volaron los CDs que contenían la versión original del tema, la versión acústica y la versión piano. Ahora ya lo sabes.
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0: Estamos de regreso, 4:21 PM. Saludamos a todas las personitas bellas que ya nos tengan en sintonía. Saludamos al buen Kevin, saludamos a mi querido Huicho, que también se anda reportando por acá. Ya anda mandando sus saludos y la respuesta a la primera pregunta de la trivia acá fue: ¿cómo se le llama? ¿Cuál es el deporte de resistencia que combina tres disciplinas en un solo evento? Ustedes dicen es el triatlón. ¿A poco sí? Dice el chilango, el triatlón es ese, Ok, dice el Aristóteles que tiene 50 añitos. No, hombre, es que se ve bien joven. Y la primera respuesta es triatlón. Ok. ¿Ustedes han hecho un triatlón, chamacos? Sean sinceros. No, ¿verdad? No, ¿verdad? Seguramente en sus sueños, tal vez. Saludos a Paola, dice Olis. Buenas tardes. Hola, buenas tardes. Bienvenida, Paola. Un fuerte abrazo. Gracias por comunicarte con nosotros. Te mandamos un besote tronado. ¡Mua! A ver, tenemos un audio. Vamos a escuchar qué dice, qué informa, qué anuncia. ¿Quién será?
1: ¿Cómo no? Yo sí, mi estimada Sam. Yo sí he hecho un triatlón, perdón, así se dice, ándale. Pero yo, la neta, con puro levantamiento de tarro.
0: Ok, bueno, pero ha hecho algo, dice. Bueno, fíjate, el chilango. No, yo no puedo, chamacos, no puedo. 3 días tomando, Te creo. Me llamo Pao. Ya lo vimos, Pao. Muchísimas gracias por tu mensajito. Gracias por los saludos, ¿eh? Ay, tan bella la Pao. Te mandamos un besote. Bueno, aquí está. Dice el Aristóteles, yo solo conozco al panzón, pero del colocho. Ay, Dios mío. Qué mala onda, chamacos. Hay que hacer un triatlón, chamacos, ¿les parece? Aló, buenas tardes. Trivia 40, ¿quién habla? Bueno, ay, no, es Héctor. Ay, yo muy bien, Héctor. ¿Qué le pasó a tu melodiosa voz?
2: Es la misma.
0: Ok. Es la misma de siempre. ¿Cómo andamos?
3: Ya se mata aquí escuchando, dije yo, el 420. Híjole, ya empezó la
0: pelea. Sí. Córrele. Córrele.
3: Escuchando una de noticias de Telemundo en internet. Ajá. Sí. Padre, no, que le cambie, le pongo la trivia.
0: Gracias.
3: Aquí reportándome aquí en tu bello programa, escuchando tu versa, tu bella y dulce voz. Uh-huh. Y ese Aristóteles dice que tiene, yo lo hacía como de unos 30.
0: Pero yo también.
3: Aristóteles. Escuchando, al rato me va a burlar.
0: Al rato te va a decir de cosas a ti, acuérdate. No se metan
3: no
0: con
3: el. Deja la distancia.
0: No sé, sí, que no se metan.
3: Con el canijo.
0: Ay, no, qué bárbaro.
3: Al Chilacuico y a tu admirador, dice que es el colocho, ese es tu admirador secreto, inseparable. Que te busca de pies a cabeza y de Facebook.
0: Ya no se ha reportado el colochín,
3: sí.
0: Ahí debe de andar. Ahí debe de andar, vale, causándole dolor de cabeza a alguien.
3: La primera pregunta, ¿verdad?
0: ¿Mande?
3: Apenas has hecho la primera pregunta.
0: Así es, la primera pregunta nada más. Ahorita va la segunda, para que estés atenta.
3: Va que va para estudiarla aquí, estudiarla con San Google.
0: Eso, consultarla. O sale pues, Héctor.
3: Hola, Samantha, cuídate mucho.
0: Igual tú. ¡Adiós! ¡Bye, bye! Un fuerte abrazo al buen Héctor, que ya se reportó. No, es que el Aristóteles, ay, es que ese hombre, les digo, es como el vino, cada vez se pone más bueno, ni parece que tuviera 50 años, ¿no? Es un jovenazo, chamacos, un jovenazo, si ustedes lo vieran, se enamoran, tenemos más audios, vamos a escuchar, ya nos vamos con la segunda pregunta. Ok, nos tenemos que ir con la segunda pregunta y al regreso vamos a seguir escuchando sus mensajitos, aguántenos tantito. Bueno, nos vamos con la segunda, esto dice así, en el running... ¿Qué es un split negativo en el running? Porque yo sé que muchos de ustedes corren, ¿no? Por amor. En el running, ¿qué es un split negativo, chamacos? Ahí se los dejo. Nos vamos a una breve pausa comercial y continuamos en Trivia 40 a través del 99.5 FM de tu radio.
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0: Ok, continuamos con más en Trivia 40. Son las 4 de la tarde con 31 minutos. Ya, chamacos, ya se sabe la respuesta a la segunda pregunta. En el running, ¿qué es un split negativo o parcial negativo? ¿No? En el running, ¿qué es un split negativo o parcial negativo? ¿Qué será? ¿Qué piensan que es? ¿No? 962-625-2499. Ahora sí tenemos chance de escuchar los audios que nos están mandando por acá. Vamos a escuchar. ¿Qué dicen?
1: Oye, mi estimada Sam, ¿y por qué no hacemos un tricomelón? A ver quién es más comelón. De tres platillos, obvio.
0: Ay.
1: El corocho anda de bolo, de seguro es el de bolo.
0: Ay, porque, híjole, no sé, porque siento que les voy a ganar a todos. Tal vez por eso. No sé, hagamos. Bueno, estaría bien una competencia de comida, ¿verdad? Pero también una competencia de deporte. ¿Sí o no, chamacos? Sí, acuérdense que hay que bajar la pancita. Ya vienen las vacaciones. Y obviamente queremos entrar en el bikini, en el traje de baño. Nos queremos ver bien, bien fuertes, bien marcaditos, estrenando cuerpo de gimnasio. Así que hay que darlo todo. Hay que darlo todo en el gimnasio, hay que darlo todo en el deporte. ¿Qué dice?
1: Samsita, no te engañes. Es más fácil que hagamos una de comida de deporte.
0: Pues ya lo sé. Ay, pero por eso mismo. Necesitamos fomentar el deporte, necesitamos fomentar el ejercicio. Acuérdense. Ya sabemos, yo ya sé que somos bien comelones, chamacos. Bien comelones, que nos encanta la comida y más la chatarra. No los conociera yo. Pero hay que comer saludable, chicos, y hay que hacer ejercicio. Entonces, si usted todavía no se sabe la respuesta a la segunda pregunta, si todavía no la ha investigado, si todavía no la ha preguntado, consultado con San Google, no se preocupe que más adelante les voy a decir la respuesta correcta en el running, que es un split negativo o parcial negativo. Nos vamos con una complacencia musical a través del 99.5 FM de tu radio. No le cambies, que en un momento regresamos.

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0: 4:41, seguimos en Trivia 40, ya estamos llegando al final, ya casi chicos, ya casi nos vamos con la tercera y última pregunta de la trivia para que empieces a consultar la respuesta con las demás personas, si es que estás acompañado con la familia, con los amigos, con los compañeros de trabajo, ¿verdad? Hay que se apoyen. Dice así, ¿cómo se llama la carrera de ciclismo más grande del mundo? ¿Cómo se llama la carrera de ciclismo más grande del mundo? Esa es la última pregunta de la trivia para que empieces a investigarla, ya que en el siguiente bloque ya vamos a dar a conocer las respuestas correctas para que vayas comparando tus respuestas, chamacos. Sí, a ver cuáles sí le atinaron y cuáles de plano no sabías, pero que ahora vas a aprender. Tenemos un audio, vamos a escuchar. ¿De quién? De mi amiga Pau. A ver, vamos a escuchar.
1: Oli, de nuevo, es que quería saber si me puedes poner una canción. Sí, creo que es que se llama Loba, creo que de Shakira.
0: La Loba.
1: ¿Será que me la puedes poner? Y solo. Gracias.
0: Claro que sí, Pao. Ok, Loba de Shakira. La de una loba en el armario. Ok, entonces nos vamos a ir con esa, de hecho. Vámonos con Shakira. Esto es Loba a través de los 40 Tapachula. Todos los éxitos.
2: Soy Shakira.

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4:51, ya llegamos al final de Trivia 40. Oigan, chamacones, ya tenemos las respuestas. Ahí les van, anótenlo por ahí en su hoja blanca, en su teléfono, en sus notas, para que no se les vaya y obviamente no se queden con la duda de cuáles fueron las respuestas de la trivia de hoy. La primera pregunta fue: ¿cuál es el deporte de resistencia o cómo se llama el deporte de resistencia que combina tres disciplinas en un solo evento? Ah, estaba bien fácil, chamaco. Bien fácil, como ustedes lo dijeron. Triatlón es la respuesta correcta. Deporte de resistencia que combina tres disciplinas en un solo evento. Triatlón. Su nombre lo dice, triatlón. Siguiente. En el running, ¿qué es un split negativo? En el running o running, ¿qué es un split negativo? Bueno, ahí les va. Es una estrategia de carrera que consiste en correr la segunda mitad más rápido que la primera. Sí, es como, órale, ahora sí hay que ponernos las pilas, ya pasamos la primera mitad, ahora sí métanle turbo. Así, así mero, así. Ese es el split negativo o parcial negativo, una estrategia de carrera que consiste en correr más rápido que la primera, ¿ok? Más rápido la segunda parte, claro, claro, claro. Y la última, y nos vamos, ¿cómo se llama la carrera de ciclismo más grande del mundo? ¿Cómo se llama la carrera de ciclismo más grande del mundo? Es nada más y nada menos que el Tour de Francia. La carrera de ciclismo más prestigiosa y famosa del mundo es el Tour de Francia y se trata de una competencia por etapas de 3 semanas de duración que se celebra anualmente en julio y reúne a los mejores ciclistas del planeta. Claro, claro que sí. Ahí están las tres preguntas con sus respuestas. Digo, para que no se queden con la duda, ahí anótenlo, anótenlo, chamacos. Dice por acá, les puedes mandar un saludo a mi hermana. Nosotros le decimos Polet, gachas. Ok, claro que sí, Pao. Saludos a tu hermana Polet. Un fuerte abrazo. Cuídense mucho, mis niñas hermosas. Y pues bueno, los invitamos a que sigan escuchando Trivia 40 de lunes a viernes de 4 a 5 de la tarde. Y repetición los domingos a la misma hora. Cuídense mucho, pórtense bien. Pero si se van a portar mal, ya lo sabe. Nos invita. Bye, bye.

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3: ¿Qué tal? Esta es la información más importante. Presidente municipal de Tapachula, Yamil Melgar, entregó 5 cuadras que conforman la obra integral de la octava Oriente o Periférico, en la que se invirtieron 550 metros de vialidad con pavimentación hidráulica, drenaje sanitario, red de agua potable, 133 tomas domiciliarias y 27 luminarias LED. Al cumplir en tiempo y forma con la obra, el alcalde acompañó a los regidores, la presidenta honoraria del sistema DIF Tapachula, Beba Pedrero, y servidores públicos, donde destacó que su administración seguirá trabajando para avanzar en la transformación del municipio.
4: Porque eso es parte del cambio de la imagen que tanto prometimos a Tapachula y que tanto requiere Tapachula.
3: En información estatal, en el marco de la firma del convenio con United Airlines para el lanzamiento de una nueva ruta aérea internacional Houston-Tuxtla Gutiérrez, el gobernador Eduardo Ramírez Aguilar subrayó que la visión estratégica de su gobierno es concretar alianzas con autoridades aeroportuarias y el sector privado, a fin de consolidar la conectividad de Chiapas con el mundo como este nuevo destino que representa un paso trascendental para proyectar las actividades sociales, económicas y turistas del estado hacia Estados Unidos. Y en información nacional, ante la exigencia de la CENTE de reunirse con la presidenta de México, Claudia Sheinbaum, la presidenta mencionó que no es pertinente un encuentro y que los titulares de la CEGOP y la CEP tienen atribuciones para alcanzar un acuerdo. A 8 días de la máxima cita futbolera, los capitalinos son rehenes de la Coordinadora Nacional de Trabajadores de la Educación. Muchas gracias por su atención, informó Pamela Hernández.
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6: 5:11 p.m. es The Baseball, This Love, y después nos vamos con On Well de Matchbox 20.

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3: Chiapas en la fiesta más grande del fútbol. Con apenas 17 años, Gilberto Mora cumplirá el sueño de estar en la fiesta más grande del fútbol. También se convertirá en el jugador mexicano más joven en participar en este torneo, rompiendo una marca que permaneció intacta durante 96 años. El récord pertenecía a Manuel Rosas, quien jugó con 18 años en 1930. Estamos viendo el nacimiento de la próxima gran figura del fútbol nacional. Envíanos tus comentarios. Soy Marcos Capistrán. Ahora ya lo sabes.
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4: Hola, soy Sam y esto es Los 40 News. Los dos fenómenos cinematográficos que más han marcado 2026, Backrooms y Obsesión, tienen algo en común, además de haber conquistado la taquilla internacional. Sus creadores pertenecen a la generación Z, y es que se trata de Kane Parson, de 20 años, responsable de Backrooms, y Curry Barker, de 26, director de Obsesión. Dos películas de bajo presupuesto que ya hicieron historia. Backrooms costó $10 millones y hasta ahora ha acumulado $118 millones en la taquilla internacional. Obsesión, por su parte, tuvo un presupuesto de apenas $750 mil y hoy suma $148 millones, logrando además crecer en su segundo fin de semana. ¿CD? Sí, quizás ni cuentan con reproductor de discos compactos, pero aún así, millones de fans de Taylor Swift contarán con algunas de las tres versiones o las tres versiones del sencillo que la cantante compuso para la nueva película de Toy Story. Desde hace días, se sospechaba que Taylor Swift haría un anuncio relacionado con la nueva película de Toy Story, y qué más podía ser sino una canción. Y pues sí, la artista confirmó el sencillo I Knew It, I Knew You. En preventa volaron los CDs que contenían la versión original del tema, la versión acústica y la versión piano. Ahora ya lo sabes.
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